por Dios liberó al pueblo de Israel, y por la rebeldía pasaron otros 40 años en el desierto. 40 años. Murió Moisés y siguió Josué. Entonces, en esta ocasión, el pueblo de Israel representa a todo el pueblo cristiano que realmente esperan en Cristo Jesús, pero también sufren y pasan muchos años sufriendo, muchos años lamentándose la situación en que vive. Se muere el abuelo, el papá sufre, se muere el papá, los hijos sufren porque era de generación en generación. Ahora, muchas personas de las que estamos acá, por las decepciones que tuvimos el año pasado, Josué tenía la promesa de que el Señor le había dicho: tú vas a llevar al pueblo de Israel a la tierra prometida. Hace mucho tiempo, cuando yo cantaba más seguido, mucha gente se me acercaba y me decía: ay, que no sé qué, y Dios me dijo esto para usted. Y yo le ponía atención, pero hasta el día de hoy todas las palabras que me dijeron, ni una se ha hecho realidad. Entonces yo le digo al Señor: ¿cuánto tiempo más voy a esperar a que aquella profecía que a mí me dijeron, aquella hermana, aquel hermano, no solo fue una, sino fueron varias personas y me decían lo mismo y lo mismo, ¿cuándo va a llegar el día en que eso se va a cumplir? Y Dios, en su grande misericordia, a la mente o al corazón dice: espera. Y pasan los años, y pasan los años, y pasan los años. Pero el día de ayer yo le decía: este año yo estoy más que convencido de que en mi persona yo voy a ver la gloria de Dios en mi vida. Yo no sé si usted en su vida, pero yo voy a ver la gloria de Dios. Ahora, si yo estoy convencido de que voy a ver la gloria de Dios, yo en mi mente, en mi corazón, me voy a capacitar. Si Dios me dio una palabra, yo voy a creer a esa palabra. Y si pasan meses y pasan años y la palabra no se cumple, yo no me tengo que preocupar en mi espíritu, porque yo sé que Dios no miente, Él no es mentiroso. Él dice que Él es el camino, la verdad, la verdad, la verdad, la verdad. O entonces Dios no miente. Y si Él le prometió algo, Él se lo va a cumplir. ¿Cuántos dicen gloria a Dios en esta preciosa hora? Si Dios, en su grande misericordia, prometió bendecirle y a mí me dio esta palabra de que este año todo va a ser diferente, todo va a ser diferente, y no para mal, sino para bien, es porque Dios le está entregando a usted esa palabra, y usted la va a recibir en esta mañana, se la va a llevar en su corazón y lo va a recordar siempre, siempre, siempre, siempre. ¿Peleó Josué? No. Solo tuvieron que hacer caso a lo que Dios le dijo. Por lo tanto, si nuestro Padre, que es Cristo Jesús, nos dice: haz esto, haz lo otro, obedezcamos, porque Él sabe en qué camino nos va a llevar para ver su gloria en este año 2015. Si Él le dice: ve y cree, ve este domingo, te van a dar una palabra, lo escuchaste en la radio, ve a la iglesia, porque el tema se titula Derribando Muros. Ahora, Israel, ahí estaba la bendición. Déjeme decirle que la bendición ahí está. ¿Cuántos creen que la bendición está ahí? Está a la vuelta de la esquina. La bendición es, solo tiene que usted dar una vuelta y ahí está, a la vuelta de la esquina. Tiene que dar unos pasos. Esa ciudad estaba cerca. El pueblo de Israel tuvo que andar 40 años por su desobediencia. Ese es otro tema. Pero la bendición está a la vuelta. Lo que Dios quiere es lo siguiente: que nosotros pongamos más empeño de nosotros. ¿Por qué? Porque usted en su vida, yo en mi vida, tenemos muros altos que nosotros no podemos vencer. Esos eran muros enormes, eran muros, era una protección. Me imagino que tenía refuerzo y tenía concreto y saber cuántos metros hay en un país donde tienen una gran pared para proteger no sé qué organización, y la pared es como de aquí a donde está a donde estoy yo, a donde está la pared, y puro concreto y va acero y no sé qué más para que no le pase nada. Me imagino que esa ciudad también estaba muy bien asegurada. Tenían un gran muro, pero es que los muros de este mundo, los muros literales, los muros emocionales, los muros físicos que usted tiene, se van a derribar no porque usted va a poder, sino porque Cristo Jesús está con nosotros. Cristo Jesús es el mismo. Cristo Jesús tiene poder. Amén. Ahora, ellos tenían un muro
Y el Señor me decía, muchos piensan que no van a conseguir la bendición, que no van a alcanzar aquello por lo cual han luchado, han perseverado por ese muro que siempre ha estado allí. Cualquiera que sea, puede ser el muro de la escasez económica, que no lo deja desarrollarse, que no deja que usted trabaje más, que crea en Dios, porque muchos que viven escasez económica dicen, no, que mi Dios es un Dios que es el dueño del oro y de la plata, yo no tengo nada, no tiene, porque quizás no se esfuerza más de lo que se tiene que esforzar, pero Dios le quiere bendecir, Él se complace en bendecirle, pero el muro que usted tiene quizás es económico, quizás es emocional, o usted todo lo que le dicen, usted se pone triste, se va a lamentar y odia a la gente por lo que le hacen. Muro emocional, no deja que usted crezca en su vida espiritual. Quizás el muro que usted tiene es un muro de doble ánimo, usted a veces quiere, a veces no. Quizás es un muro de enfermedades, se enferma usted, se sanó, se enfermó el cónyuge, se enfermó el hijo, se enfermó la abuela, se enfermó el perro, todos se enferman en la casa. El muro de la enfermedad. Yo no sé qué tipo de muro tenga usted, pero déjeme decirle de que Dios, en el nombre de Jesús, va a hacer que esos muros en este año 2015 sean destruidos, desaparezcan esos muros. ¿Sabe algo? No importa qué tan grandes sean, qué tan anchos sean, mi Dios es más grande, mi Dios es más poderoso, mi Dios es más fuerte. No importa la inteligencia, si el médico dice no se puede y la enfermedad está allí, déjeme decirle que en este año 2015 todo va a ser diferente. El médico se va a quedar chiviado, avergonzado, que su palabra no tuvo validez, porque Dios va a sanar a los enfermos en este año 2015. Hace un tiempo conocí a un varón que fue alcanzado por Dios. Cuando él tenía problemas económicos, vino a los pies de Jesús, pero luego Dios nos prueba. Como que esos muros quieren volverse a levantar, como que esos muros quieren volver a estorbar nuestra vida espiritual y nuestra comunión con Dios. Y ese varón no quiere nada otra vez con Dios. Y un día, estando yo trabajando, el Señor me dice a la mente que la persona, por ejemplo, si yo estuve enfermo y yo me iba a morir y Dios me sanó de cáncer y pasaron 5 o 7 años y luego me enfermo yo, o se enferma otra persona de mi familia, como que ese muro quiere volverse a levantar. Yo no debo de ser tonto, yo no debo de ser mero lelo. No. ¿Sabe algo? Si Dios a mí me sanó, también va a sanar a mi hija, a mi hijo. Sí. Entonces Dios me decía que yo le dijera a esa persona que no fuera tonta, porque si Dios le solucionó el problema 5 años atrás, también se lo va a solucionar este año. Hermano, es que de verdad yo vengo a la iglesia, pero usted no sabe los problemas que tengo, esa gran barrera que hay. Oro y oro, ayuno. Yo soy el único que estoy orando en mi familia, yo soy el único que me estoy esforzando. No va a pasar. Aunque sea el último día y el último minuto, esa persona se va a levantar de la cama. Aunque sea el último minuto y el último segundo, ahí va a ir la hija, mami, yo quiero recibir a Dios en mi corazón, quiero servirle. Aunque sea el último minuto, el último segundo, usted va a recibirle esa llamada que ha estado esperando. Aunque sea el último momento, Dios no lo va a dejar avergonzado. Dios lo va a levantar en este año 2015. Sus ojos lo van a ver, porque Dios así lo ha dicho. Gloria a Dios. Aleluya. Tenían un gran muro y empezaron a darle, usted sabe la historia, las vueltas. Y cuando gritaron, eso quiere decir que cuando usted ya no se encierra en aquella voz que Satanás le dice, aquel pensamiento, así te vas a quedar, así eres tú, tú no puedes. Usted sabe qué tenía que hacer: orar más, tener una comunión íntima con Dios. Y cuando Satanás le vuelva a decir eso, ¿quién eres tú para decirme que yo no puedo? Si el que no puede eres tú. Él no puede. Quiso quitarle la gloria a Dios y no pudo. Quiso mandarlo al infierno usted y no pudo, porque Dios lo rescató de sus garras. Amén.
Quiso tener a sus hijos bajo el yugo y la mamá y el papá estaban orando. No pudo, Satanás no puede hacer nada si Dios no se lo permite. Él no puede. Nosotros sí podemos en Cristo que nos fortalece. Entonces cuando Él le venga a decir no podés, tus oraciones no van a ser contestadas. Mentiroso, cállate, vos no podés. Metiche, chute, le digo yo, andate vos. No tiene nada que hacer en mi vida. La palabra del Señor dice que Satanás no tiene parte ni suerte en mi vida, ni en la suya tampoco. Y aunque esté allí el dolor, venga a la casa de Dios. Usted libérese, grite, como gritó el pueblo de Israel. No que vaya a pasar gritando todo el día en la casa, en el negocio, ¿verdad? En el corazón usted va a estar libre, convencida, convencido que lo que Dios le dijo se va a cumplir. Va a llegar el día que se va a cumplir. Amén. Sus manos lo van a tocar y no solo sus oídos lo van a escuchar, también los míos, porque usted va a venir a dar ese testimonio a este lugar. Amén. No va a ser, repita conmigo, igual. No va a ser igual. Otra vez convencidos, no va a ser igual. Este año todos juntos va a ser diferente. Vamos, dígalo conmigo, va a ser diferente. Va a ser diferente. Va a ser diferente. El Señor está aquí con nosotros, dándole esa palabra a usted en esta hermosa mañana. Dieron 7 vueltas, gritaron, accionen, oren, y al final tuvieron que dar 7 días, dieron vueltas, y al final dieron 7 vueltas, como que no tenía sentido. Usted va a estar orando por meses y por meses, y las luchas van a estar allí, los problemas van a estar allí, y quizás usted ya no va a aguantar porque al final otro esfuerzo más grande tenía que hacer. Pero detrás de ese esfuerzo grande que usted va a hacer, ahí viene la bendición de Cristo Jesús para su vida. Cuando parece, de verdad así es, cuando parece que ya no hay solución, cuando parece que así se va a quedar, se van a quedar las cosas, cuando parece que no produce nada, que no sale nada por aquí, usted toca por acá y no se le abre, toca por acá y no se le abre, y ya se está llegando el día en que se tiene que pagar las cosas, en que las medicinas ya no alcanzan, en que la enfermedad se va haciendo más grande. Y uno dice, Señor, ¿dónde estás? Yo confié en ti y tú no me has respondido. No diga eso, no digamos eso, porque Dios sabe lo que hace en su vida y en mi vida. Amén. Ahora, ¿qué quiere usted ver? Yo quiero ver muchas cosas en mi vida, en las personas que están alrededor de mí, muchas cosas que no lo he visto en muchos años, pero sé que este año lo voy a ver. ¿Usted qué quiere ver? Ahora, ¿qué quiere ver? ¿Es chiquito, grande, mediano? Solo usted lo sabe. Mire esos muros. Si la bendición es más grande, esos muros van a ser derribados. Hermano, es que ya no puedo caminar, me estoy quedando inválido. ¿Quién lo creó a usted? Cristo Jesús. ¿Y quién lo va a sanar a usted? Cristo Jesús. Porque mejor que un médico es Cristo Jesús. Mejor que un abogado es Cristo Jesús. Mejor que cualquier padre es Cristo Jesús. Hermano, es que mi papá no cambia, mi papá cada vez se vuelve peor. No tenga pena, siga orando, porque lo que usted tiene que hacer es orar, es orar, es orar, porque va a llegar el momento en que esa cadena se va a romper. Yo lo creo, yo lo creo, yo lo creo. Estoy convencido de que así como mi papito celestial le dio la victoria a Josué, que es su hijo amado y está en su trono allá el Señor, y Josué está a la par, también me la va a dar a mí, que un día lo recibí en lo profundo de mi corazón para creer en Él. Antes muchos de los que están acá creían en tantas tonterías, en los brujos, en esto, en lo otro. Él sí me va a solucionar las cosas. Y no podían, porque el hombre no puede. Y cuando se dieron cuenta que estaban vacíos, desnudos, desventurados, el Señor Jesús seguía tocando la puerta, porque es un buen ejemplo. El Señor Jesús nunca se cansa, Él siempre está tocando a la puerta. Los que dejamos de tocar somos nosotros. Pero cuando la gente no lo quiere recibir en su corazón, Cristo Jesús siempre está tocando a la puerta. Él no se cansa. Y nosotros como sus hijos tampoco debemos de cansarnos.
Cuando usted se dio cuenta que estaba vacío, que no tenía dinero, vino a Dios, ¿se recuerda? Y Dios lo rescató. Dios hizo milagros en su vida. Dios hizo prodigios en su vida. Dios hizo lo que nadie podía hacer. Le renovó sus fuerzas, le cambió el rostro. Tenía un rostro amargado, ahora tiene un rostro de gozo. Siga con ese rostro. ¿Qué pasó? El pueblo de Israel, antes que vieran tomada esa ciudad, ellos antes de eso vieron que un mar se abrió. Nadie verá eso nuevamente. Vieron que salió agua de una peña, de una roca. Cayó maná del cielo. Una nube los cubría de fuego. ¿Cómo no creer en Dios si Dios abrió el mar? Decían los israelitas, más de algunos. Sé que porque hay personas que siempre, a pesar de todo, confían en Dios. Si Dios mandó su maná, si Dios mandó el fuego, abrió el mar, sacó agua de la peña, también me va a entregar esta ciudad, decía el pueblo de Israel, digo yo. Ahora, ¿cuántos milagros ha hecho Dios en su vida a pesar de todos los problemas que tiene usted? A pesar de la enfermedad que acaba de venir o que vino hace un año y medio. ¿Cuántos milagros ha hecho Dios en su vida? Déjeme decirle, si lo hizo hace mucho tiempo, ¿lo va a volver a hacer? ¿Sí o no? ¿Sí o no? ¿Sí o no? Entonces, ¿por qué dejamos de creer? ¿Por qué dejamos de clamar? ¿Por qué dejamos de luchar por aquello que queremos? No dejemos de luchar, no dejemos de creer. La Biblia dice que el que persevera hasta el fin, ese va a ser salvo, ese va a alcanzar bendición de Dios. Amén. Hermano, derribe esos muros en el nombre de Jesús. El pueblo de Israel gritó: ¡Gloria a Dios! Se cayeron los muros, pero no fueron los gritos del pueblo de Israel. Fue el poder de Cristo Jesús. Fue el poder de Cristo Jesús, porque Él había hecho una promesa. Una promesa, y esa promesa se cumplió aquel día que aquellos muros fueron derribados y el pueblo de Israel vio la victoria. Vio la victoria que Cristo Jesús les entregaba. Cuando usted grite a los cuatro vientos: Señor, creo en ti, y le diga a Satanás: no importa, Satanás, venga lo que venga, pase lo que pase, ahí voy a estar orando en las madrugadas, no me voy a dar por vencido. Es allí cuando usted va a ver la gloria de Cristo Jesús en su vida. Pero si a mediados de año usted dice: no, es que nuevamente ya voy a mediados de año, como el año que pasó y nada tengo. Ore más, tal vez Dios quiere que usted ore más. Esfuércese más. Si no, tratan de alcanzar la bendición de Dios. Pero en este año, le repito, porque esa es mi palabra que Dios me dio a mí, yo estoy muy contento y se la digo otra vez, va a ser diferente a otros años. No sé cómo va a llegar la bendición. No sé en qué momento va a llegar. No sé si usted la va a experimentar o alguien de su familia, pero de que vamos a ver la gloria de Dios en este año, la vamos a ver. No sé si usted va a estar todavía, pero vamos a ver la gloria de Dios. No sé si en el camino usted va a derramar muchas lágrimas, pero vamos a ver la gloria de Dios. No sé si en el camino usted va a ir sangrando. No sé si la gente que está con usted va a seguir con usted. Pero no es a la gente que está con usted que le estoy dando esta palabra. Es a usted que le estoy dando la palabra, que todo va a ser diferente. Yo no le digo al que está a la par. Es a usted. A usted. A usted. Que va a ver la gloria de Dios. A los que tienen sueños, por supuesto. Hay otros que se quieren quedar como están, está bien. Muchos dicen: no, hermano, es que usted me está diciendo eso, que Jehová cumple. Pero no, eso no es cierto. ¿Qué no es cierto que Jehová cumple? Sí, es cierto. No, hermano, mire, enfermo otra vez. Mire, pues, el año pasado ya nos estábamos arreglando en mi matrimonio, pero ahora hasta divorcio quiere. El año pasado mi hijo más o menos venía a la iglesia, pero ahora hasta toma, hermano, peor se puso la situación. Dios no cumple, no diga eso. Dios sí cumple. Dios sí cumple.
Y hay personas que también han pasado y han dicho en más de alguna ocasión lo que usted está diciendo: Dios no cumple. Ana fue una de ellas. Ana, lo de la Biblia. Ella dice que estaba esperando que Dios le respondiese una oración. Y Ana no tenía hijos, estaba volviendo más grande. Tal vez estaban saliendo arrugas. Y ella oraba, oraba y oraba. Y cada año Satanás la irritaba a través de esa persona. Ella se enojaba y decía: Dios no me responde. Se irritaba, lloraba, no comía. Y Ana, eso es lo que le querían hacer: demacrarla, entristecerla. Y se entristecía, no comía, hasta ese punto. Pero este año, no sé qué año fue, para Ana fue diferente. Dice que Ana, me imagino que años pasados: Señor Jesús. Pero ese año estaba tan cansada y se acercó al templo y no habló, solo lloró y con sus labios le decía así despacio: Señor Jesús, por favor. Ya no como antes: oh Señor, ten misericordia de mí, dame un hijo. No, ahora ya no. Y lloró, dice, larga y amargamente. Lloró con amargura de corazón. Eso haga usted. Llore hoy como nunca ha llorado y desahogue sus penas en Cristo Jesús. Que todo aquel que viene a Dios, Jehová no le echa fuera. Jehová le recibe con los brazos abiertos. Venga como Ana y dígale: Señor, llorando, hoy sí, Padre, este año va a ser diferente. Este año, Señor, yo con mis fuerzas no podré, pero por eso vengo a ti y lloro, porque el que viene a ti encuentra descanso en ti. El que viene a ti, Señor, encuentra el socorro, y este año yo creo que encontraré el descanso para mi familia, encontraré el descanso para mi alma. Y como Ana llore, quizás Satanás en este momento le está diciendo: son palabras nomás de un muchacho. No, ¿quién dice que son palabras de un muchacho? Es la palabra de Cristo Jesús, la misma palabra del Rey de Reyes y Señor de Señores, quien le dice a usted: cree en mí y verás mi gloria. No soy yo quien le dijo que era yo. Yo solo estoy representando a Cristo Jesús. Reciba esa palabra, llévesela, tómela, amárresela, no sé dónde, pero amárresela y no la suelte. Porque ese año para Ana fue diferente. El verso 26, acompáñeme por favor. Y ella dijo después de mucho tiempo: oh Señor mío, vive tu alma, Señor mío. Yo soy aquella mujer que estuvo aquí junto a ti orando a Jehová por este niño. Oraba. ¿Le cumplió Dios, sí o no? ¿Le cumplió Dios, sí o no? ¿Y le va a cumplir a usted Dios, sí o no? ¿Le va a cumplir a usted Dios, sí o no? Yo soy, dice Ana, aquella mujer que lloraba, que me lamentaba, Señor, porque no tenía hijos. Pero ahora, Señor, aquí está este niño que tú me diste. Yo sé que muchos van a venir llorando a este lugar. Lo creo, lo veo en el nombre de Jesús. Van a venir llorando, saltando, diciendo: Señor, yo soy aquella persona que vino aquel 4 de enero, aquel domingo, llorando y diciendo: quizás, Señor, hoy tengas misericordia de mí. Y tuviste misericordia de mí, porque aquí está lo que yo tanto estaba esperando. Muchos van a venir así en el nombre de Jesús. Yo soy, sí, soy el mismo. Yo soy, Señor, aquella persona que te venía pidiendo dentro de mi corazón porque quería gozarme en tu casa. Yo soy, porque ahora me gozo en tu casa. Yo soy, Señor, aquella persona que empecé el año pidiéndote, Señor, por todas aquellas personas que andaban sin ti en su corazón. Y ahora te las presento
Usted va a venir así ante los pies de Jesús, diciéndole: yo soy aquella persona que tanto lloraba, que tanto sufría, pero en este año usted y yo ya no vamos a llorar de tristeza, ya no vamos a sufrir. Vamos a ver la gloria de Dios en nuestra vida y nos vamos a alegrar. Y usted va a venir saltando a este lugar y este lugar se va a llenar, este lugar de lágrimas, pero de agradecimiento hacia Cristo Jesús. Amén. Amén. Yo no lo veo muy convencido. Amén. Sabe, yo le entrego esta palabra a usted, pero depende todo lo demás de usted, el que se esfuerce y le crea al Rey de Reyes. Yo solo vengo y predico lo que Dios me dio a mí, porque yo sí estoy convencido. Sé que tengo que trabajar, sé que van a haber momentos en los cuales voy a decir ya no, porque realmente no me responde el Señor, pero sé que ese momento va a llegar. Hoy sí estoy convencido. Y como dijo aquella mujer, lloro y los que me vean también llorarán y se reirán conmigo. ¿Verdad? Mi hija, le va a decir su mamá, ¿qué hiciste? Solo le creí a Dios y oré. ¿Qué hiciste? Va a llegar el médico y le va a decir, ¿pero cómo? ¿Cómo lo hizo? No lo hice yo, lo hizo Cristo Jesús. Porque este año todo va a ser diferente. Hermana, hermano, si usted supiera realmente cómo vivimos en mi casa, yo no lo sé, pero Dios sí lo sabe. Hermano, ayúdeme, yo no puedo ayudarle. Dios, no, pida la ayuda de Dios, porque le está diciendo: Señor, haz un poquito tú y yo hago el resto. No, dígale: Señor, concédeme ver tu gloria en este año. Hermano, por favor, sáqueme de aquí. Ahorita hay esperanza. Y ahorita Dios sigue haciendo milagros. ¿Verdad que Dios sigue haciendo milagros? Sigue haciendo milagros. Sigue haciendo cosas extraordinarias. Cuando parezca que no se mueve nada, que todo está frío, espere, espere. En una ocasión, cuando nosotros estábamos orando por un crecimiento en los días lunes de oración, porque a casi nadie le gusta orar, entonces pocos venían. Y yo le decía: Señor Jesús, ahora iniciamos con este proyecto y la gente no viene. Y ese día Satanás a mi mente, porque Satanás trabaja en la mente, me decía: ya vistes, hagas lo que hagas, no va a funcionar, hagas lo que hagas, no vas a crecer. Entonces yo me enojé porque tanto tiempo yo le había creído. Le dije: Satanás, ¿sabes qué? Espérate, le dije yo, porque no ha llegado el tiempo en que Dios va a actuar. Cuando llegue el tiempo en que Dios va a actuar, tus palabras se van a quedar en el olvido. Porque Satanás así nos dice: no vas a poder. Pero es porque Dios aún no ha hecho nada. Es como cuando el papá aún no ha sacado el cincho para pegarle al niño. El niño sigue haciendo berrinche, pero que espere, le dice mi hijo, que yo llegue a la casa, le dice el papá. Mi hijo, dice la esposa, es que no hacen caso los patojos. Mi amor, espérate, ya voy a llegar a la casa, dice. Y los patojos no hacen caso, pero solo llega el papá, se corrigen todos. Así es. ¡Pum! Expulsado todo lo que Satanás ha querido meter en su familia. Amén. Sí, sí se lleva esa palabra a usted para su casa, en su corazón. Amén. Espere que Dios actúe. Quizás sean 6 meses, 8 meses, 12 meses, pero usted va a ver la gloria de Dios. Trato hecho. Haga su mano así. Trato hecho. ¿Verdad? Trato hecho. No se me vaya a debilitar. Quizás va a venir llorando usted acá. Hermano, ¿se recuerda aquel mensaje que dio? No fue cierto. Yo le voy a decir: sí, espere, no se ha terminado el año. Porque así como Ana, Dios le respondió, también le va a responder a usted. Y aquí ya no se va a llamar usted Baudilia, nombre espiritual, Ana, porque Dios le respondió, ¿verdad? Y usted va a venir sonriendo. ¿Quiere venir usted así? Pero así, mire, feliz. Ah, Dios me respondió. Miré la gloria de Dios. Y a poco este domingo usted vea la gloria de Dios en su vida. Tal vez no va a ser el otro. Hoy arrebate esa bendición.
Dios quiere que usted le arrebate esa bendición, que usted pelee esa bendición, peleela. No, Señor, yo oro, oro, Señor, pero no la va a pelear, no va a llegar. Quiere ganar, para ganar se debe de pelear, ¿sí o no? Pelee entonces, en el nombre de Jesús. ¿Sabe algo? Yo sé que aquí hay muchas mujeres, varones. Ay, Dios mío, que yo no tengo mucha experiencia en predicar, pero en las pocas palabras que le digo, se las digo de corazón. Y puedo sentir aquí muy dentro de mi alma que hay muchas personas que en tanto tiempo han sufrido mucho, es que yo lo lamento por usted. Han llorado y se les va la vida en los problemas que tienen. Pero Dios los trajo hoy a este lugar para decirle solo una palabra. De tanto que le digo, solo es una palabra, que este año todo va a ser diferente. Y sé que muchos ahí en su lugar están creyendo. Sé que le están diciendo: Señor, yo le creo a ese muchacho porque tú estás hablando a través de él. Y sé que en su mente muchos están diciendo: sí, tiene razón, un día, un domingo, yo voy a venir a testificar lo que Dios va a hacer en mi vida. Voy a venir llorando, pero voy a venir a testificar lo que Dios va a hacer en mi vida. ¿Usted es esa persona? Sí, usted es. Amiga, amigo, en una ocasión le dije al Señor Jesús, cuando ya no podía más: Señor, tú caminaste sobre las aguas, resucitaste muertos, levantaste paralíticos, Señor, ¿cómo no vas a poder hacer algo por mí si mi problema es chiquito? ¿Quién puede caminar sobre las aguas? Los barcos se hunden y llevan meses de papeleo para ver cómo realizar un barco para que no se hunden. Y se hunden, pero Dios no se hunde. Cuando caminó sobre las aguas, caminó sobre las aguas y no se hundió. Porque Dios nunca pierde, Él siempre gana. Dios siempre gana, Dios siempre gana. Si Satanás le dice: este año vas a perder otra vez, no, hermana, no, hermano, confiese victoria. Dígale: este año yo voy a ganar. Quizás como los equipos de fútbol solo pierden y pierden los de los rojos, ¿verdad? Pero este año ya no van a perder los rojos. Este año usted y yo no vamos a perder, vamos a ganar en el nombre de Cristo Jesús. ¿Cuántos le creen a Dios? ¿Cuántos le creen a Dios? Dígale a ese: voy a ganar este año. Voy a ganar, voy a ganar, voy a ganar, voy a ganar, voy a ganar, voy a ganar. Voy a ganar. Y no un poco, voy a ganar mucho. No una miseria, voy a ganar mucho, a montones. Porque Dios me va a dar hasta lo que no me imagino, hasta lo que no me espero, me lo va a dar Cristo Jesús. De aquí, de lo profundo de su alma, que salga esa palabra, que usted va a sentir un mover tremendo. Va a empezar a ver los cambios en su familia, usted lo va a empezar a ver. Llévese esta palabra, no solo hoy, sino cada domingo, que son palabras que Dios a mí me ha dado y le han funcionado a muchos. Que de hoy en adelante, como este año todo va a ser diferente, cuando usted llegue a esa casa donde usted no quiere llegar, porque está esa persona que no se ha convertido a Dios. Un día yo dije esa palabra: señorita, en un servicio de jóvenes, cuando tú llegues a tu casa, todo va a ser diferente. Y allá en la parte de atrás lloraban unas señoritas. Yo pensé que estaban llorando porque se estaban gozando. Y el otro domingo vienen llorando y me dicen: hermano Seas, sí, les digo yo, hace 8 días nosotros veníamos porque nos sacaron de nuestra casa. Nos dijeron que nunca más nos querían volver a ver porque nosotros veníamos a esta iglesia. Y la mamá tenía, no le voy a decir que tenía en la mano, y venimos porque nos gusta estar acá, y traían sus maletas. Pero usted dijo una palabra. ¿Cuál? Le digo yo, que cuando llegáramos a nuestra casa todo iba a ser diferente. Y cuando llegamos a nuestra casa, nuestra mamá nos recibió con una gran cena, diciéndonos: mi hija, bienvenida a tu casa. Fue diferente, ¿sí o no? Cuando usted llegue a su casa, todo va a ser diferente.
Porque este año 2015 todo va a ser diferente. Todo. Cuando nosotros hicimos algo con los jóvenes, nosotros llegamos a tener 140 jóvenes, ¿sí? Yo un día cuando todo bajaba, porque oraba y le decía: Señor, ¿qué pasó? Que ya no crecimos más. La gente se va y se van diciendo que se van por mi culpa, y amarrándome unos zapatos que aún los tengo ahí. Yo me los estaba amarrando las cintas y Dios me decía: Oseas, quizás la gente se te está yendo. Quizás ves y predicas y te esforzas y haces muchas cosas y no hay respuesta y lloras y la gente más te odia. Espérate un momento, porque cuando tú me hagas caso a mí, no a la gente, no a Satanás, sino a mí, y cuando la gente diga que no, porque cuando la gente dice no, no son ellos, es Satanás a través de ellos que quiere desanimarnos. Cuando la gente diga que no seas, entonces yo voy a decir que sí, para demostrarle a todo el mundo de que yo sí puedo hacer las cosas. Esa fue otra palabra que el Señor me dio. Yo te la doy a ti en esta preciosa mañana. Todo va a ser diferente. Y la tercera palabra fue esta. Pero yo lloraba cuando me lo decía el Señor. Por eso lloro otra vez, porque cuando me recuerdo de estas palabras, me recuerdo que ese Dios que un día me prometió eso aún sigue conmigo. Siempre en esos problemas el Señor me dijo, o sea, leyendo yo la Biblia: quizás la gente que está en tu misma casa, no casa paternal sino espiritual, no están con vos, no te apoyan, y quizás se van a ir muchos como se están yendo, pero ten en cuenta algo. Y yo leía y leí Esther, cuando Mardoqueo le dijo a Esther: Esther, si tú no vas a interceder por nosotros, respiro y salvación vendrá de otro lado. Quizás, me decía el Señor, aquí no te vas a levantar, porque en su misma casa uno nunca es honrado, es raro, pero respiro y salvación vendrá de otra parte. Yo traeré a personas de otros lados, y lo trajo el Señor, porque los hermanos que venían de otros países y que no me conocían, me hablaban las mismas profecías. Y muchos los vieron aquel día que una persona me llamó y me dijo: ven, y me habló a mi oído. Yo no lloré porque ya la había escuchado, pero ese día cuando terminó todo le dije: Señor, una vez más me hablaste que respiro y salvación vendrá de otra parte. Y ese domingo llegó la salvación de otro lado, porque Dios cumple lo que promete. Y sé que este año para mí va a ser diferente. Quizás ya van a haber momentos que ya no voy a poder, y quizás no me vas a ver acá, pero de levantarme y ver la gloria de Dios tengo. Y la cuarta palabra fue la que hoy te estoy entregando. Todo va a ser diferente este año. Si tú, como yo muchas veces he dicho, yo no puedo pasar a predicar y no quiero porque yo no puedo cambiar, le digo: papá, pero sé que este año voy a cambiar mucho más de lo que he cambiado, porque Dios a nosotros nos tiene en el puño de su mano. Dios no te tiene olvidada, olvidado. ¿O sí? Dios no te ha olvidado ni me ha olvidado a mí. ¿Cuántas veces yo le he dicho al Señor? Señor, le digo yo, ¿cuándo será el día en que predique un mensaje como se debe de predicar? Porque siempre que termino un mensaje me voy insatisfecho, porque siento que no hice nada y que tú no te llevaste nada en el corazón. Y el Señor me dice: algún día. Ayer le decía, porque ya lo comprendí, jugando con él, estaba tan nervioso para pasar donde habían 30 personas ayer.
Señor, pasa, le decía yo, porque ya me tocaba predicar. Como que el Señor me decía, no, pasa vos, que vos tenés que hablar. Yo le decía, no, como cuando alguien va a pasar a exponer, los amigos en el colegio, no, habla vos. Y así le decía yo al Señor y pasé con tanta libertad como paso hoy. Porque yo, Dios ha marcado con un sello, con fuego en mi corazón, de que este año para mí va a ser diferente. No sé si para ti también. Pero toma esa palabra y a la basura todo lo que Satanás te diga, échalo a la basura. Solo toma las cosas buenas que Cristo Jesús te dice en esta preciosa hora. Yo no sé por qué Dios me habla de esta manera. Hace unos minutos yo dije que aquí habían personas que estaban recibiendo este mensaje. Yo siento que hay algunas personas acá, pero yo no quiero llamarlas. Quiero que usted pase a este lugar para que no solamente yo crea, sino que hayamos muchas personas que le digamos, Señor, creo que este año

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Muy buenas noches, mis hermanos, mis hermanas. Estamos acá en su franja, momentos de oración. Muy contentos de poder tener este hermoso privilegio, el poder orar por cada uno de ustedes. Así que pueden llamarnos con toda confianza, que aquí estaremos tomando sus peticiones.

Nosotros estaremos orando por su vida, mi hermano, mi hermana. Así que usted que desea, que esté pasando por un momento difícil en su vida, usted que dice, yo quiero que los hermanos en Radio Horizontes clamen por mí, pues háganos llegar su petición a nuestras líneas telefónicas. 5421-8102 o al 2250-6681. Seguimos esperando su petición y en unos minutitos más estaremos orando por su vida.

Pues muy bien, mis hermanos, mis hermanas, nosotros vamos a clamar a Dios. Solamente quiero pedirle a cada uno de ustedes que depositemos nuestra confianza completamente en el que todo lo puede hacer.

0: Aún nos puede hacer llegar sus peticiones 2250-6681 o escríbanos al 5421-8102. Con mucho gusto vamos a clamar a Dios por su vida, mi hermano, mi hermana, usted que nos ha llamado. Aquí ya tenemos sus peticiones en nuestras manos. Usted también que nos ha enviado su mensajito también. Ya por acá estamos tomando en cuenta también su petición. Así que Dios me los bendiga, mis hermanos. Dios me los bendiga en esta hora. Que el Señor bendiga su vida. Solo confíe en el Señor, mi hermano. Confíe en el Señor, mi hermana. Y Dios hará algo especial por su vida.
1: Venimos ante ti, oh Dios, sedientos, cansados, conscientes de nuestra necesidad de ti más que de cualquier otra cosa. Necesidad de tu espíritu y de tu presencia, Dios.

Levanta las manos al cielo conmigo y repite: Señor, levanto mis manos, aunque no tenga fuerzas, aunque tenga mil problemas. Confiésalo con tus labios. Todo el mundo cantando conmigo.

0: A ver los coros. 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
2: Pues bien, vamos a clamar a Dios, así que vamos a interceder a Dios por su necesidad. Padre, en el nombre de Jesús, te damos infinitas gracias por tu amor maravilloso. Gracias por concedernos, mi Dios del cielo, esta hermosa oportunidad, el poder acercarnos a ti, Señor. Lo hacemos con todo nuestro corazón y en el nombre de Jesús. Aquí traemos estas peticiones, mi Dios del cielo. Venimos intercediendo a ti por las diferentes necesidades. Tú conoces la vida de cada uno de mis hermanos, sus diferentes peticiones, mi Dios amado. Hoy venimos colocándolos delante de ti, oh Dios. Yo sé que tú tienes poder para obrar un milagro allí donde se está necesitando. Yo sé, Señor, que tú todo lo puedes hacer. Sé, Señor, que tú puedes proveer lo que tu hijo, lo que tu hija está necesitando. Hay quienes piden, Señor, por su prójimo, por su familia. Oh Dios de los cielos, que en esta noche, Señor, cada necesidad tú la conoces. Yo sé, oh Dios, que tú la conoces, mi Dios amado. Yo sé, Señor, que tú conoces cada petición, oh Dios, en esta noche preciosa, mi Dios amado. Aquí estamos, Señor, trayendo a ti estas peticiones, oh Rey. Sé que para ti no hay distancia. Sé que tu amor es grande, Señor, y que tu misericordia también. Y que tú anhelas, Señor Jesús, bendecir la vida de tus hijos, de tus hijas. En esta noche, Padre bendito, queremos suplicarte, Señor, por la vida, oh Dios de los cielos, de mi hermana Ana María, Señor, ahí donde se encuentra tu hija, sigue creyéndote a ti, sigue confiando, Señor, en que tú harás un milagro especial en su vida. Ella dice, Señor, que los médicos no tienen una explicación. Que no tienen una explicación, Señor, para esa ceguera que ella está enfrentando, mi Dios amado. Y nosotros en esta noche, Señor, venimos orando a ti para que pongas tu mano preciosa sobre los ojitos de tu hija, Señor. Tú puedes devolverle su vista, aclarar esa visión, Señor. En el nombre de Jesús hoy oramos por ella, mi Dios de los cielos. Oramos por la vida de mi hermana Felipa, Señor, ahí donde se encuentra, Padre. Oh, Dios de los cielos, por su salud total, mi Dios amado. Queremos pedirte en esta noche, Señor, por la vida, mi Dios amado, de mi hermana Juanita, Señor, ahí donde ella se encuentra, Padre. Oramos para que tú la fortalezcas, para que tú la bendigas, Señor Jesús. para que tú suplas, Señor, cada necesidad en la vida de mi hermana Juanita, Padre bendito. Oh Dios de los cielos, abre las ventanas de los cielos, Señor, y derrama bendiciones hasta que sobreabunden en la vida de mi hermana Juanita, Señor. Oh Dios eterno, en esta noche, mi Dios amado, te suplicamos con todo nuestro corazón, Señor, por la vida de su mamá, Señor. Mi hermana Santos, Padre, ahí donde ella se encuentra en esta noche, Señor, te suplicamos, oh Dios de los cielos,

Queremos darte las gracias, Señor, por la vida de mi hermano Cristóbal, oh Dios eterno. Porque ya se ha recuperado de su huesito, mi Dios eterno, en esta noche. Oh Dios amado, bendice, Señor, a mi hermano Cristóbal ahí donde se encuentra, Padre. Te pedimos por la vida de mi hermana Roselia, Señor. Ahí donde se encuentra ella, Padre, bendícela, por favor. Oramos, Señor, por cada miembro de su familia. Ahí donde está mi hermana Roselia, Padre Santo, en tus manos colocamos su vida, Señor. También queremos suplicarte por la vida de mi hermana Yoli, Señor, allá en la zona 21, mi Dios amado. Tu hija, Señor, se encuentra quebrantada de salud. Quizás, Señor, preocupada. ¿Cuántas cosas no llegarán a su mente, Señor? Oh, Dios eterno, te pedimos que normalices, mi Dios amado, esa presión. Ella dice, Señor, que se baja y se sube un descontrol en la presión, Señor. Oh, Dios amado, te pedimos que esa presión en el cuerpo de mi hermana Yoli sea regulada, Padre, en el nombre de Jesús. En el nombre de Jesús. En el nombre de Jesús. Oh, mi Dios eterno. Queremos, Padre, colocar cada petición que mi hermana Yoli tiene delante de ti también, Señor, en tus manos preciosas. Oh, Dios eterno. Oramos, Padre Santo, por la vida, Señor, en esta noche, Padre, por la vida, Señor, de mi hermana Mili, ahí donde se encuentra, Señor, te pedimos que tú la bendigas, mi Dios amado. Oh, Señor, por favor, mi Dios. Pon tu mano preciosa sobre la vida de mi hermana Mili, Señor Jesús. Oh, Dios eterno. Por favor, Señor. Bendícela, Señor, así como solo tú sabes hacerlo, mi Dios de los cielos. Te pedimos por la vida de Anthony Mazariego, Señor, ahí donde está, Padre. Toma la vida de Anthony en tus manos, mi Dios amado. Colocamos a toda la familia Blanco Santizo en tus manos, Señor. Tú conoces, Señor, la necesidad de cada uno de ellos. Oramos, Señor, por mi hermana Mirla, Padre. Pon tu mano, Señor, sobre él, ella, mi Dios amado. Dale sanidad, oh Dios. Dale sanidad, mi Dios amado. Por la vida, Señor, de mi hermano José, Padre Santo. Oh, Dios eterno, tú conoces esas peticiones, Señor, esas necesidades, Señor Jesús.

0: Dios de los cielos, en esta noche, Señor, queremos suplicarte por la salud de mi hermana Carolina, Señor. Ahí donde ella está, oh Dios, te pedimos que tus manos preciosas, Señor, toquen el cuerpo de mi hermana Carolina. Ella está sufriendo, mi Dios, de esa presión alta, pero tú la puedes normalizar, Señor. Porque para ti no hay nada imposible. Tu hija lo cree, lo sabe, Señor. Oramos a ti, Señor, por la vida de mi hermana Carolina, Padre. Oh Dios mío, ahí donde está mi hermana Carolina, oh Dios eterno. Por acá, Señor, también estaban llamando, Dios. No pudimos atender, mi Dios de los cielos. Pero yo sé, Señor, que tú tienes el control de la vida, ya sea de mi hermana o de mi hermano. Yo sé, Señor, que tú puedes responder a la petición de mi hermana Yamilet, ahí donde está, Señor Jesús. Tú que todo lo sabes, tú que todo lo conoces, Señor Jesús, te ruego, Dios mío, por la vida de mi hermana Yamilet. Atiende a su necesidad. Atiende a su petición, Señor. Por favor, oh Dios de los cielos. Solo tú conoces esa necesidad. Ahora, Dios eterno, en tus manos preciosas, colocamos la vida de mi hermana Yamilet, Señor. Oh, en el nombre de Jesús, muchas gracias, Padre. Así, Señor, te suplicamos por toda nuestra linda audiencia ahí donde están, Señor Jesús. Cada uno de ellos, Señor, quizás con diferentes peticiones, Padre. Hoy clamamos a ti por sus vidas. Bendícelos, provéeles salud en lo económico, Padre. Esos problemas en el matrimonio, en la familia, en el trabajo, en el negocio, Señor. Oh Dios, oramos, Señor, por toda nuestra linda audiencia, a cada uno por nombre. Cada petición, Señor, como también clamamos, Padre, oh Dios de los cielos, por todos aquellos hermanos, aquellas familias, Señor, que colaboran con tu obra, con este ministerio, Señor. A ti no se te pasa nada, mi Dios. Tú puedes. Tú puedes, Señor, abrir las ventanas de los cielos y derramar bendiciones abundantes. Que no les falte la paz, el gozo, tu Santo Espíritu, Señor. Que les des victoria en todo, mi Dios amado. Que les provea salud. Oh Dios eterno. Oh mi Dios amado, pero sobre todo en lo espiritual, Señor. Por favor, Padre Santo. En lo económico, mi Dios amado. Sé tú su proveedor en todas las áreas. Oh, en el nombre de Jesús, hasta ese lugar donde se encuentra cada uno. Hasta ese lugar donde está esa colonia, ese departamento, esa zona, ahí en su casita, en su trabajo. Oh, Dios mío, quizás en el negocio. Abrázalos con tu Santo Espíritu en esta noche. En el nombre de Jesús te pedimos por cada uno de ellos, al igual que te pido, Señor, por nuestros compañeros de trabajo, por cada uno de los que trabajan acá en la emisora, Señor, por todos los que formamos parte de este medio de comunicación. Tú nos conoces a cada uno por nombre, mi Dios amado, y en tus manos yo coloco a cada uno de ellos, suple cada necesidad, oh Dios de los cielos. Asimismo, por la familia, Señor. Oh Dios eterno, por los dueños de esta emisora, mi Dios amado, allí donde están. Cúbrelos con tu presencia, fortalécelos. Tú conoces, Señor, por lo que han pasado, mi Dios amado. Y en tus manos los colocamos en esta noche, Señor. Oh, bendito eres tú, como oramos por el equipo de Radio Horizontes. Mañana va a estar siendo revisada una vez más, Señor. Tú puedes hacer que todo, Señor, vuelva a su normalidad, mi Dios amado. Que se encuentre el daño que tiene el equipo, Padre, y pueda ser restaurado también nuestro equipo de Radio Horizonte, Señor. Queremos seguir llevando ese mensaje a cada vida, con claridad a cada hogar, Señor. En el nombre de Jesús, gracias por habernos concedido este tiempo para hablar contigo. Gracias por habernos concedido la oportunidad, Señor, de presentar a ti cada petición. Gracias por habernos concedido, mi Dios amado, la oportunidad, Señor, de interceder por cada uno de mis hermanos, mi Dios amado. Muchas gracias, Padre. En el nombre de Jesús, a ti te damos las gracias, Señor. Amén y amén. Muy bien, mis hermanos, es así como hemos orado a Dios, hemos presentado estas peticiones delante de nuestro Padre Celestial. Y pues en esta noche nosotros nos vamos de sus hogares, solo nos resta despedirnos y desearles a cada uno de ustedes un feliz descanso, que tengan una feliz noche con Cristo Jesús y si el Señor nos permite, el día de mañana una vez más estaremos llegando hasta sus hogares. Que el Señor les bendiga.
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Aleluya. Aleluya. Viva la iglesia de Dios. Arriba Cristo. Abajo el diablo. Vive nuestro rey para siempre.

Recuerdo un día martes, estaba preparando mi mensaje en la iglesia y de pronto mi esposa se me acerca y me dice unas palabras: amor, ¿qué está pasando contigo? Ya no eres igual, ya no eres el mismo cuando nos conocimos por primera vez. Cuando ella se fue, yo me puse a reflexionar y doblé mis rodillas y le dije: Dios, toma el control de mi vida, ya no quiero ser el mismo. Fuerte es aquel que reconoce sus debilidades y no aquel que los oculta. La familia quiere formar Dios.

Esa noche he doblado mis rodillas y le dije: Señor, toma el control de mi vida. Quiero ser un mejor padre, quiero ser el mejor esposo, el mejor amigo. A veces mostramos una cosa en los altares y nuestros hogares muchas veces no somos los mismos. Dios no quiere eso para nosotros. Dios quiere gente real, Dios quiere gente verdadera. Gente que viva lo que hable, viva lo que canta. Es tiempo de ser verdaderos ante los ojos de Dios. Hoy dile: Señor, es que cada año

Señor, por la familia que me has dado, por los hijos espirituales, Señor, que tú me has dado. Iglesia Cristo del Perú, a las naciones, allá en Pachacamá. Amados hijos, esforcémonos y que nuestro carácter sea como el de Cristo. Si estás pasando momentos difíciles,

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santo ha vivido, pero hay un Dios que ha prometido estar con nosotros todos los días, hasta el fin del mundo. Quizás has tenido menosprecio, quizás muchos te han criticado, quizás has estado al borde de la muerte, pero Dios, Dios está contigo, hermano.

Jehová es mi pastor, a mí nada me faltará. En lugares de delicados pastos me hará descansar. Aleluya.

esa oveja era yo. Señor, recuerdo aquel día cuando llegaste a mi vida, ese día cuando más te necesitaba. Gracias por abrazarme.

0: ¿Qué se necesita para tener buena voz?
1: Mira, mi amor, yo te diría que no tanto se necesita tener buena voz, sino se necesita tener un buen corazón.
0: A mí me gustaría cantar contigo.
1: Oh, a mí también. Pero, ¿cuál te gustaría cantar conmigo?
0: Me gusta mucho amarte solo a ti, Señor.
1: Bueno, muchachos, acompáñennos, por favor.

prometió a los hijos de Israel días en la tierra como los días en los cielos. Eso significa que este día es el día de tu milagro para ser libre, sano y salvo. Este es el día que hizo el

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Muy buenos días, ¿qué tal amanecieron en este día lluvioso, verdad? Sí, está lloviendo, yo pensé que solo por la casa estaba lloviendo, que toda la capital, me atrevo a decir que está lloviendo, porque toda la Roosevelt que venía, que me vine despacito. Pero ya estamos aquí para saludarles, para decirle que buenos días los que Dios nos está dando en esta mañana. Les saludamos desde cabina de Radio Horizontes y su programa Cuando Termine Mi Carrera. Un programa que a través de los años usted lo ha llevado a donde está, ¿verdad? Que Dios le bendiga, de veras se lo deseo con todo corazón. Que usted siga adelante, no desmaye. Al contrario, pelee la buena batalla. No importa lo que venga a nuestras vidas, pero si Dios está con nosotros, ¿quién contra nosotros? Hoy estamos como nada, 14 de julio, imagínense. Ya estamos a la cintura del séptimo mes, ¿cómo va? Ahí sí, como dice en el Evangelio de San Mateo, aún si estos tiempos no se acortan, aún aquellos que son escogidos no pudieran irse. Aún es necesario. Fíjese cómo Dios es tan sabio que permite esto. ¿Ves? Aún los tiempos se van a cortar. Ya venía esa profecía, hermanos. Entonces, ¿qué nos quiere decir? Que ya está más cerca la venida de Cristo que cuando creímos. ¿Verdad? Mucha gente dice, sí, ¿qué tiempos dicen que viene Cristo? Sí, que dice. Gracias a Dios que no ha venido, porque si no, no se salvará toda nuestra casa. ¿O qué dice usted en esta mañana? ¿Verdad? Y ese es el cuidado que tenemos que tener nosotros. Por eso en esta mañana, que Dios le bendiga, que Dios le bendiga. En esta mañana, antes de entrar en oración, me admiro de todo lo que pasó ayer. Le cuento que tengo aquí la infinidad de llamadas en unas casi cuatro hojas. Y me admiré, entonces entendí la necesidad que tenemos todos de interceder por nuestra familia. Ayer lo hicimos a las 6 de la mañana. Hoy lo vamos a hacer ahorita a las 5 de la mañana. Hoy tengo aquí, yo estuve orando de una vez para pedirle a Dios, pero aquí está directamente donde dice, pues, cuánta necesidad, quizá ayer no pudieron los de las 5 de la mañana. Yo creo que todos tenemos necesidad porque incluso varios hermanos me contaron de que usted no le di. El día de mañana seguimos toda la semana. Y toda la semana voy a procurar darles estas hojas al líder de jóvenes para que interceda, a la pastora, porque la pastora creo que va a estar en este ayuno de la serra, especialmente orando por las familias, pero sobre todo los hijos. Por eso es que tengo estas hojas para ponerlas y decir la familia tal, la familia tal, la familia. Y todo eso. Y usted ahí en su casa, Señor. Si dos se ponen de acuerdo a pedir, lo recibirá. Y aquí tenemos un ejército. Amén. Vamos a darle gracias a papá por este día que nos está dando, ¿verdad? Han pasado ya 6 minutos de las 5 de la mañana. Padre, te adoramos, te bendecimos, porque nuevamente nos asombras en regalarnos un nuevo día. Hoy nos regala un día que está lloviendo, Señor. O sea, cada día tú nos asombras. Y por eso estamos agradecidos. Gracias por este día maravilloso. Gracias porque pude abrir mis ojos. Pude levantarme y poder ya sentir ese aire hermoso de este día. Gracias porque nos has dado fuerzas.
Gracias porque has tenido el cuidado de suplir nuestras necesidades. Gracias por las puertas que sigues abriéndose. Respalda, Señor, esta semana de oración. Respalda esta semana de oración, especialmente por nuestros hijos, que son herencia de Jehová. Padre, gracias. Gracias por cada uno de nosotros que nos diste un hogar, nos diste una familia. Gracias, Señor. Porque hasta el día de hoy has extendido nuestro territorio. Por eso es que nosotros como padres tenemos una gran responsabilidad. Y hoy la ponemos en tus manos para que nos ayudes, para que nos des sabiduría, para que nos des entendimiento y que podamos ver, volver a todos nuestros hijos, así como dice tu palabra, como regresó el hijo pródigo a su casa. Señor, yo te suplico en esta mañana, te imploro, Señor amado, que aquellos hijos que se han ido, aquellos hijos, Señor, que realmente, Señor, se les dio una enseñanza, pero se fueron, Señor, permítelos regresar sanos y salvos. Porque sé que las lágrimas y las oraciones de aquel padre, de aquella madre, no quedarán tiradas. Por cuanto tú no eres hombre para que mienta, ni hijo de hombre para que te arrepienta. Gracias. Gracias, Señor, por interceder. Gracias, Señor, porque siempre estás atento al clamor del padre y de la madre. Gracias. Gracias por este día tan maravilloso. Y que todo lo que emprendamos, Señor, sea conforme a tu voluntad. En el nombre de Jesús.

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1: Y sabe que Dios tiene... Ah, qué bueno, qué bueno, qué bueno. Buenos días.
2: Hermano, buenos días.
1: Dios le bendiga, hermano Víctor.
2: Gracias a Dios, hermano, que ya está en la emisora.
1: Amén, hermano Víctor.
2: Aunque sea con la lluvia, hermano.
1: Pero ya estamos, gracias a Dios.
2: Gracias a Dios, hermano. Yo le pido oración por mis hijos, hermano.
1: ¿Familia qué es?
2: Por mis tres hijas.
1: Sí, el nombre, el apellido. Quiero el apellido.
2: Ah, bien, sí. López Mejía.
1: López Mejía.
2: Bien, sí.
1: Mejía, vaya. Con mucho gusto, mi hermana Víctor.
2: Eduardo López Mejía.
1: Sí, solo ya la pusimos, que qué apellidos son.
2: Ah, gracias, hermano.
1: Vaya, pues, hermano Víctor.
2: Bueno, feliz día.
1: Igualmente, sí, el apellido. Por ejemplo, estaremos orando, Señor, ten misericordia por la familia de mi hermano Víctor, de apellido López Mejía. Y estamos intercediendo. Imagínense que tenga 100 hijos, tendría que poner los 100 nombres. Ah, no. ¿Verdad? Pero no, que estamos contentos y agradecidos con Dios de darnos la oportunidad. Qué bueno. Pero quiero darte esta palabra en esta mañana. ¿Cómo Dios tiene el cuidado? Eso es lo que quiero llegar en esta mañana. ¿Cómo Dios tiene el cuidado en esta mañana maravillosa? En Éxodo capítulo 2, verso 1 voy a leer. Voy a leer el 1 y el 2 nomás. Un varón de la familia de Leví fue y tomó por mujer la hija de Leví. Y la que concibió y dio a luz un hijo, viendo lo que era hermoso. Le estuvo escondido durante 3 meses. Óigalo usted en esta mañana. Y cuando leía yo esto, digo, wow. En primer lugar, si descubrían que estaba vivo ese hijo varón, lo mataban. Pero mire usted, el amor de Dios. Al ver esta madre, es que no, y alguna madre que me está escuchando, también no le encuentra sentido a esto. Muchos de nosotros, bueno, gracias a Dios que os recuerde, ninguno de mis hijos fue gritón cuando... Y hay niños, hermano, que se echan unos pulmonazos, que pasan horas, hermano. Y lo peor que la madre los registra, les quita, les da. Y nada, hermano. ¿No tuvo usted alguno así? Pero este no. Dice la Biblia que lo tuvo escondido 90 días. Mira esta madre. Ay, hay que preguntarle a ella qué secreto. Para que no se dieran cuenta que ella había dado luz y tenía un hijo, hermano, y lo escondió durante 90 días. Imagínate, en esta mañana. Y eso es lo que le agrada a Dios. Cuando tú y yo hacemos nuestro trabajo. ¿Ya? Disculpa que me voy a meter, pero hoy vengo mero así a Grecia. No. Usted puede marcar, qué bueno que me están mandando los mensajes. Ahorita solo quiero terminar de darle esta palabra. ¿Cómo mira usted el ejemplo de esta mujer que hace años? No, quiero hacer el resumen nomás. ¿Cuántas veces, y yo se lo digo como padre que soy, mi esposa como madre, hermano, yo no sé qué milagros hacía Ana para hacer, creo que 3 huevos y teníamos que comer 5. Yo no sé qué milagros hacía ella, o estaba orando para que se multiplicara la comida o para que se encogiera nuestro estómago. Nosotros lo vivimos. Yo siempre les he compartido a ustedes, nosotros no pasamos de celos. de mira, que vos sos aquí, que mira, que vos no me das mi gasto. No, eso, gracias a Dios, no. A nosotros lo que nos atacó fue la pobreza. Por eso comprendemos nosotros a la gente. ¿Ya? Pero esta mujer que en el guarda, hermano, perdóneme, que en el guarda estaba cuando habían 4 niñitos sentados viendo que estaban comiendo, porque una señora en una carreta estaba vendiendo atoles, panes de todo lo que venden en las carretas, en las mañanas. Dios bendiga a esas mujeres que se levantan temprano también, desde las 3, 2 de la mañana, que hacen las ollas de atol y están vendiendo en las pasarelas. Dios les bendiga, mujeres. Dios las bendiga. Ojalá que sus hijos valoricen ese esfuerzo. Dios las bendiga. Esta mujer dejó a los niños. Y qué casualidad que yo llegué por ahí. Pero lo que me impresionó, los niños sentaditos ahí donde los dejaron. Y todos comiendo. Señora, un miatol de plátano, un miatol de esto, un mi cafecito con leche, y otro, mi panito, prepáreme unos panitos con frijol. Y me pone un huevito estrellado y le echa salsita. Y los patojitos, así como usted está sintiendo hambre, ¿verdad? Imagínese los niños. Yo necesito. El que no ha pasado eso, no entiende de la vida, ¿ya? Por eso es un mal el que estamos haciendo, en darle a los hijos de todo. Es el primer error garrafal. Usted mismo los está matando. Usted mismo los está desviando al camino equivocado. No puedo derramar mis lágrimas. Sentir eso que se vive. Por eso yo soy parezco disco rayado. Quizá algún día entenderemos todos. Aunque uno entienda más que suficiente. Y veo a los niños. Y fui movido a misericordia. Yo me acerco a ellos. ¿Tienen hambre? Sí, me dijo. Imagínate un niño, hermano. Un niño que no había comido, no había cenado. Y vengo y le digo, ¿tienes hambre? Y le digo a la señora, denle lo que quieran. Imagínense, vieron el cielo abierto. Y comieron. Cuando estaban comiendo, el grandecito se me acerca. Don me dice, sí, le digo, ¿puedo pedir otro pan y otro café? Yo dije, este ya también se manda, mano. ¿Por qué? Le digo, ¿tenés hambre? No, me dijo. Es que en la casa se quedó mi hermanito. Me mató. Yo con aquel nudo, digo, sí, mi hijo, pedí. Al buen rato viene la señora. Pero imagínense cómo se vio la señora cuando vio a sus hijos comiendo. Solo eso. ¿Sí? ¿Sabes por qué? Porque nosotros vivimos en casa de huéspedes, solitos los dos. Y mi madre la veíamos hasta los 15 días. Y le decíamos a mi madre, mamá, ¿por qué no viniste ahora 8 días? Y mi madre nos abrazaba. Ay, mijitos, ¿saben por qué? Porque la patrona me da siempre para que traiga algo. Entonces yo no vengo un domingo para juntar y el otro domingo así les traigo algo. Mi mamá hacía eso. Y recuerdo que aparece la señora y vio, y se me acerca a mí y me dice, don, me dice, Gracias. No, no tenga pena, le dije. Yo los vi que tenían hambre los niños, sí. Y lo hice, va, como algo que no sabía. Y aquella señora, cuando vi, le rodaron sus lágrimas. Y la agarré del brazo y la hice a un lado, que no lo oyeran sus hijos. Mire, me dijo, anoche no comieron mis hijos. Y yo les prometí que los iba a traer al guarda y que iban a comer. Si yo los dejé sentados, era porque fui a dar unas vueltas acá para ver qué hombre se acostaba conmigo. Y con lo que me pagaba, yo les iba a comprar. ¡Pam! Se me mató. Me dijo mudo. Me dejó mudo. No tenga pena, señora. No, yo te le dije, haga como que no. Metí mi mano y le regalé 100 quetzales. Téngale. Se puede ir a la iglesia, vaya. Vaya. Dios la guarda. ¿Cómo miraría Dios el corazón de esta mujer? Le hice esa comparación. No es igual con lo que hizo la mamá Moisés, pero estoy hablando del cuidado, pues. Para que me entiendan esta mañana. Imagínate en esta mañana cuántas madres no han pasado momentos difíciles. Yo lo he visto en la trayectoria de nuestra vida. Y le pido a Dios que mientras tenga vida, si algo puedo ayudar, voy a tratar de hacerlo. De veras. Es momento de reflexionar. Es momento de recapacitar. Yo te podría decir en esta mañana, y te lo digo directo, ¿qué estamos haciendo con nuestros hijos? Una parte muy importante. Descubrirlos, como hizo la mamá de Moisés. Esconderlo. Y tú sabes toda la historia, pero no me da tiempo de explicártela. Solo te dice que ella, oye lo que te digo, aquí termino. Ella hizo su parte. Y después que lo metió en el Moisés, como hicimos ahora, ¿eh? Ay, comprémosle un Moisés al nene. Y dice, no, está bueno, dejemos que es Moisés. Pues, ¿eh? El Moisés así lo metió ahí. Desde ese momento que la mamá lo puso en esa arquía, terminó su trabajo. Ella ya había hecho su trabajo en cuidarlo durante 90 días. Ahora le tocó a Dios cuidarlo toda su vida. ¿Pero por qué lo hizo Dios? Porque él vio el trabajo de aquella mujer. Hoy, padre, madre, familia, Dios, pon atención a esto. ¿Ya? Pon atención. Dios está esperando que tú y yo hagamos nuestro trabajo. Después que hagamos nuestro trabajo, él se encargará de lo demás. ¿Estamos de acuerdo? Va, hoy puedes llamar en esta mañana 2250-6680. Y como te repito, quizá ayer no lo oíste, pero Dios permitió, incluso esto que estamos haciendo es porque Dios le dio un sueño a una hermana, que al terminar el culto el domingo ella me dijo, pastor, quiero un tiempo. Incluso ella estaba segura que este domingo que pasó era el ayuno en la sierra. Estaba segura, y Dios. Y por eso pasó a dar el testimonio. Y sabes, y un varón tuvo una visión cuando ella estaba hablando. Que él vio una espada que tenía yo en mi espada. Y al ver esto dije, Señor, esto es tuyo. Y por eso lo comparto contigo, que me escuchas a las 5 de la mañana. ¿Ya? Porque tú también eres oveja que Dios me ha puesto a pastorear. Por eso lo hago en esta mañana. Te explico. ¿Ya? Pero yo salvo mi responsabilidad. Ayer me maravillé. De veras me maravillé. Y si dije yo a las 5 no lo hice, ahora me toca a las 5. 22:50-66:81. Tenemos exactamente 35 minutos para que usted me llame. Si me manda mensaje, está bien. Audios no los puedo leer porque si no me va a quitar mucho tiempo. Pero los puede mandar usted, que yo en mi casa los voy a estar escribiendo todos el día de hoy, ¿ya? Para que el día domingo, bueno, todo estamos haciendo, para que el día domingo estas hojas las llevemos allá a la serra y las pongamos delante de Dios también. ¿Estamos bien? Bueno, 22:50-66:81, ahí está.

0: buenos días.
1: Buenos días, hermano, que Dios me lo bendiga.
0: ¿Su nombre?
1: Olivia, mira, quería una petición.
0: Hermana, ¿cómo? ¿Olivia?
1: Sí.
0: Olivia.
1: Por mis hijos.
0: Deme el apellido de Olivia. Deme el apellido de sus hijos.
1: Ortega.
0: ¿Cómo?
1: Ortega.
0: Oh, perdón. Ortega, sí.
1: Bravo.
0: Bravo.
1: Sí.
0: Pero no son bravos, así de bravos. Bravo, con mucho gusto, mi hermana Olivia. ¿Dónde nos escucha, hermana Olivia?
1: Aquí en Villanueva.
0: ¿Cuántos hijos tuvo, hermana Olivia?
1: Tres.
0: Tan poquito. Con mucho gusto, hermana Olivia.
1: Dios me la bendiga.
0: Dios la bendiga, mamita. Bendiciones.

0: hice este mensaje en esta mañana. Hermano pastor, Dios me lo bendiga. Me lo bendiga siempre. Aquí vamos escuchando las hijas de mi hermana Adela. Bueno, con cuidado, oye despacio porque está lloviendo. Pedimos oración por la familia Castro Zoy, que Dios tome el control de esa familia. Bueno, ya veo que estamos intercediendo también por las familias. Aquí está otro mensaje. Buenos días, hermano pastor. Necesito oración por mis Morales Gómez. Hágame un favor, póngame el nombre de la persona que me está mandando el mensaje. Para así, como ejemplo, hermana Olivia está pidiendo oración por la familia Ortega Bravo. Sé que aquí me están mandando, pero no encuentro el nombre de la persona. Lo hago para que podamos hacerlo así. Aquí está otro mensaje, dice, buenos días, hermano pastor, favor, pido oración por la familia Blanco Santizo y familia Shell Blanco. Que Dios me lo bendiga, hermano pastor Frido. Este sí parece que sí tengo el... ¡Mana Mili! Bendiciones, espero verte en la iglesia, Mili. Que Dios te bendiga en esta mañana. También tengo otro mensaje en esta mañana, dice... pastor, buenos días, quiero ser honesto, yo soy carismático, pero a través de estos 4 meses yo lo he escuchado, pero me impresionó en esta mañana lo que usted contaba también y me impactó tanto que a veces nosotros los carismáticos no lo hacemos, más lo hacen los evangélicos, pero yo quiero en esta mañana que usted ore por mi familia, ya que nosotros lo que hacemos es rezar, pero yo quiero orar, porque lo he hecho durante el lapso de que usted ora y otra señora ora y veces, y entonces ya comencé a hacerlo yo, pero hoy quiero que me ayude a orar por mi familia. Mi nombre es Esteban Israel Santizo, es de la familia Paz López. Con mucho gusto, bendiciones. ¡Ánimo, ánimo, varón! Dice que la fe mueve montañas y usted está moviendo las montañas. ¡Qué bueno! Bendiciones. Dice, hermano pastor, por favor, orar por mi hijo Anthony Mazariegos Blanco. Bueno, ahí va, estamos. 2250-6681. Síganos llamando en esta mañana, el tiempo transcurre. Bueno, pueden mandar los mensajes escritos, que sí los puedo leer, pero los audios sí los voy a leer allá en la casa, ¿verdad? Porque hay audios que son grandes y son cortos, pues ahí vamos a ver cómo lo hacemos. 2250-6681.
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0: Buenos días.
2: Buenos días, hermano.
0: Hermano Alfonso.
2: Así es.
0: ¿Qué dice mi hermano Alfonso?
2: Puedo molestar, hermano, por mis nietos.
0: ¿Por qué familia? Apellido. Quiero los apellidos nomás.
2: Rojo Vázquez.
0: Son Rojo. Rojo Vázquez.
2: Ajá. Mis nietos también.
0: ¿Cuántos hijos tuvieron, hermano Alfonso?
2: 7.
0: ¡Hala! Número perfecto.
2: Ajá.
0: ¿Y cuántos nietos tiene más o menos?
2: 9 nietos.
0: 9. ¿Habrá algún bisnieto todavía o todavía no?
2: ¿Cómo?
0: ¿Habrá algún bisnieto todavía no?
2: Sí, hay 4.
0: ¡Oh, wow! ¡Está buena la cosecha! ¡Qué bueno, mi hermano Rob!
2: Ese es mi molesto, hermano, que tengo el día.
0: Dios me lo bendiga, hermano. Bendiciones hasta allá en Santa.

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1: También recibo, puedo recibir las llamadas por mi celular, también las llamadas en esta mañana. Aproveche, han pasado 31 minutos. Entre más aprovechamos, estamos hoy. Es que hoy es de pelear. ¿Sabe cómo es? Como aquella mujer cuando tuvieron su hijo, dos amigas, pongámoslo así, dos amigas. Pero en la noche una, no sé qué pasó, se acostó en ella y se ahogó el niño y lo mató. En la mañana ella, tramposa, vio que estaba muerto su niño, en lugar de eso, lo cambió, y usted sabe la historia. Llegó un momento que ese juicio llegó con el rey Salomón y le pregunta y dice: mira, que este es mi hijo, no, es el de ella, no, no. Y alegaron, parecían puros los de la iglesia cuando termine mi carrera del aire. No, está bien. Y bueno, no, que es aquí. Entonces el rey dijo: bueno, esta no, con ella no, no. Porque son dos mujeres, dijo, ahí sí que hay clavo, dijo el rey Salomón. Tráeme una espada. Voy a partirla en dos, así para que no alegue la mitad para uno y la mitad para otro. Pero la que era su madre, la de sus entrañas, dijo: solo póngase a pensar en esto. Póngase a pensar. Rey, por favor, no la mates. Deja al niño, dáselo ahí. No, no te preocupes. Dáselo, pero no quiero que lo mates. ¡Guau! Imagínate tú. Imagínate en esta mañana. ¿Cuántas veces no lo he visto yo también? No, hombre, mi hijo no es así, hombre. A mi hijo le levantan bolas. A mi hijo no. ¿Cómo van a pensar? Una madre, un padre, lucha por sus hijos. 2250-6681.

0: Bendiciones, hermana Mayra Gómez, dice. Ella es la mamá de los hijos de apellido, apellido, Morales Gómez. Bendiciones, mi hermana. Yo para que podamos ponerlo así directamente, ¿verdad? En esta mañana dice este otro mensaje. Muy buenos días, hermano pastor. Por favor, orar por mi familia. Gracias. Samayoa y mi esposo Jorge García, tenemos 4 hijos y son 3 yernos, una nuera, 9 nietos. Por favor, siervo. Muchas gracias, hermano. Una parentela tienen. Ellos hacen una fiesta y ya no invitan. Ya no, con razón, ya no me invitan. Allá. Bendiciones. Aquí está otro mensaje. Dice: buenos días, hermano. Dios me lo bendiga. Pido oración por mis hijos Gaitán Peche. ¿Peche o Peche? Peche, creo que es. Gracias por tomarse su tiempo. Dios me lo bendiga, Nancy Gaitán. Bendiciones en esta mañana. Mire, es que, hermano, como le decía yo, la mamá de Moisés hizo su parte. ¿Y cuál fue la parte que hizo? Que en contra del gobierno, del rey, del faraón, que estaba en ese tiempo, en contra de las de la orden de él, ella escondió al niño. Y Dios la respaldó, porque la cuidó durante 90 días. Pero los 90 días, yo me imagino, bueno, Señor, yo ya no, ahora mira qué haces. Y lo metió en el río usted. Haz tu parte y Dios hará su parte.
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0: Porque mucha gente dice, no, y es que Dios va a hacer algo con mis hijos, ah, no, es que viera que... Sí, pero estás haciendo tú tu parte. Los estás llevando a la iglesia. Le has comprado una Biblia a ellos. Yo solo te estoy diciendo un rema, no te estoy obligando, porque en primer lugar yo no soy el papá de tus hijos. Buenos días.
2: Dios me lo bendiga, hermano Frío.
0: Hermano Doroteo, ¿qué dice su corazón, hermano Doroteo?
2: Bendecido, prosperado y en victoria.
0: Qué bueno, hermano Doroteo.
2: Dice, hermano, yo quiero que ore por mí y por mi hijo y por mis nietos. Y por
0: ¿qué
2: mis
0: apellidos nietos son, hermano Doroteo?
2: García.
0: García, ¿qué?
2: García Sucup.
0: ¿Sucum?
2: Sucup con P de último.
0: Sucup.
2: Sucup con P de último.
0: Sucup. Va.
2: Y dice, hermano, que quiero también. Él dice que hace 10 días se me reventaron unos vasitos de la, del ojo. Ay, del ojo izquierdo. Y se me estaba durmiendo la cara.
0: Ay, hermano.
2: Y me fui al hijo, ay, me pusieron inyecciones. Pero viera que esa inyección en la cadera que me pusieron, viera que ahorita tengo días a la camilla y un dolor que tengo en la cadera que no me puedo agachar bien, hermano. Yo quiero que ore por mí.
0: Mire, hermano, perdóneme. Tal vez voy a ser yo muy... Debería ir con un doctor privado.
2: Sí.
0: Mire, perdóneme. Porque lo que le pasó es peligroso, hermano. Disculpe que lo asuste, pero para que ya se le reventaran los vasitos en el ojo, ¿me entiende?
2: Sí.
0: Debería de hacerlo cuanto antes, no tarde, hermano Doroteo.
2: Está bien, hermano.
0: ¿Y usted lleva el nombre de la inyección que le pusieron? No. Sí,
2: son, parece que son negrobión.
0: Pero bueno, no creo que sean tan de una vez ellos que solo hicieron eso. Pero bueno, Dios que me perdone si estoy cometiendo pecado en levantar falsos. Pero usted necesita una buena, un buen examen, hermano. Pero bueno, haga eso. Hágalo, hermano, porque su vida vale oro. Bendiciones, hermano Doroteo. Bendiciones. Sí, hermanos, así es. ¿Ya? Por ejemplo, en el caso mío, Dios hizo un milagrote, no un milagrito, hizo un milagrote en mis ojos, ¿verdad? ¿Me entiende? O sea, imagínate que hace años, cuando yo no sabía que no miraba, o pues, perdón, que ya no podía ver así de lejos, cuando fui a sacar la licencia. Y me pusieron a ver ahí. Y mira, no me dice. Y pusieron, mira, no le. Y al fin así. Usted tiene la licencia B, ¿sí? Ahora le vamos a dar la C, me dijo. ¿Y qué sabía yo? ¿Qué si es la C? Ese que tenía que manejar con lentes, o sea, ya no miraba. Yo estaba retrocediendo. Fue cuando me di cuenta. Pero aún así, fui con el de los ojos. Y él me dijo. Y él me ponía y me ponía y mis ojos iban devaluándose. Llegó un momento que en Villanueva, en la noche venía manejando. Y comenzaron a enfocarme los carros. Ya no pude, me orié, llamé a mis hijos y comencé a llorar. Dije, yo nunca más voy a poder ver. Y así fue como fui con él, a que me operaran con mis hijos, me hicieron el favor de llevar todo. Y mire, Dios hizo un milagrote. Hermano, soy el hombre más feliz. Pero cada 6 meses, cada 4, yo voy a hacerme examen. Con el mismo. Doctor, vengo aquí que me examine. ¿Me entiende? No porque ya que es sano, no, no. Buenos días.
3: Buenos días, pastor. Mire, aquí le voy a dar un remedio aquí al hermano para sus ojos. Para antes que vaya con el doctor, pues, por si acaso. Este es un remedio así corriente. Uh-huh. Que, por ejemplo, una clara de huevo, la bata, bien batida. Y después que agarre un pedacito de tela, así como de una camiseta, pongamos, que sea un poquito así suave. Y que se la ponga ahí y luego que se la ponga en los ojos. Y que se acueste ahí un rato. Mire, eso es buenísimo para los ojos, por si acaso tiene una cosa leve.
0: Exactamente.
3: Ahora, así como dice usted, pues, si es una cosa grave, pues tiene que ir con el médico.
0: Exactamente, hermana Gloria.
3: Va, Dios la bendiga.
0: A usted, muchas gracias, gracias, gracias, porque ustedes también tienen el cuidado de sus hermanos, eso es ayudarnos, ¿verdad? Pues le digo yo, incluso ahorita que fuimos con mi esposa, me dijo, porque ella parece mi mamá. No, tenés que ir y que no sé qué. Entonces todavía dijo el doctor, mañana le voy a hacer no sé qué, me dijo. Pero no puede venir solo. Tiene que venir alguien para que maneje el carro. Y ve a mi hijo. Y cierto, hermano, cuando salí de eso, híjole, tuve que estar 4 horas encerrado. Y me dice el doctor, no, están bien sus ojitos. Lo espero el año entrante, me dijo. Entonces, muchas veces, no, es que Dios ya hizo la obra. Sí, yo lo sé, eso no hay necesidad que me lo diga. Pero no porque ya hizo la obra Dios, no me voy a cuidar. Y ese es el problema de nosotros, que no nos cuidamos, ¿ya? Mire, le estoy dando receta en lugar de decirle que estamos orando por los hijos. 2250-6681. Ahí está, 2250-6681.

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1: Bueno, aquí están en otro mensaje. Dice: buenos días, pastor. Dios me lo bendiga. A favor de orar por mi familia. Cifuentes, Galicia. Los saluda la hermana Celia de la zona 21. Muchas gracias, pastor. Bendiciones. Dice este otro también: hermano pastor, gracias por la oración por mi hermano Joel Samayoa, ya que salió del hospital. Gracias, gracias, pastor. Bueno, ahí está ya una respuesta, hermano, en la oración que hacemos todos. Mira, ahí está, pues, dice: hermano pastor, gracias por la oración por mi hermano Joel Samayoa, ya salió del hospital. Gracias. Dios le lo bendiga. Muchas gracias. Hice lo que queremos.
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1: Toma su teléfono, mande el mensaje 2250-6681. Han pasado 44 minutos de las 5 de la mañana.
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1: Deje estar haciendo lo que está haciendo. Es que, hermano, no puedo hacerlo. Mire, valen más sus hijos que los frijoles ahorita. Mucha gente se está, no, y lo peor que mucha gente se justifica. Y hay mucha gente que como que el diablo las tiene bien atados. Porque la gente que tiene problemas con sus hijos es la menos que llama. Fíjese usted. Buenos días. Dios le bendiga, buenos días.
2: Buenos días, hermano Frido.
1: ¿Con quién tengo el gusto?
2: Con Amarilis.
1: ¿Qué dice mi hermana Amarilis?
2: ¿Cómo está, papito?
1: Igual que usted, bendecido, prosperado
2: y en victoria.
1: Amén, hermana Chávez.
2: Sí, le suplico oración por mis 4 hijos.
1: ¿Qué apellidos son?
2: Chávez Ramos.
1: Chávez Ramos.
2: Sí.
1: Con mucho gusto, mi hermana Marilis.
2: Por favor, papá, que Diosito me lo bendiga.
1: Gracias, mamita. Feliz día en esta mañana. Bendiciones. Ahí estamos. Por eso dice que el que pide, recibe. ¿Cómo va a recibir usted si nunca pide? ¿Ah? Y Dios le está diciendo: mi hijo, pedí.

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1: Buenos días.
2: Buenos días, hermano. Dios me le bendiga.
1: A usted también, buenos días.
2: Le saludo de aquí de Amatitlán.
1: ¿Quién nos saluda?
2: Hermana Fabiola.
1: Hermana Fabiola, ¿qué dice su corazón?
2: Aquí, hermano, escuchando su programa, que es bendición para mí.
1: Amén.
2: Y pidiendo la oración por mis hijos. Tengo 3 varones y 1 mujer, hermano. 2 me perseveran y 2 todavía no.
1: No, pero usted ya hay seña que están regresando. Siga orando,
2: hermano. Amén,
1: siga.
2: Así va a ser.
1: ¿Qué apellidos son?
2: Estrada, hermano.
1: Estrada. ¿Y qué, cuál el otro apellido?
2: Ellos son Taqué Estrada.
1: ¿Estrada?
2: Taqué.
1: ¿Taqué?
2: Sí.
1: ¿Qué? Con mucho gusto, mi hermano.
2: Sí, hermano, sí, bendiciones, hermano, muchas gracias.
1: Bendiciones, feliz día, ahí va a ver usted. Si ya entraron 2, ahí vienen los otros 2 atrás.
2: Así es, hermano, amén, así es.
1: Vaya,
2: sí, hermano, muchas gracias.
1: Bendiciones, hermana Fabiola.
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1: La Biblia dice que conforme yo crea, vaya, no dice conforme Dios cree. Es que eso hay que entenderlo. Es que si Dios quiere, ¿quién no va a creer que Dios quiere? Depende de nosotros. Dios quiere que los hijos cambien. ¿Los llevas a la iglesia? Buenos días.
3: Buenos días, hermano. Que el Señor me lo bendiga.
1: ¿Su nombre, mi hermana?
3: Aquí, al kilómetro 22, hermano, pidiendo oración por la vida de Juan Alonso.
1: Quiero su nombre, mamita. Mamita, ¿cuál es su nombre?
3: Sara Rebeca Belis.
1: Sara Belis.
3: Ajá.
1: ¿Y cuántos hijos tiene, hermana?
3: Oh, no.
1: Ay, ¿por qué? Uno, dice usted. Pida más, hombre. Usted con lo que está. ¿Cómo se llama su hijo?
3: Marco Antonio, pero la oración es para mi esposo, que ya tiene 2 días de estar aquí en casa porque le ha estado doliendo una muela y se le hinchó de la nada el cachete. Bueno,
1: sí, hombre. ¿Y no se la pueden sacar así?
3: No, porque le ha estado doliendo demasiado.
1: Exactamente.
3: No sé, tiene bien hinchado.
1: Vamos ahora. ¿Cómo se llama el dueño de su corazón?
3: Ah, él se llama Juan Alonso.
1: Juan Alonso. Uh-huh. Por sanidad.
3: ¿Manda?
1: Por sanidad. Orar para que el Señor le
3: sí, ayude. Ya 2 días de que no ha ido al trabajo.
1: Bueno, lo importante es que él se sane.
3: Sí, así le digo yo a él.
1: Vaya, con mucho gusto, mi hermana Sarita.
3: Va, hermano, que
1: Dios me la bendiga. Bendiciones, mamita. Bendiciones en esta mañana.
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1: Buenos días. Buenos días. Buenos días. Usted me oye por la radio, no por el teléfono. Vuelvo a intentar. Usted no me escucha por si es primera vez, no me escucha en el teléfono, sino en la radio. Buenos días.
5: Hermano, otro remedio para aquí, el hermano de la muela.
1: Sí, ¿cuál es, hermana?
5: Es cocer en un poquito de agua unos clavos de comida.
1: Ah, vaya que de comida.
5: Y hacerse y masticarlos. Un poquito, hacerse buches en la donde tiene el dolor de la muela y luego ponerse hielo, pero afuera.
1: Ajá.
5: Con eso se le quita la hinchazón.
1: Ah, gracias, está bonito. Repítalo, hermana.
5: Agua de clavos, con eso se tiene que enjuagar la boca.
1: Sí.
5: Y luego masticar uno si puede, ¿verdad?
1: Ajá.
5: Y afuera ponerse hielo.
1: Ah, qué bueno, hermano.
5: Con eso se quita la hinchazón.
1: Gracias, hermana Gloria.
5: De nada, hermano.
1: Ahí está, mire, en algo estamos ayudando, ¿verdad?

0: Muy buenos días.
1: Hermano querido, le habla a Marilis otra vez.
0: Sí, hermana María.
1: Para que no la dígale a la doña que la última petición que tiene el clavo de comida en medio, que lo deshaga bien y ese polvito le eche en el hoyo de la muela si tiene hoyo.
0: Ajá.
1: Pero que antes sí se haga enjuagatorios de agua de clavo, pero con manzanilla.
0: Con manzanilla.
1: Sí, y que se tome una sustancia.
0: Vaya.
1: Y que se haga lienzos también.
0: Gracias.
1: Con eso se le va a bajar la muela para que se la, el hinchazón para que se la saque.
0: Amén, hermana. Gracias, hermana Marilis.
1: Ay, hermana.
0: Bendiciones, gracias. Pues yo. Buenos días. Buenos días.
2: Hola, buenos días, hermano. Que Dios me lo bendiga.
0: Hermana Chitay.
2: Estoy aquí pidiendo oración por mi hija y por mis nietos. ¿Verdad? Y por mi bisnieta. Así que.
0: ¿Qué apellidos son, hermana Chitay? Que ve, yo necesito el apellido.
2: De mi nieto.
0: No, el de usted, para las...
2: Chitay.
0: ¿Chitay qué?
2: Sí. Solo uno, porque no alcancé el otro.
0: Con mucho gusto, mi hermana Chitay.
2: Gracias, pastor.
0: Dios me la bendiga, bendiciones.
3: Dios.
0: Gracias, hermana Rafaela, por su audio. Ahí lo vamos a tratar de escucharlo. Bendiciones, hermana Rafaela.

0: Buenos días.
1: Aló.
0: Buenos días.
1: Buenos días, hermanito. El Señor me lo bendiga grandemente.
0: ¿Con quién tengo el gusto?
1: Con Evelyn.
0: ¿Qué dice mi hermana Evelyn?
1: Disculpe, ¿será que usted me puede hacer el gran favor de orar por mis hijos?
0: ¿Qué apellidos son sus hijos?
1: Es Rivera, hermano, Rivera Osoy.
0: Rivera. ¿Rivera? Otsoy.
1: Sí, hermanito, por favor, por sanidad, están malas mis niñas.
0: Vaya, Otsoy. Con mucho gusto, mi hermana Evelyn.
1: Muchísimas gracias, el Señor me lo bendiga grandemente.
0: Bendiciones, hermana, bendiciones. Oiga, oiga la letra de este canto. Ojalá lo podamos escuchar.

0: Qué bonito canto en esta mañana, qué letra más bonita, ¿verdad? Letra que nos impresiona, que verdaderamente es así. Quiero agradecerles a ustedes porque dice este otro mensaje.
1: Gracias, Señor.
0: Dios le bendiga, Pastor Fridolino, le suplico sus oraciones por mis cuatro hijos de apellido Candray Ochoa, gracias. Hoy estamos poniendo en las manos de Dios nuestras peticiones. ¿Ya? ¿Ya? Y sabes que Dios responde, con esto quiero terminar. ¿Sabes que Dios responde conforme tú pidas? ¿Ya? Muchas veces nos equivocamos en decir, si Dios quiere, que lo haga, si no, no. No, equivocados estamos. Porque el Señor va a hacer lo que tú estás pidiendo. La Biblia dice, si alguien te pide un pan, tú no le das una culebra. Si vosotros siendo malos, sabéis dar buenas dádivas, ¿cuánto más vuestro Padre no te dará, oye lo que dice, no te dará lo que estás pidiendo? O sea, es mucha equivocación. Mucha gente se justifica, dice, no, es que si Dios quiere, perdóneme. Está equivocado. No, se lo digo porque muchas veces la gente por vergüenza dice, ¿qué dirán? Que yo voy a llamar a la radio y me conocen. ¿A mí qué me importa? A mí lo que me interesa es lo que diga Dios de mí, no que diga la gente. ¿Ya? Lamentablemente muchos tienen ese concepto. ¿Ya? Dice este otro mensaje. Buenos días, Pastor. Dios le bendiga. A favor de orar por la familia Nush, Isidro, Ishnui, y López y López. Gracias. Bendiciones en esta preciosa mañana. Hermana Judith, bendiciones en esta mañana. Quizá queremos compartir en esta mañana. Lo estoy haciendo porque si algo es necesario, es lo que estamos haciendo en esta mañana. Que Dios les bendiga, que Dios les guarde y que la paz del Señor quede con usted. No cambie porque viene Alborada Cristiana después del corte.
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0: Buenos días. ¿Cómo amanecieron toditos? Bendecidos, sí. ¿Qué más? Prosperados. ¿Y qué más? En victoria. Qué bueno que en esta mañana usted esté pendiente del programa, ya que estamos en unos días de orar unos por los otros, ya que es lo más importante. Buenos días.
1: Muy buenos días, pastor. Que Dios lo bendiga. Primeramente, damos gracias a Dios por este nuevo día que nuestro Padre Celestial nos da. Vamos a dar gracias a Dios, mis hermanos. Las pruebas, las luchas llegan, pero sabemos que Dios está con nosotros. Y sigamos orando por todas las necesidades, sigamos clamando. Ahí donde está usted, mi hermana, mi hermano, joven. Ahí ponga usted su mano en su cuerpo. Ahí ponga sus manos sobre su familia. Vamos a interceder por todos los hogares en esta mañana, en el nombre de Jesús. Sabemos que Dios es grande y poderoso. Él contesta las peticiones. Démosle gracias a Dios en todo. En pruebas, luchas que vengan. Démosle gracias al Padre Celestial. Mi Dios, aquí estamos, Padre, en esta mañana, Señor amado. Gracias, papito lindo, por este nuevo día que nos das, mi Dios. De ver esta luz tan linda tuya, Padre, estamos muy agradecidos contigo, Señor. Padre, gracias, Señor Jesús, porque tú nos permites este día, Padre, orar, interceder por los demás, Señor Jesús. Gracias, papayito lindo, porque la verdad, Señor, que tú eres el único que podemos acudir. Tú eres el único que te podemos pedir, Señor amado, y vamos a ver la gloria tuya, Padre. Mi Dios amado, Dios eterno, ahora, mi Dios, yo vengo en el nombre de Jesús a clamarte, a pedirte, Señor, por todas las necesidades, por todas las peticiones, mi Señor, que mis hermanos han presentado, Padre. En aquellos hogares, aquellos jóvenes, Señor, que los padres lloran, Señor Jesús. Estamos orando, papayito lindo, por las iglesias, por los pastores. Estamos clamando, Dios mío, por cada uno de mis hermanos, por los hogares, por Guatemala. Dios mío, Dios todopoderoso, contesta las peticiones, Señor, de cada uno. Allí están mis hermanos, papito lindo, clamando, pidiéndote por las necesidades, por enfermedades. Allí está el dolor, allí está la tristeza, la angustia, la esperación, Padre. Levántalos en el nombre de Jesús, papito lindo, en esta mañana. Oh Dios amado, Dios eterno, te lo suplicamos, te lo pedimos por aquellas aldeas. En aquellos rincones, Señor, que nos escuchan, Padre, que allí, Señor, llegues tú a levantarlos, Padre, en el nombre de Jesús, y que tú des fuerza para seguir adelante, Padre. Oh, Señor amado, aquí estamos, Padre. Te clamo por la vida del pastor Ríos, sus hijos, su iglesia, mis hermanos del día sábado. Por la vida hermana Martita también, Señor, que están ahí, hermana Chica, el día sábado también, Padre, ándanos palabras. Usa tus siervos para seguir adelante, papito. Pero te clamamos por ellos, Señor, porque hay pruebas, hay luchas. Pero sabemos que tú los respaldas en todo, papito. Por aquellos hogares, Señor amado, que hemos clamado, que hemos pedido. Por el hogar de mi hermano Patricio, tu mano de sanidad sobre él cada día, hermana Amparito. Hermana Leonor, por la vida, Señor, hermana Paquita y su familia, Señor. Por la familia Lemos, el grupo Hermanas por Siempre. Prosigo, hermana Martita, papayito lindo, ayúdanos a todos, Señor, por hermana Rosita y su familia. Gracias, Señor, por esa operación que tuvo, Señor, a la mamá de Rosita, y ya está bien, Padre. Gracias, Señor Jesús, por esas peticiones que tuvimos, orando y clamando, Señor amado. Por la vida de la hermana Abigail, Padre, tú conoces las pruebas, hermana Leonor. Dios mío, ayuda a todo tu pueblo, Padre Santo. Hermano Carlitos Vargas, Señor amado, allá donde él está y su familia. Por hermano Esteban y su familia, Señor amado, ayúdalos a todos, papito, a todos los oyentes, los hospitales, levanta a aquellos que están enfermos. Señor amado, por favor, escucha estas oraciones que tenemos, Señor, todas estas peticiones, yo te las presento en esta mañana, Padre. Por favor, Señor, yo sé que tú vas a hacer tu obra conforme a la voluntad tuya, no la nuestra de nosotros, Padre. En el nombre de Jesús, papito, por favor, mi Dios, obra en una manera especial, Padre Santo. Por la vida también, Señor amado, hermana Salita, Señor, ahí en ella está. Tú conoces la prueba, la lucha, papayito lindo. Por favor, por hermana Elvia, Señor Jesús, ayúdala, Padre Santo, para seguir adelante. Oh, mi Dios, por favor, papá, en tus manos pongo todas estas peticiones, Señor Jesús. Por favor, Padre bendito. Gracias, Padre, gracias, Hijo. Y gracias, Espíritu Santo. Amén y amén. Que Dios lo bendiga, pastor, y se le diga en el nombre de Jesús. Amén.
0: Bendiciones.
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0: Buenos días.
1: Buenos días, hermano pastor. Dios me lo bendiga.
0: Dios le bendiga.
1: En esta mañana vamos a leer la palabra de Dios en el libro de San Juan, capítulo 5. Dice, después de estas cosas había una fiesta de los judíos y subió Jesús a Jerusalén. Y hay en Jerusalén, cerca de la puerta de las ovejas, un estanque llamado en hebreo Betesda, el cual tiene 5 pórticos. En estos yacía una multitud de enfermos, ciegos, cojos, paralíticos, que esperaban el movimiento del agua, porque un ángel descendía de tiempo en tiempo al estanque y agitaba el agua, y el que primero descendía al estanque después del movimiento del agua quedaba sano de cualquier enfermedad que tuviese. Y había ahí un hombre que hacía 38 años que estaba enfermo. Cuando Jesús lo vio acostado y supo que llevaba ya mucho tiempo, así le dijo, ¿quieres ser sano? Señor, le respondió el enfermo, no tengo quien me meta al estanque cuando se quita el agua, y entre tanto que yo voy, otro desciende antes que yo. Jesús le dijo, levántate, toma tu lecho y anda. Y al instante aquel hombre fue sanado y tomó su lecho y anduvo. Y era día de reposo aquel día. Entonces los judíos dijeron a aquel que había sido sanado, es día de reposo, no te es lícito llevar tu lecho. Y él les respondió, el que me sanó, el mismo me dijo, toma tu lecho y anda. Entonces le preguntaron, ¿quién es el que te dijo, toma tu lecho y anda? Y el que había sido sanado no sabía quién fuese, porque Jesús se había apartado de la gente que estaba en aquel lugar. Después le halló Jesús en el templo y le dijo, mira, has sido sanado, no peques más, para que no te venga alguna cosa peor. El hombre se fue y dio aviso a los judíos que Jesús era el que le había sanado. Amén. Hemos terminado, hemos llegado hasta el 15. Gracias, pastor, hasta luego.
0: Bendiciones en esta mañana. Qué bueno es el Señor.

Qué bendición esta mañana, saludándolos a todos. Hemos estado compartiendo parte de lo que habla la palabra del Señor en lo que es sobre los hijos. Un día se acercó la mamá de los hijos de Zebedeo y se acercó y le dijo a Jesús: Señor, que mis hijos, estoy hablando de lo que estaba diciendo anteriormente sobre que Él nos va a dar lo que nosotros estamos pidiendo. Alguien dirá en esta mañana: sí, pero es que yo le he pedido esto y no me lo da. Es que Dios nunca te va a dar nada para destruirte. Vuelvo a la carga. ¿Has oído el canto del Camaro? Qué bonita letra que se inspiró este grupo, este cantante, y creo que es Oscar Ovidio. Bonita la letra. Entonces, similar. Pero aquí dice la Biblia que se le acercó la mamá de los hijos de Zebedeo y le dijo: yo quiero, oiga lo que dice, yo quiero que en el día del juicio o allá en tu trono, mis dos hijos se sienten uno a la izquierda y el otro a la derecha. Fíjese lo que pidió ella. Ella fue la que pidió que se sentara uno a la izquierda y el otro a la izquierda, a la derecha. Fíjese pues cómo fue que Dios, o esta mujer le dijo que se sentara en aquel día uno a la izquierda y el otro a la derecha. Fíjese lo que dice. Pero leyendo la palabra yo, me encuentro que el Señor cumplió los deseos y los cumplió, hermano, de una manera que me quedo maravillado. Me quedo maravillado. Porque esta mamá llegó y le dijo: yo quiero que te sientes, que se siente uno a la izquierda y otro a la derecha. Yo me imagino que al oír los discípulos se enojaron. Ah, ¿cómo no está doña? Si sus hijos, sus hijos son los más haraganes, no hacen nada. Solo yo, dijo Juan, solo yo, dijo Pedro. Y comenzaron. Pero ella llegó a pedir por sus hijos. Y Dios se lo concedió a usted. Y se lo va a leer, por eso le digo que yo me deleito de cuando oigo esto. En el Evangelio de San Mateo, capítulo 26, dice así: entonces llegó Jesús con ellos a un lugar que se llama Getsemaní y dijo a sus discípulos: sentaos aquí entre tanto que voy allá a orar. Y tomando a Pedro y a los dos hijos de Zebedeo, no dijo Pedro, Juan y Santiago. Los dos hijos de Zebedeo comenzó a entristecerse y angustiarse de gran manera. A lo que quiero enfatizar es lo que dice, que la petición de la madre se cumplió. Y si usted puede leer dónde aparece los hijos de Zebedeo, solo ahí aparece. Donde les dijo: patojos, vénganse, váyanse conmigo. Yo creo que los otros se quedaron celosos porque había destruido el trío favorito de Jesús. ¿Por qué especifica esto? Porque ve el corazón de la madre o el padre. No sé en qué le
¿Qué le despierta a usted este pasaje que acabo de leer? ¿Por qué? Porque esta madre llegó a pedir algo bueno. Algo bueno por sus hijos. ¿Ya? ¿Qué diferencia estos padres, esta madre que se preocupó por cosas buenas y no como la madre de Herodías? Cuando llegó esta hija contenta con su mamá, mi tío, bueno, yo no sé cómo le decía, ¿verdad? Pero él era su tío, y le dice, mi tío, vieras que me ofreció algo delante de los demás reyes y príncipes que están en su cumpleaños, y yo dancé delante, él le gustó tanto a mi tío que me dijo que le pidiera lo que quiera, hasta la mitad de mi reino, de su reino, él me lo daría. Mira, mamá, qué dicha la mía. Mira cómo estoy de contento a ver que mi propio tío me dice así. ¿Qué le dijo esta mujer? Y la mamá, oiga, y ella, instruida por su mamá, le dijo, anda y dile que te pongan en esta charola, en este plato, la cabeza de Juan el Bautista. Bueno, ahí está. ¿Se da cuenta? ¿Se da cuenta en esta mañana? Por eso en esta mañana yo te lo pongo en tus manos. Te compartí esto porque es necesario. Es necesario que lo hagamos. El día de mañana no nos lamentemos. Mire lo que dijo esta mujer. Mire lo que dijo esta mujer. Esta mujer dijo de una vez. Mire lo que pidió esta mujer. Wow. Yo culmino que esta semana la dedicamos para tu familia.

0: Buenos días.
1: Hermano Frío, buenos días.
0: Buenos días, hermano Patricio. ¿Qué tal amaneció usted?
1: Por aquí estamos escuchando el programa, hermano.
0: Qué bueno, hermano Patricio.
1: Muy alegre.
0: Qué bueno, mijo.
1: Te quería pedir un favor. Voy a mandar un saludo a mi hijo Estuardo.
0: Estuardo.
1: Que cumple ahora 51 años.
0: ¿Cuántos?
1: 51.
0: 51.
1: Sí. Ya que me hiciera favor de ponerme la alabanza de cumpleaños por ahí.
0: Vaya, con mucho gusto, mi hermano Patricio. ¿Y qué tal está la hermana Benita? ¿Qué tal está la hermana Benita?
1: Ya la hermano Germán.
0: Ah, perdón, hermano, mire que yo. Hey, hermano Germán, sí.
1: Hermano Patricio.
0: Hermano Germán. No, como usted, lo oí tan tranquilo usted, hermano Germán.
1: Aquí estamos llamando aquí la de Pedro San Vicente Pacaya.
0: Ah, sí, pues hasta allá arriba están.
1: Patos de volcán.
0: De plano que hoy va a ser matazón de gallina, ¿no?
1: Sí,
0: no. No van a haber. ¿Qué manda?
1: Bendiciones para usted también, que Dios lo guarde.
0: Gracias, hermano Germán, y que.
1: Salud, y le había mucho gusto que está presentando las 2 horas del programa en la mañana.
0: Gracias, bendiciones, hermano Germán, que Dios me lo bendiga, que ese caldo de gallina esté rico. Gracias. Bueno, vamos a complacerle a mi hermano, ya que él está con 51 años, imagínese.

menos el día de hoy también hay fiesta allá en la iglesia, ya que una de las ovejitas pues está llegando a un año más de vida. Dice, bueno, saludamos a Jamie, a Abigail Gil Ajbal, ya que hoy está cumpliendo 17 años. Que Dios bendiga y que cumpla muchos, muchos, muchos años más de vida. Le cuento que es una jovencita que es maestra de niños en la iglesia. Y qué bueno, hasta en el diaconado está trabajando. Jamie, Dios te bendiga. Que Dios te colme de ricas bendiciones. Y que Dios bendiga a tu papá, que cada día pues vaya mejorando tu papito, tu mamita, pues que se siga esforzando. Y a todos los cumpleaños el día de hoy los bendecimos de una manera especial, ya que es una alegría, 17 años. Imagínense sirviéndole al Señor y estudiando, hermano, qué bendición.

Para todos los cumpleañeros, en nombre de Alborada Cristiana, los bendecimos, de veras, que es una alegría. Es que cuando uno cumple años y no se acuerdan, le cuento que hoy es mi cumpleaños, dice uno, ¿verdad? ¿Por qué? Porque uno está feliz, está contento. Ese día tanto que lo espera uno, aunque no le regala uno, aunque sí. Pero uno se siente feliz que uno haya cumplido un año más de vida, ¿verdad que sí? Qué bueno en esta mañana. Bendiciones a todos en esta mañana. Que el Señor siga derramando las bendiciones.

Está este otro mensaje también. Buenos días, pastor. He pasado llorando estas 2 horas. Porque quiero contarle, por favor no diga mi nombre. Una de mis hijas se perdió por mi culpa. Pero le pido a Dios que un día me perdone. Sé que como madre fallé. Sé que lo único que le pido a Dios es que mi hija un día me perdone. Y aquel fracaso que tuvo fue por mi culpa, porque yo le insistí. Y ella no quería. Entonces fue mi culpa. Hoy que usted estaba hablando de los hijos y hablaba de la señora del guarda, dije, qué mujer. Qué mujer de cuidar a sus hijos. No le importó qué. Mas yo destruí a mi hija. Pastor, le suplico, le imploro que interceda por mí. Quizá algún día mi hija me perdone. Yo creo que sí, hermana. ¿Sabe por qué? Porque Dios es un Dios de misericordia. Dígame usted, ¿quién de padre que me está escuchando ahorita no ha cometido errores? Si alguien me llama y me dice, yo no, hermano, yo le corto la llamada. Porque es el primer mentiroso. ¿Ya? Todos hemos fallado. Si no de una manera, hemos fallado de otra, pero ¿de qué hemos fallado? Hemos fallado. Por eso es que Dios nos está hablando en esta mañana. Por eso Dios nos está haciendo reflexionar para que nosotros recapacitemos.

esta mañana estamos muy agradecidos. Quiero agradecer esa llamada, pues de una vez dijo que privada. Es la obra del Señor, todos cometemos errores, todos le fallamos. Si usted ha leído la Biblia, usted sabe de diferentes maneras. Como decía la persona que me llamó, es cierto, dijo. Yo decía que no había cometido errores. Yo decía que mis hijos eran los mejores. Pero un día, Dios permitió algo que me hizo recapacitar. Dios lo bendiga en esta mañana. El varón que no quiso sacar su llamada al aire, sino quería desahogarse, como me dijo él. Nadie había hablado como usted habló en esta mañana con respecto a él. Tampoco no entendía lo que usted dijo. Ah, es que yo soy... Si Dios quiere, pues sí, sí. Y ahora entiendo que no. Según lo que dijo usted a la luz de la palabra. 2250-66-81. Ahí está libre.

0: Bendiciones en esta mañana.
1: Hermano Frido, buen día. Perdone, usted sabe que yo no puedo escribir, por eso solo le mando audios. Orar por mi familia, Santos Pérez, por favor, hermano, bendiciones.
0: Bendiciones, hermana Rafaela. Dios me la bendiga. Santos Pérez, dice, bendiciones. Bueno, hemos hecho con todo corazón, sabiendo cuánta necesidad hay en los hogares. Uf, infinidad. Ojalá que el primer paso que demos es tratar de llevarlos a la iglesia. De veras. Hagamos el esfuerzo. Luchemos. ¿Habrá algo imposible para Dios? No. Nosotros somos los que hacemos difíciles las cosas. ¿Ya? Por eso en esta mañana, estos dos días, al oír todo lo que han llamado y han expresado, pues dije, va a ser lo posible de hacerlo. Y ya que esta semana, como les decía, se está hablando especialmente por las familias. Las familias son las que tienen que pasar. Porque somos las más necesitadas. Principalmente familias que sus hijos, por culpa de nosotros, ya no van a la iglesia. Y usted no puede decir que no, ¿sí? Porque nosotros dejamos de exigirles, ¿ya? Entonces, se lo doy como un consejo. Tratemos la manera de recuperar el arca.
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0: Buenos días.
3: Buen día, hermano.
0: Dios la bendiga, hermana. Mucho gusto de oírle.
3: Hermana Mari Pelén.
0: ¿Qué tal está, hermana Mari? Gusto de oírle.
3: Bendecida, prosperada y en victoria,
0: hermana. Ay, qué bonito, hermana Mari.
3: Sí, hermanito, yo llamando porque si me llegan mis hijos en oración.
0: ¿Qué apellidos son, hermana Mari?
3: Melgar.
0: ¿Melgar qué?
3: Melgar Pelén.
0: Pelén, ¿verdad?
3: Sí.
0: Pelén. Con mucho gusto, mi hermana Mari.
3: Ay, hermanito, Dios lo bendiga.
0: Dios la bendiga. Feliz día. Feliz día. Hermano. Bendiciones.

2250-6681. Han pasado 43 minutos de las 6 de la mañana. Esperamos de que nos haga reflexionar, principalmente esos mensajes que están escritos en la palabra nos hacen reflexionar. Ya depende de nosotros si lo ponemos en práctica o no. Dios nos habla de diferente manera. Ahí sí que no hay excusas de decir, la mayoría de nosotros, no, hermano, mire, yo gobierno mi casa como usted, como yo crea conveniente. Y eso es cierto. No, yo no vengo a cambiar los parámetros. Lo único que le digo es la responsabilidad que tenemos cada uno de nosotros, ¿verdad? No nos vaya a pasar lo que dijo Ezequías en el capítulo 39 y el último versículo del 39. Cuando regresó Isaías le dijo, dice el Señor, que lo que te atesoraron tus padres no quedará nada. Aún tus hijos que salgan de tus lomos serán eunucos en el país. En otra versión dice, los van a capar. Fíjese lo que dice. Después de ser príncipes sus hijos, iban a ser eunucos. Pero lo que me impresiona es lo que dice de último él. La palabra que has hablado hoy es buena, dijo. Pero él dijo así. Pero a mí, dijo, lo que me interesa es que haya paz y seguridad mientras yo viva. Él no le importó su familia. Cuando tú actúas que no llevas a tu familia a tu iglesia, estás actuando como todo un Ezequías. Sí. Perdóname en esta mañana. Pero alguien tiene que decir algo.

22:50, 66:81, ya casi estamos para culminar, pero yo creo que esto nos va a ayudar mucho. Aquellos que, imagínate que esta mañana, que toda esta semana tienes 5 hijos, toda la semana orar por ellos y estar orando y comienzas a mencionar tus hijos. Imagínate toda la semana. Yo te aseguro que Dios va a hacer algo en tu casa. Pero depende de nosotros. Así es.

0: Buenos días.
1: Bien, hermano pastor.
0: Dios le bendiga, mucho gusto de oírle.
1: Gracias, gracias, hermano pastor. Por eso le estamos llamando.
0: ¿Y quién nos llama esta mañana?
1: Aquí en la zona 6 de Villanueva.
0: Amén. ¿Qué dice su corazoncito?
1: Usted se olvidó de nosotros, ya no nos quiere.
0: Bien, yo los quiero, están en mi corazón. ¿Quién me llama, hermano? Perdóneme.
1: Marcos Pur Rafael de San Marcos.
0: ¡Ah, hermano Marcos! ¿Qué tal, hermano Marcos?
1: Gracias a Dios saludándole a usted. Sé con luchas, con prayer, por ahí vamos.
0: Pero estamos en victoria, eso es lo principal, hombre.
1: Amén. También tengo la victoria a la par mía.
0: Ah, bueno, no, esa es una bendición. Peor cuando le dice, me vas a dar más de mi gasto. Más contento se pone uno.
1: Así es, hermano.
0: ¿Cómo se llama la que está a su lado?
1: Gracias, gracias. Está cocinando, huelti, huelti, no se cansa.
0: Sí, ese. Qué bueno, hermano. Rízale a la hermana ahí. ¿Y ahí?
1: Va, está bien, hermana, hermana Victoria.
0: ¿Y qué dice mi hermana Victoria? Sí.
1: Ahí está, se acordó de usted, no sé qué día hablando, que cuando ya había la radio, ya no escuchaban la palabra, la voz del hermano pastor. ¿Sabes qué pasaría?
0: Pero ahora sí me están oyendo.
1: Ahora sí estamos escuchando.
0: Ah, vaya, entonces qué bueno, qué bueno, qué bueno, hermano Marcos.
1: Oye, ya quedamos tristes, dice que va a buscar en su radio, va a buscar y no se encontraba.
0: Pero es que el que busca haya, y hoy iba a encontrar.
1: Sí, es cierto.
0: Ajá. Wow, pero qué bueno, hermano, qué bueno.

0: te seguí.
1: Bendiciones, hermano Mactor, hermana Victoria. Sí, en realidad, pues, ustedes saben todo lo que pasó. Y también dentro de eso les recomendamos sus oraciones. Ellos también estaban tristes y hay muchos también, hermano. Pero mire, si algo estamos pidiendo a Dios, es que se extienda más. Yo sé que Dios permitió esto para que nosotros también amemos más este ministerio. Dios bendiga a mi hermano Marcos, mi hermana Victoria, a todos mis hermanos, esperando que estén bien y que esas oraciones lleguen a la presencia del Señor. Nunca desmaye, nunca desmaye. ¿Ya? Por eso dice bien bonito este canto que dice, caer para levantar, dice, no es caer. ¿Ya? Un fracaso es una victoria, aunque usted no lo cree.

0: Yo creo que estos 2 días han sido de bendición, han sido para reflexionar, han sido para recapacitar. Como le digo yo, pues, que Dios nos ayude y que nosotros estemos dispuestos a abrir nuestro corazón, ¿verdad? Porque ahí sí que de nosotros depende, de nosotros, del Señor está a la puerta. Aún por eso dice: yo estoy a la puerta y llamo. Si alguno abre, oye, dice, oye mi voz y abre la puerta, entraré con él, cenaré con él y él conmigo. Tanto respeto tiene Dios que él no se mete. Él espera si uno lo invita. ¿Ya? Por eso cuando uno predica en las campañas, dice, invitamos a que reciba a Cristo. Es decisión de uno. Invitamos a que reciba a Jesús. Él puede decir, bueno, no, ustedes son los... No, él es tan respetuoso. Por ejemplo, tú dices, no, si mis hijos están bien así, pues él los respeta. Eso no, no creas. ¿Ah? Pero bueno, espero que estos 2 días nos sirvan de algo, ¿verdad? Y pues ahí estaremos tratando la manera. Y Dios bendiga a los líderes de los jóvenes de la Iglesia de la Esperanza, ya que este domingo pues culminan con un ayuno en la Serra. Todas las semanas están orando por las familias, por las familias. Que Dios le bendiga, que la paz del Señor quede con usted. Se despide su amigo y a mí, su amigo Fridolino Soto. No cambie porque viene un mensaje poderoso. Dios le bendiga y Dios le guarde.
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5: San Lucas capítulo 13, versos 1 al 5. En este mismo tiempo estaba ahí algunos que le contaban acerca de los galileos, cuya sangre Pilato había mezclado con los sacrificios de ellos. Respondiendo Jesús, les dijo: ¿pensáis que estos galileos, porque padecieron tales cosas, eran más pecadores que todos los galileos? Os digo, no. Antes, si no os arrepentís, todos pereceréis igualmente. O aquellos 18 sobre los cuales cayó la torre en Siloé y los mató,

0: ¿Pensáis que eran más culpables que todos los hombres que habitan en Jerusalén? Os digo, no. Antes, si no os arrepentís, todos pereceréis igualmente. Hablemos con Dios. Padre, en el nombre maravilloso y poderoso de tu Hijo amado Jesús, Señor, te damos gracias porque nos concedes reunirnos como iglesia que hemos sido comprados con tu sangre preciosa. Aquí estamos, Señor, porque tenemos hambre y tenemos sed de justicia. Aquí estamos, Señor, porque reconocemos que necesitamos de ti. Yo te ruego, Señor, a que por favor nos bendigas en este día. Y que nadie de los que estamos presentes, Señor, salgamos con las manos vacías, sino que todos vayamos bendecidos por ti, Señor, a nuestra casa. Señor, que el que vino triste hoy reciba consuelo tuyo, Padre. Que el que vino, Señor, con poca fuerza hoy renueve sus fuerzas en ti. Oh Padre celestial, que aquel que vino sufriendo quebrantos de salud hoy reciba sanidad, Padre celestial. Tu palabra dice que tú eres el que sanas todas nuestras dolencias internas, espirituales, como también nuestras dolencias físicas. Padre celestial, por favor, glorifícate en medio nuestro, así como tú lo sabes hacer. Oh Señor bendito, toca la vida de mi hermana, toca la vida de mi hermano, Señor. Mi hermano que viene cansado, mi hermana que viene cansada, Padre celestial. Oh Dios mío, quizás en medio nuestro haya alguien que venga frustrada, frustrado, Padre Santo. Yo te ruego, Señor, rompas toda cadena de frustración. Eches fuera todo espíritu de frustración en el nombre maravilloso y poderoso de tu Hijo amado Jesús. Gracias, Padre Celestial. Te ruego que añadas bendición a tu palabra, Señor, que hemos leído en estos momentos, Padre. En el nombre de Jesús. Amén. Y el pueblo de Dios dice, puede sentarse, mi hermana, mi hermano, glorificando el nombre del Señor. El tema que el Señor tiene para nosotros en este día se titula: todos necesitamos arrepentirnos. Arrepentimiento quiere decir dolor o pesar por dejar de hacer algo o hacer algo. Cuando a veces hacemos cosas equivocadas, nos arrepentimos y decimos, ¿cómo fue que cometí este error? Y nos arrepentimos. Y a veces cuando dejamos de hacer algo bueno que nos estaba funcionando a la perfección y luego lo dejamos de hacer, también nos arrepentimos. Por ello le digo que arrepentimiento quiere decir dolor o pesar por dejar de hacer algo o hacer algo. Ojalá nosotros no dejemos de alabar a Dios, porque un día nos podemos arrepentir. Amén. Es mejor arrepentirnos hoy antes que sea demasiado tarde. Dice gloria a Dios. Por lo general, El ser humano opta por criticar o juzgar a las personas cuando se equivocan en algo. O hacen algo desagradable ante los ojos de Dios. Luego estamos poniéndoles el dedo. Luego estamos juzgándolos. Estamos criticándolos. Y sabe, hermana, hermano, eso es contra la voluntad de Dios. A Dios le desagrada cuando nosotros juzgamos a nuestro hermano, a nuestra hermana. Nosotros no somos quienes para juzgar a nadie. El Señor reprueba eso. Él dice en Mateo 7:1: no juzguéis para que no seáis juzgados. No juzguéis para que no seáis juzgados. Sin embargo, acá en la escritura que leímos encontramos a un grupo de discípulos de Jesús, yo creo que entre ellos estaban los 12, contándole acerca de los hermanos que habían subido de Jerusalén o a Jerusalén a adorar, porque dice que habían llegado y a ofrecer sacrificios a Dios. Y cuando llegaron a ofrecer sacrificios a Dios, vino Pilatos, el gobernador de Roma, y los asesinó. Como que en estos momentos entraran personas malas y asesinaran a algunas personas de los que estamos acá. Los hermanos habían subido a adorar y viene Pilatos y asesina, y los asesina, dice, y mezcló la sangre de ellos con los sacrificios que habían llegado a ofrecerle a Dios. Y cuando sucedió aquello, vienen los discípulos y le comentan al Señor diciendo: ¿te das cuenta, Señor, lo que pasó en Jerusalén? ¿Cómo fue que esas personas que subieron a adorarte fueron asesinadas, sufrieron esa muerte drástica? Y el Señor le responde: ustedes piensan que estas personas sufrieron esa muerte drástica porque eran más culpables o más pecadores que las personas de Galilea. Porque eso es lo que pensamos muchas veces cuando alguien está sufriendo problemas. Luego pensamos que él o ella están sufriendo por causa de sus negros pecados. Y muchas veces no es así. Acuérdese que los hijos y las hijas de Dios también tenemos que pasar por diferentes pruebas, luchas. Y el Señor responde a los comentarios de sus discípulos: ustedes piensan que estas personas que subieron a Jerusalén y que sufrieron esa muerte drástica, la sufrieron porque eran más culpables o más pecadores que todas las personas de Galilea. Os digo, no, les dice. No es así. Antes, les dice, si ustedes no se arrepienten de sus pecados, también perecerán de la misma manera. Por ello, al mensaje que Dios nos da en este día, le he titulado: todos necesitamos arrepentirnos. Decíamos que el arrepentimiento o arrepentimiento quiere decir dolor. En otras palabras, todos necesitamos rendirnos a Dios, sentir dolor aquí en nuestro corazón por nuestros negros pecados. Porque aunque estemos acá, hermana, hermano, cantando y alabando a Dios, no por ello ya somos perfectos. Podemos estar cantando, adorando y alabando a Dios y hasta hablando en otras lenguas, pero de todos modos somos pecadores ante Dios. Amén. De todos modos somos pecadores ante Dios, tenemos errores. Pecamos contra Dios con la mente, con la vista, con la boca y a veces con actitudes, con acciones. Por lo cual, hermana, hermano, todos necesitamos arrepentirnos, estar rendidos a los pies del Señor día a día. Dice gloria a Dios. Nuestro Señor Jesucristo responde a los comentarios que sus discípulos le hacían acerca de la tragedia que habían sufrido o la muerte drástica que habían sufrido las personas que habían subido a Jerusalén a adorar. Y les responde: ustedes piensan, ustedes creen que estos galileos, porque sufrieron tales cosas, eran más culpables que todas las personas de Galilea. Y la respuesta es no, no eran más culpables, ni menos culpables, porque ante Dios no hay personas más culpables que otras. Ante Dios todos somos culpables, todos somos pecadores. Romanos 3:23 dice: por cuanto todos, no deja excluido a alguien, sino dice: por cuanto todos pecaron y están, dice, destituidos de la gloria de Dios. Entonces, si todos somos pecadores ante Dios, todos necesitamos arrepentirnos. Todos necesitamos rendirnos a Dios. Todos necesitamos estar como el publicano que se somataba el pecho y con humildad le decía: sé propicio de mí, Señor, que soy hombre pecador. Sé propicio de mí, Señor, que soy hombre pecador. No hay nadie que diga que no es pecador, porque ante Dios todos somos pecadores. Gloria a Dios. Gloria a Dios. Dios le responde a los discípulos que le hacían estos comentarios, insinuando con eso que aquellas personas habían sufrido aquellos problemas drásticos porque de plano algo malo estaban haciendo. Eso es lo que pensamos nosotros cuando algún hermano de la iglesia o hermano que conocemos está padeciendo de algo. Luego decimos: a saber cómo anda con Dios, saber qué es lo que está haciendo por allá a escondidas. Y empezamos a juzgar, empezamos a criticar. Pero hermana, hermano, nosotros no somos nadie, no somos nadie para juzgar a nuestro hermano, para criticar a nuestro hermano. Más bien debemos de orar por él o por ella cuando alguien está sufriendo problemas. Nosotros tenemos que orar por ellos como si nosotros estuviéramos sufriendo aquel problema que mi hermana o mi hermano está padeciendo. Pero no tenemos que juzgar a nadie, porque el Señor les responde a estos discípulos: ustedes piensan que estos galileos, porque sufrieron tales cosas, eran más culpables que todas las personas de Galilea. Os digo, no, dice el Señor. Antes, si ustedes no se arrepienten, también perecerán de la misma manera. Como diciéndole el Señor, ustedes también necesitan arrepentirse. Yo creo que aquellos discípulos le responden al Señor: ¿pero de qué, Señor, si ya hemos sido justificados? Ya hemos sido perdonados, es verdad. Nosotros también ya fuimos perdonados cuando venimos a Cristo. Pero lamentablemente, después que recibimos el perdón de nuestros pecados, luego seguimos equivocándonos en el camino. Porque nos equivocamos en el camino. Hacemos cosas indebidas. Y cuando hacemos cosas indebidas, estamos ofendiendo a Dios. Por ello es que dice Romanos 3:23, por cuanto todos pecaron. Y si todos hemos pecado, si todos nos hemos equivocado, todos necesitamos arrepentirnos. Todos necesitamos compungirnos de corazón. Todos necesitamos quebrantarnos delante de Dios, rendirnos delante de Dios, le decía, como aquel publicano que se somataba el pecho en señal de dolor y decía: sé propicio de mí, que soy pecador. Dice la palabra del Señor en Joel capítulo 2 y en su verso número 13: rasgad vuestro corazón y no vuestros vestidos, y convertíos a Jehová vuestro Dios, porque misericordioso es y clemente, tardo para la ira y grande en misericordia, y que se duele del castigo. Dice: rasguen su corazón. El publicano se golpeaba el pecho, se rasgaba el corazón ante Dios y le decía: sé propicio de mí, que soy hombre pecador. Y ahora Dios le dice a su pueblo, al pueblo de Israel: ya no rasguen sus vestidos, sino rasguen su corazón. Es decir, quebranten su corazón, rindan su corazón a mí, dice el Señor, y arrepiéntanse de sus pecados, y yo os los perdonaré, dice el Señor nuestro Dios. Amén. Amén. Gloria a Dios. Démosle fuerte ese aplauso al Señor nuestro Dios. Rasgad vuestro corazón. ¿Cómo tiene que vivir la iglesia? Tiene que vivir compungida, rendida a Cristo día a día. No hay que permitir que nuestro corazón se endurezca. Hay que mantener nuestro corazón sensible ante Dios. Amén. Hebreos capítulo 3, versículos 7 y 8 dice así: por lo cual, como dice el Espíritu Santo, si oyeres hoy su voz, no endurezcáis vuestro corazón como en la provocación en el día de la tentación en el desierto. Dice, si oyes hoy su voz. Hasta aquí, ¿cuántos hemos venido a escuchar la voz de Dios? Estamos escuchando la palabra de Dios. Amén. Usted no está escuchando a Luis Flores. Usted está escuchando la palabra bendita de Dios. Está escuchando la voz de Dios. Y dice, si oyeres hoy su voz, no endurezcáis vuestro corazón como en la provocación en el día de la tentación. No hay que permitir, hermana, hermano, que nuestro corazón se endurezca. Hay que rendir nuestro corazón a Dios. Hay que rendirnos a Dios a cada día. Así como lo hicimos el día que Cristo vino a nosotros. El día que Cristo vino a nosotros, derramamos lágrimas porque Dios estaba tocando nuestro corazón, estaba quebrantando nuestra vida. De la misma manera, tenemos que permanecer siempre sensibles a la voz de Dios. Una vez me dijo un pastor, porque yo le preguntaba, hermano pastor, ¿por qué cada vez que canto alabanzas a Dios, o que leo su palabra o la comparto, tengo que derramar mis lágrimas? Y el pastor me dice, Luisito, el día que se te sequen tus ojos, ese día ya no sirves para nada. El día que se endurezca tu corazón, ya no sirves para nada. Y por ello, hermana, hermano, he procurado mantener sensible mi corazón ante Dios, derramar mi alma ante Dios día a día. Han pasado los días, las semanas, los meses y los años, y todavía siento la presencia de Dios. Siento lo que hace 30 años sentí cuando me hablaron de la palabra bendita del Señor. Aleluya. Dice la palabra del Señor en Hebreos 13:8. Por lo cual, como dice el Espíritu Santo, si oyeres hoy su voz, no endurezcáis vuestros corazones. Cada vez que escuchemos la voz de Dios, rindámonos a Él. Cada vez que escuchemos la palabra de Dios, rindámonos a Él. Vivamos rendidos a los pies del Señor. Un hombre de Dios me decía hace unos años, hermano, le decía, ¿por qué usted no predica arriba en el escenario, en el púlpito? Y él me dice, Luisito, no predico arriba porque yo nací abajo, me dice. Yo nací a los pies del Señor. Y qué precioso es nacer a los pies del Señor y permanecer a los pies de Cristo. Permanecer a los pies del Señor, rendidos al Señor, humillados al Señor. Dice la Biblia, si oyeres hoy su voz. ¿Cuántos hemos venido a escuchar la voz de Dios? Si oyeres hoy su voz, no endurezcáis vuestro corazón. Cada vez que escuchemos la palabra de Dios, tenemos que sentir algo acá adentro. Tenemos que sentir dolor aquí en nuestro corazón. Tenemos que sentir que nuestro corazón se derrite como agua por dentro. Nos deshacemos por dentro por causa de la bendita y santa palabra de Dios. Qué precioso es cuando la iglesia está sensible a la voz de Dios. Apenas empieza a leer la Biblia, uno empieza a leer la palabra de Dios y uno ya siente algo allá adentro en el corazón. La iglesia empieza a sentir algo allá adentro en el corazón, porque el corazón está sensible a la voz de Dios, está sensible a la palabra de Dios. Amén. Es peligroso, hermana, hermano, que se endurezca nuestro corazón. Dice Hebreos 3:13. Antes exhortaos los unos a los otros cada día, entre tanto que se dice hoy, para que ninguno de vosotros se endurezca por el engaño del pecado. ¿Sabe, hermana, hermano? Muchas personas un día se arrepintieron de sus pecados y lloraron delante de Dios y gemían delante de Dios. Y qué bonito le decía, es cuando la iglesia, que somos nosotros, estamos rendidos a Dios. Qué bonito es cuando la iglesia está rendida a los pies de Dios, con lágrimas en sus ojos, adorando su nombre, leyendo su palabra. Muchas personas un día rindieron su vida a Cristo y lo hicieron con lágrimas. ¿Acaso no les he dicho muchas veces, cientos de veces, o tal vez miles de veces, que cuando Dios llegó a mi vida, empecé a sentir que mis lágrimas empezaron a correr por mis mejillas? Primero eran unas gotas de lágrimas, luego eran chorros de lágrimas. Llegó el momento que yo ya no me podía contener, porque sentía algo que estaba sucediendo en mi vida. Sentía algo especial que estaba sucediendo allá en lo profundo de mi corazón. Y ese día lloré como casi 3 horas en el piso ante Dios, pidiéndole perdón a Dios, golpeándome el pecho, golpeando también en el piso, arrepentido por mis pecados. Y muchas personas también lo hicieron de la misma manera. Pero lo triste es, hermanas, hermanos, que pronto se les olvidó y al rato hasta vergüenza les da llorar. Porque ¿qué va a decir la hermana o el hermano que tengo a la par? No, hermana, no, hermano, cuando uno siente la presencia de Dios, a uno se le va, quita la vergüenza, a uno se le olvida quién tiene a la par, quién tiene a la izquierda o a la derecha. Uno empieza a sentir algo especial allá adentro, uno empieza a sentir la gloria de Dios, uno empieza a decir aleluya, aleluya, amén. Empieza uno a levantar sus manos al cielo y no le da vergüenza hacerlo, porque eso es de parte de Dios. Gloria a Dios. Muchas personas un día se arrepintieron y lloraron ante Dios su pecado, pero luego le dieron lugar a la carne, le dieron lugar a las tentaciones. Y sabe, hermana, hermano, el pecado hace que el corazón se endurezca. Cuando nosotros pecamos deliberadamente, nuestro corazón se endurece ante Dios. Por ello, cuando el salmista David, después que había ofendido a Dios con Betsabé, Dice ahí en el Salmo 51, él le pide: Señor, vuélveme el gozo de tu salvación. Pero también le pide algo y le dice: Señor, abre mis labios y publicará mi boca tu alabanza. Eso quiere decir que cuando uno le da lugar a la carne, cuando uno le da lugar al pecado, hasta los labios, la boca se le cierra. Uno ya no puede alabar a Dios como lo hacía antes. Uno ya no puede glorificar el nombre del Señor como lo hacía antes. Porque el pecado ha endurecido nuestro corazón. Y por ello es necesario, hermana, hermano, que día a día nos dobleguemos a los pies del Señor, nos rindamos a los pies de Cristo y con lágrimas le digamos: sé propicio de mí, Señor, que soy pecador delante de ti. Oh, quebranta mi corazón, hazme sentir tu presencia, Señor, a cada momento, a cada instante de mi vida. Démosle fuerte ese aplauso al Señor. Gloria a Dios. Dice la palabra del Señor, Hebreos 13:13. Antes exhortaos los unos a los otros. Aquí estamos para animarnos unos a otros. Y ojalá nos animemos día de veras, que ustedes oren por su hermana, su hermano que tienen ahí a la par, y le digan: hermanito, Cristo te ama. Hermanita, Cristo te ama. Voy a orar por ti. Y vamos a orar unos por otros para que el Señor nos quebrante en este día, para que todos nos rindamos a los pies del Señor, para que todos lloremos como cuando Dios vino a nuestra vida. Yo no sé si usted lo recibió con dolor, con sensibilidad en su corazón, pero yo los recibí de esa manera, con sensibilidad, con dolor allá adentro, con lágrimas le decía: sé propicio de mí, Señor, que soy pecador. Y lloraba y lloraba y lloraba. Y mientras lloraba, Dios me seguía limpiando. Y Dios me seguía limpiando. Y Dios me seguía limpiando. Y cuando me levanté de orar, yo me sentía livianito por dentro, me sentía limpio, porque la sangre de Jesús me había limpiado de todo pecado. ¿Cuántos dan gloria a Dios? Ojalá podamos derramar nuestra alma delante del Señor en este día y sentirnos livianos, sentirnos sensibles, sentirnos nuevas criaturas. ¿Cuántos dan gloria a Dios? Sentirnos nuevas personas. Bendito sea el nombre del Señor. Después de esta reunión, que tú digas: siento algo especial en mi corazón. Siento que no soy la misma persona. Siento que soy una nueva persona. Dice la palabra del Señor: antes exhortaos los unos a los otros cada día, entre tanto que se dice hoy. No dejemos pasar esta oportunidad sin antes rendirnos a Dios, sin antes doblegarnos ante Dios, sin antes decirle: Señor, aquí estoy otra vez, cambia mi vida, hazme una nueva persona. Taladra mi corazón, Señor, con tu palabra, que es como fuego que quema y como martillo que quebranta la piedra. Hasta aquí, ¿cuántos quieren ser quebrantados por la palabra del Señor? ¿Cuántos quieren ser quebrantados por la palabra del Señor? Sabe, hermana, hermano, Dios quiere quebrantarnos, pero nosotros tenemos que permitir que Él lo haga en nuestro corazón. Cuando nosotros vengamos y le digamos: Señor, aquí estoy, aquí está mi vida, Padre Celestial, haz de mí como tú quieras, y se entrega en las manos del Señor, entonces el Señor empieza a obrar en nuestra vida de una manera maravillosa. Antes exhortaos los unos a los otros cada día, dice. Entre tanto que se dice hoy, para que ninguno de vosotros se endurezca. Debemos de orar unos por otros, para que nadie nos endurezcamos por el engaño del pecado. El pecado endurece el corazón, endurece la vida del hombre y de la mujer. Le decía el salmista, pedía, después que había pecado contra Dios, él le decía: abre mis labios porque están cerrados. Cuando uno ha pecado contra Dios, uno ya no puede levantar sus manos con libertad al cielo. Cuando uno ha pecado contra Dios, uno ya no puede abrir sus labios para alabar y glorificar su nombre. Y por ello el salmista decía: abre mis labios y publicará mi boca tu alabanza. Sabe, hermana, hermano, que Dios quiere una iglesia viva, una iglesia despierta, una iglesia que adoremos al Padre en espíritu y en verdad. Una iglesia que estemos llenos con el Espíritu Santo de Dios y que hablemos en diferentes lenguas, que lo alabemos, que lo exaltemos, que le demos palmas a Él, que digamos amén, que digamos gloria a Dios, que sintamos su presencia en nosotros. Dice la palabra del Señor: antes exhortaos los unos a los otros cada día, entre tanto que se dice hoy, para que ninguno de vosotros se endurezca. No hay que permitir que nuestro hermano, nuestra hermana se enferme espiritualmente. Yo le invito a usted, hermana, hermano, a que oremos por la iglesia, el misterio de Dios, para que siempre nos mantengamos vivos, amén. Para que siempre nos mantengamos sensibles a la voz de Dios. Oremos unos por otros. Yo por lo general oro por su vida casi todos los días, para que el Señor en su grande misericordia le dé su paz, le dé su gozo, le dé su amor. En otras palabras, Cristo, que es amor, viva en usted y que usted pueda amar como Dios ama, porque Cristo vive en usted. Pero yo también necesito que usted ore por mí, para que siempre nos mantengamos vivos, para que siempre nos mantengamos sensibles a la voz de Dios, para que cada vez que vengamos a la iglesia no vengamos a perder el tiempo, sino vengamos a alabar y a glorificar su nombre. Que desde que entremos por las puertas de esta casa entremos diciendo: Cristo vive, Maranata, bendito sea el nombre del Señor. Vengamos sintiendo aquellos ríos de agua viva fluir en lo profundo de nuestro ser. Oh, gloria a Dios. Oremos unos por otros para que no nos endurezcamos del corazón, para que siempre nos mantengamos sensibles, arrepentidos ante Dios. El mensaje que hoy estamos compartiendo se titula: todos necesitamos arrepentirnos. Todos necesitamos estar sensibles ante Dios. Porque si no estamos sensibles ante Dios, hermana, hermano, ¿de qué nos sirve llamarnos cristianos o evangélicos? ¿De qué nos sirve tener una religión si no sentimos nada de Dios acá adentro del corazón? Es necesario mantenernos siempre arrepentidos, sensibles a la palabra del Señor. Le decía, hermana, hermano, oremos unos por otros para que la iglesia, el misterio de Dios, se mantenga viva. Seamos como árboles verdes, vigorosos, fructíferos, como árboles que están plantados, dice, junto a las corrientes de aguas. Que la iglesia, el misterio de Dios, tenga vigor espiritual. Amén. Yo le voy a pedir a los hermanos servidores, pastores, a que oremos por la iglesia, para que la iglesia en este día reciba avivamiento de Dios. Recibamos una visita del Dios de los cielos, porque la Biblia dice que Dios al corazón contrito y humillado, Él no lo desprecia. Y cuando Él vea que nosotros nos rendimos a Él, nos humillamos ante de Él, Él nos bendecirá tremendamente en este servicio. Y vamos a salir hablando en lenguas, y vamos a salir sanos de este lugar. Vamos a salir sintiendo la presencia de nuestro Padre Celestial. ¿Cuántos creen eso? ¿Cuántos creen eso? Vamos a orar los unos por los otros. Mis hermanos ministros, juntamente conmigo vamos a orar por ustedes, hermanos. Y ustedes oren por nosotros, para que desde el mayor hasta el menor en esta iglesia todos seamos sensibles a la voz de Dios. Todos nos mantengamos rendidos a los pies de Jesús. Dice la palabra del Señor, la última vez que leemos este versículo en este culto: antes exhortaos los unos a los otros cada día. Exhortaos los unos a los otros cada día, entre tanto que se dice hoy. Yo le digo, hermana, hermano, procuremos no salir de este culto sin antes tener un encuentro con Dios. Procuremos no salir de este culto sin antes sentir los ríos de agua viva fluir en nuestro ser. Procuremos no salir de este culto con las manos vacías. Aprovechemos la oportunidad que Dios nos da de recibir una bendición grande, grande de parte de Dios. Y que hoy la iglesia, como Jacob, le diga a Dios: no te suelto hasta que no me bendiga, Señor. En otras palabras, vamos a insistir, vamos a rogarle a Dios, vamos a suplicarle que Él nos bendiga en nuestra vida espiritual y en nuestra vida corporal, en nuestra vida integral. Que la iglesia salga revestida del poder del Espíritu Santo en este día precioso. Aleluya. Nos vamos a poner de pie en el nombre de Jesús. Y si los hermanos ministros tienen ánimo para poder orar por la iglesia, vamos a orar por la iglesia. Vamos a orar por la iglesia. Y que la iglesia ore por nosotros. Ahí donde están, hermanas, hermanos, Iglesia de Jesucristo, el misterio de Dios, levanten sus manos al cielo y díganle: Señor mío y Dios mío, aquí estoy. Aquí estoy, Señor, reconociendo que soy pecador ante ti y que necesito, Señor, tu perdón. Perdóname, Señor. Perdóname, Señor. Perdona todos mis pecados. Dígaselo, hermana, dígaselo, hermano. Digámoslo como lo expresaba el publicano: sé propicio de mí, Señor, que soy pecador delante de ti. Sé propicio de mí, Señor, que soy pecador y necesito tu perdón, Dios mío. Oh Padre celestial, mira tu iglesia arrepentida delante de ti, tu iglesia conmovida delante de ti, Señor. Oh, tu iglesia.
1: Buenos días a todas y a todos. Estamos escuchando este precioso mensaje en la voz de nuestro amado pastor Luis Armando Flores. Habíamos anunciado que vamos a salir del aire un momento porque el ingeniero estará trabajando en planta de transmisión debido a que estamos haciendo algunos arreglos para mejorar nuestra señal. Así que, mis hermanas, mis hermanos, en la onda radial vamos a salir del aire. Por favor, le informa a sus conocidos, pero por internet vamos a seguir hasta que salgamos nuevamente. Así que, ingeniero, puede proceder. Muchas gracias, muchas gracias.
0: Esos corazones compungidos, Padre, míralos. Atiéndelos, por favor, Señor. Te lo pedimos en el nombre glorioso de tu Hijo amado Jesucristo. Te pedimos, Padre celestial, desciendas con poder sobre esta congregación y llena cada mente, llena cada corazón, Señor, llena cada vida, llena, Señor, a cada mujer, a cada varón. Ahí donde estás, hermana, hermano, dile: Señor, yo quiero más y más de ti. Padre, en el nombre de Jesús, en el nombre de Jesús te ruego, quebrantes nuestra vida, quebrantes nuestro corazón, Señor del cielo. Haznos sensibles a ti, Señor. Haznos sensibles a ti, Padre. En el nombre de Jesús, en el nombre de Jesús, en el nombre de Jesús. Te pido, Señor, si alguien vino enfermo, dale salud, Señor, en estos momentos. Dale salud en estos momentos, Padre Santo. Da salud a los que vienen enfermos. Hermana, hermano, recibe tu sanidad en el nombre glorioso de Cristo Jesús. Recibe tu sanidad, recibe tu sanidad, recibe tu milagro. Hay poder en el nombre de Jesús. Hay poder en el nombre de Jesús.

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¿Acaso podré yo contradecir tu voluntad? ¿Acaso podré yo renegar en contra de tus propósitos? 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

0: tu ausencia.
1: Necesito tu ayuda y tu presencia.
0: Me regreso a tus brazos,
1: Padre amado.
0: Regreso a ti.
1: No puedo vivir con tu ausencia.

Señor, en esta noche te pedimos una lluvia, Jesús, una lluvia de bendición en nuestras vidas. Toca cada corazón, Jesús.

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1: Les a que abran su Biblia juntamente conmigo y voy a pedir al hermano Axel o al hermano Eric que le den un micrófono acá a la hermana Mari. Ella me va a ayudar este día a leer la palabra del Señor. Por ahí, hermano Axel, donde no nos vaya a hacer bulla.

0: que nuestra grabación salga bonita. Voy a invitarles a que abran su Biblia en el libro de Malaquías, capítulo 3, versículo 7 al versículo número 11. Gloria a Dios. Malaquías capítulo 3, versículo 7 al versículo número, versículo número 12. Eso quiere decir que vamos a leer 1, 2, 3, 4, 5, 6 versículos. Yo leo uno y ustedes leen el siguiente para que compartamos. Amén. Partes iguales. Vamos a leerlo como siempre lo hacemos, como dice Colosenses 3:17. Y todo lo que hagáis, dice, sea de palabra o de hecho, hacedlo todo en el nombre del Señor Jesús. Y en ese nombre que es sobre todo nombre, vamos a darle lectura a la infalible palabra de Dios. Malaquías capítulo 3, versículo 7 al versículo 12. Dice así: desde los días de vuestros padres os habéis apartado de mis leyes y no las guardasteis. Volveos a mí y yo me volveré a vosotros, ha dicho Jehová de los ejércitos. Mas dijisteis: ¿en qué hemos de volvernos? Malditos sois con maldición, porque vosotros, las naciones, toda me habéis robado. Todos juntos el verso 11. Reprenderé también por vosotros al devorador, y no destruirá el fruto de la tierra, ni vuestra vida en el campo será estéril, dice Jehová de los ejércitos. Hablemos con Dios. Amantísimo Dios y Padre que habitas en los cielos y en todo lugar, en estos momentos, Señor, estamos reunidos acá con tu pueblo, tus hijas, tus hijos que han venido de diferentes lugares de nuestra bella Guatemala, Señor. Hoy estamos acá con el único y solo propósito de alabar y de glorificar tu nombre. Te ruego, Señor del cielo, que hoy nos hables a través de tu palabra. Que tu pueblo reciba esta palabra y salga edificado para gloria de tu santo y bendito nombre. Te ruego, Señor del cielo, por aquellos que vienen con tristezas en su corazón, te ruego que en estos momentos eches fuera todo espíritu de tristeza. Aquellos que vienen confusos, te ruego que hoy les aclares el entendimiento, les ilumines el camino, Señor. Aquellos, Padre Santo, que vienen desanimados, te ruego que hoy les levantes el ánimo, que hoy salgan de este lugar con una sonrisa en sus labios, diciendo: Cristo me hizo libre. Que aquellos que vienen sufriendo, Dios eterno, quebrantos de salud, que tú, Señor, extiendas tu mano de poder y sanes toda enfermedad, sanes toda dolencia en la vida de tus hijas y en la vida de tus hijos. Yo declaro, Señor, esta congregación, la iglesia central, el misterio de Dios, la declaro salva y la declaro sana, la declaro libre para tu gloria, Señor. Haznos una iglesia floreciente, una iglesia que seamos semejantes a árboles plantados junto a corrientes de aguas, una iglesia fructífera, una iglesia bendecida, una iglesia próspera. Yo la declaro para gloria de tu santo y bendito nombre. Oh Señor del cielo, te doy gracias por lo que ya estás haciendo en medio de tu pueblo y por lo que vas a seguir haciendo en el transcurso de este servicio. Gracias, Señor. Y el pueblo de Dios dice: amén. Puede sentarse glorificando el nombre del Señor. Dios pone en mi corazón el deseo de compartir variedad de temas en este lugar. Dios lo hace para que su pueblo sea edificado, para que su pueblo sea bendecido, porque ese es el propósito de Dios: bendecir nuestra vida. Vemos acá en el verso 7 de Malaquías capítulo 3 que el pueblo de Dios, en tiempos del profeta Malaquías, estaban quebrantando la ley del diezmo y de las ofrendas. Muchas personas creen y hasta enseñan que el diezmo y las ofrendas no vale la pena enseñarle al pueblo a que lo haga. Pero si no fuera necesario, no estuviera escrito en la palabra infalible de Dios. Dios no se hubiera preocupado en darnos estos estatutos. Pero el Señor quiere que su pueblo, sus hijos, seamos personas educadas, seamos personas diestras o diestros para administrar lo que es de Dios. Dice amén. Y el pueblo de Dios, en tiempos del profeta Malaquías y también en otros tiempos, no le ponían importancia a la ordenanza del diezmo y de las ofrendas. Pensaban que no valía la pena, pensaban que eso era cualquier cosa, y algunos no lo hacían, otros lo hacían, pero lo hacían a su manera, y no es así. Debemos procurar de hacer las cosas tal y como el Señor lo manda en su santa y bendita palabra. Si usted lo cree, pues por lo menos diga un amén. La Biblia dice que cuando Dios ordenó a Noé construir un arca para que la gente que fuera obediente escuchara la voz de Dios y se metiera al arca fuera salvo de las aguas del diluvio. Y dice la Biblia que Noé hizo el arca tal y como Dios se lo mandó. No se dio el lujo en él de ponerle un milímetro más de las medidas que el Señor le dio, ni quitarle un milímetro. Lo hizo a la medida exacta que el arquitecto celestial le había ordenado que hiciera. Dice amén. Y acá dice la Biblia en Malaquías 3:7: desde los días de vuestros padres os habéis apartado de mis leyes y no las guardasteis. Volveos a mí, dice el Señor, y yo me volveré a vosotros, ha dicho Jehová de los ejércitos. Le vuelvo a repetir, el pueblo de Dios estaba quebrantando la ley, en este caso del diezmo y de las ofrendas, ordenanza que Dios les había dado diciendo que todo lo que la tierra les produjera darían a Dios una décima parte, como también una ofrenda especial. Yo quiero que corrobore esto leyendo Levíticos capítulo 27, versículo 30. También va a leer Deuteronomio capítulo 14, versículo 22. Y Números capítulo 15 y versículo número 19. Tres lecturas, o tres escrituras, perdón, donde relata la ley que Dios dio a Moisés acerca del diezmo y de las ofrendas. Leamos la primera escritura, Levíticos capítulo 27 y versículo número 30.
1: Y el diezmo de la tierra, así de la simiente de la tierra como del fruto de los árboles de Jehová es cosa dedicada a Jehová. Y si alguno quisiere rescatar algo del diezmo, añadirá la quinta parte de su precio por ello. Y todo diezmo de vacas o de ovejas, de todo lo que pasa bajo la vara, el diezmo será consagrado a Jehová. No mirará si es bueno o malo, ni lo cambiará. Y si lo cambiare, tanto él como el que se dio, en cambio serán cosas sagradas, no podrán ser rescatados.
0: Muchas gracias. Ahora leamos Deuteronomio capítulo 14 y su versículo 22. Y 23.
1: Indefectiblemente diezmarás todo el producto del grano que rindiere tu campo cada año, y comerás delante de Jehová tu Dios en el lugar que él escogiere para poner ahí su nombre. El diezmo de tu grano, de tu vino y de tu aceite, y las primicias de tus manadas y de tus ganados, para que aprendas a temer a Jehová tu Dios todos los días.
0: Dos escrituras que estamos leyendo donde el Señor le dice a su pueblo que tenían que diezmar la décima parte de todo lo que la tierra les produjera. Ellos tenían que diezmar, ya fuera poquito o bastante, porque dice ahí, no mirará si es bueno o malo, porque muchas veces la gente cuando es malo, o sea, cuando no nos va muy bien en el negocio y apenas son 50 pesos, con gusto los dan, pero cuando miran que es bueno, o sea que gracias a Dios tuvieron una gran bendición, entonces ya lo piensan dos o tres veces para dar ese diezmo. Y el Señor dice, tú no mirarás si es bueno o es malo, si es poco o es bastante. Recuerda lo que yo te estoy diciendo, que de todo lo que te produzca la tierra, la décima parte es de Jehová. ¿Cuántos le dan un aplauso al Señor? Gloria a Dios. Y acá en Deuteronomio 14, 22 dice, indefectiblemente diezmarás. Eso quiere decir que hay que diezmar. No es si usted quiere o no quiere. Indefectiblemente quiere decir que hay que hacerlo, que hay que llevarlo a cabo. No es si nosotros queremos, si nosotros no queremos. El Señor está diciendo debes hacerlo, porque yo, Jehová tu Dios, el que te doy todas las cosas, te lo estoy pidiendo. ¿Cuántos le dan un aplauso al Señor, Dios del cielo? Gloria a Dios. Ahora, muchas personas nos preocupamos en el diezmo y de alguna manera diezmamos, pero a las ofrendas no le ponemos mucha importancia. Y quiero decirle que tanto la ofrenda como el diezmo es una ordenanza divina de Dios. Números capítulo 15 y versículo número 19.
1: Cuando comencéis a comer del pan de la tierra, ofreceréis ofrenda a Jehová.
0: Gloria a Dios. Estamos leyendo Números 15, 19. Vamos a leer un versículo antes. Dice así: habla a los hijos de Israel y diles: cuando hayáis entrado en la tierra la cual yo os llevo. ¿Cuántos ya estamos en la tierra prometida, hablando espiritualmente? Los israelitas iban a llegar a la Canaán terrenal. Nosotros vamos para la Canaán celestial. Pero por fe, dijo el apóstol Pablo, nosotros ya estamos sentados con Cristo en gloria. Los hombres de fe se sienten ya en la gloria de Dios. Amén. Ahora dice el Señor, Números 15, 18 y 19, habla a los hijos de Israel y diles: cuando hayáis entrado en la tierra la cual yo os doy, cuando comencéis a comer o a disfrutar las bendiciones de Dios, que dice el Señor, traeréis o ofreceréis ofrendas a Jehová. Cuando empieces a disfrutar las bendiciones que yo te doy en la tierra que fluye leche y miel, y empieces a comer, empieces a disfrutar, acuérdate que tienes que ofrecer ofrendas a Jehová. ¿Cuántos alaban al Señor? El Señor ordenó a su pueblo. A su pueblo, esto no es para la gente de allá afuera, esto es para los que nos consideramos pueblo de Dios. Esto no es para los bastardos, esto es para los hijos. ¿Cuántos alaban a Dios? Los bastardos, ellos hacen lo que se les da la gana, pero los que decimos ser hijos de Dios, debemos de honrar a papá, debemos de obedecer a papá. Por ello le repito, esto no es para la gente de allá afuera, no es para la gente natural, esto es exclusivamente para los hijos de Dios, para el pueblo de Dios, para la iglesia de Dios. Démosle un aplauso al Señor, todos los que somos hijos de Dios. Aleluya. Dice así el verso 20: de lo primero que amaséis, ofreceréis una torta en ofrenda, como la ofrenda de la era. Así la ofreceréis. De las primicias de vuestras masas daréis a Jehová ofrenda por vuestras generaciones. Lo vas a hacer tú, le dice el Señor a los hijos de Israel. Lo van a hacer tus hijos, los hijos de tus hijos, y así esto será estatuto perpetuo, es decir, para siempre. ¿Cuántos alaban a Dios? Dice: de todo lo que la tierra te produzca, vas a apartar la décima parte, pero también vas a dar ofrendas a Jehová conforme Él lo ha ordenado. No es solo decir: yo ya cumplí con mi diezmo, y todo el mes no dan ofrendas. No es así. Vamos a diezmar porque el Señor así lo dice, y también vamos a ofrendar porque el Señor así lo manda. Dice gloria a Dios, en el tiempo de Moisés se recaudaban ofrendas para la leña, para que el altar de bronce se mantuviera encendido. Se recaudaban ofrendas para las vestiduras sagradas de los sacerdotes. Se recaudaban ofrendas para los hijos del sacerdote. Se recaudaban ofrendas para las cortinas y para remodelar el templo. Se recaudaban como 5 ofrendas. En nuestro tiempo uno recauda 2 ofrendas y la gente se va corriendo, porque luego dicen, ay, solo dinero son. Hermana, hermano, es que cuando Dios nos pide es porque Él quiere bendecirnos. ¿Cuántos alaban a Dios? Cuando Dios nos pide, cuando el Señor nos da estas ordenanzas, es porque Él quiere ver, a ver cuánto lo amamos. No se vale decir yo amo a Dios solo de palabras, hay que mostrarlo con acciones. Dice gloria a Dios. Bendito sea el nombre del Señor. Vemos que tanto el diezmo como la ofrenda es una ordenanza de Dios. Ahora, como esta ordenanza lo relata los libros pentateucos, muchos creen y enseñan que no es necesario llevarlo a cabo, porque dicen, ahora ya no estamos bajo la ley, sino bajo la gracia. Y quiero decirles, mis hermanas, mis hermanos, que aunque lo relata los libros pentateucos, y yo se lo digo en este día, conforme a la palabra de Dios que vamos a estar leyendo, que tanto los diezmos como las ofrendas no solo fue ni es una ley mosaica, sino es la misma soberanía de Dios. ¿Cuántos dan gloria a Dios? Muchos de los que hoy estamos acá ya lo saben. Los pastores ya lo saben. Los diáconos ya lo saben, porque constantemente les digo, recuerden. Los diezmos es la soberanía de Dios, no solo es una ley mosaica. Pero Dios me pone a que hable y les diga a los que no lo saben, a los que nos van a escuchar a través de la radio, y aún a los pastores que piensan y enseñan que el diezmo solo fue en el tiempo de Moisés y que ahora ya no está en vigencia, yo quiero decirles que hay que leer la Biblia y descubrir a través de la santa y bendita palabra de Dios que tanto los diezmos como las ofrendas no solo fue ni es una ley mosaica, sino es la misma soberanía de Dios. Que 432 años antes que Dios le diera la ley a Moisés en el monte Sinaí, los hombres de Dios, los patriarcas como Abraham, como Jacob, como Caín y Abel, que se presentaron, hermanos, y ofrecieron una ofrenda especial a Dios. Yo quiero que lea ahí juntamente conmigo Génesis capítulo 4, versículo 3 al 5. Por favor, hermanita Mari.
1: Y aconteció, andando el tiempo, que Caín trajo del fruto de la tierra una ofrenda a Jehová, y Abel trajo también de los primogénitos de sus ovejas, de lo más gordo de ellas. Y miró Jehová con agrado a Abel y a su ofrenda, pero no miró con agrado a Caín y a la ofrenda suya. Y se ensañó Caín en gran manera y decayó su semblante.
0: Podemos ver en estos versículos, que hemos leído, que la ofrenda no fue hasta que Dios le dio la ley a Moisés en el monte Sinaí. Esto fue más de 400 años atrás. Casi fueron los primeros hombres que Dios creó. El primer hombre fue Adán. Luego Adán con Eva tuvieron a sus 2 hijos, Abel y Caín. Y los hijos de Adán Ya sabían, porque Dios mismo les había revelado que de todo lo que la tierra les produjera, ellos tenían que presentarse ante Dios con las manos vacías o con algo entre manos. A ver, ¿cómo se tenían que presentar los hijos de Dios? Con una ofrenda. Y dice que Caín llevó de lo mejor de lo que la tierra le produjo. No era una mala ofrenda, como muchos predicamos en ocasiones que Caín dio una mala ofrenda. La ofrenda era buena. La actitud de Caín no era buena, pero lo que estaba dando era bueno. ¿Cuántos dan gloria a Dios? Porque dice la Biblia que fue de lo mejor de lo que la tierra le produjo. Y Abel también llevó una buena ofrenda de becerritos. Cuando la gente se presentaba ante Dios, no se presentaba nomás con las manos vacías. Hoy en este tiempo la gente se presenta ante Dios solo con quejas y con peticiones. Con quejas y con peticiones. Ay, Señor, que ya no aguanto. Ay, Señor, que yo siento que ya me casi tiro la toalla. Y pura queja y queja y queja y queja. Y o si no con peticiones, ay Señor, yo vengo a ti para que tu papito lindo me des un carro como el del hermano Francisco. Y ahí pide y pide y pide. Dios, hermanos, ordenó que cuando nos presentáramos ante de Él, no nos presentáramos con las manos vacías, sino que siempre lleváramos algo entre manos, reconociendo que Él es Dios, el creador de todo el universo y aún de nosotros mismos. Y qué bueno es acercarnos a Dios con un poquito de lo mucho que Él nos da. Démosle un fuerte aplauso al Señor, Dios de los cielos. ¿Quiénes fueron los primeros que efectuaban sus ofrendas? Los primeros hombres que Dios creó. Caín y Abel. Dice amén. Y antes de ellos yo creo que la gente ofrendaba, porque ahí dice en el verso 3, si usted lee con mucho cuidado, dice: y aconteció andando el tiempo, así había un tiempo, Dios había dado un tiempo a la primer pareja para que ofrendaran. Llegó el tiempo, en otras palabras, de las ofrendas. Y en ese tiempo fue cuando Caín y Abel se presentaron ante Dios llevando lo mejor de lo que la tierra les producía. ¿Cuántos alaban al Rey? Ahora leamos Génesis 14, 18 al 20.
1: Entonces Melquisedec, rey de Salem y sacerdote del Dios Altísimo, sacó pan y vino y le bendijo diciendo: bendito sea Abraham, del Dios Altísimo, creador de los cielos y de la tierra, y bendito sea el Dios Altísimo que entregó tus enemigos en tu mano y le dio a Abraham los diezmos de todo.
0: Dice la Biblia en el verso 16 que Abraham había ido a pelear una batalla y Dios le dio victoria. Dice que había ido a liberar a su sobrino Lot, que había caído en manos de sus enemigos. Lee ahí el verso 14, dice así: oyó Abraham que su pariente estaba prisionero y armó a sus criados, los nacidos en su casa, 318, y los siguió hasta Dan y cayó sobre ellos de noche y sus siervos y les atacó y les fue siguiendo hasta Oba al norte de Damasco. Verso 16: y recobró todos los bienes y también a Lot, su pariente, y sus bienes, y a las mujeres y demás gente. Dios le dio una gran victoria. Venció a sus enemigos. ¿Cuántos dan gloria a Dios? Liberó a su sobrino Lot y al resto de su familia. Y no solo ello, sino recuperó sus bienes que los enemigos le habían quitado. Qué precioso es. Dios siempre le da victoria a sus hijos. A veces nosotros tenemos problemas económicos. Hay gente que viene, hermano, es que fíjese que me deben un dinero y no me quieren pagar, hermano. Yo le pido que ore por mí, por favor. Y cuando me paguen, yo le voy a traer algo al Señor. Sí, decimos nosotros, oramos porque es nuestro deber orar. Pero luego que les paga, ya ni se asoman en la iglesia. Abraham no. Abraham reconoció que la victoria no era de él. Dios se la había dado. ¿Cuántos dan gloria a Dios? Abraham estaba feliz porque Dios le había concedido liberar a su siervo, a su sobrino Lot, y luego recuperar los bienes. Y ahora viene Dios y se le aparece Melquisedec. Es el que describe Hebreos capítulo 7, es el sumo sacerdote que no tiene padre, no tiene madre, no tiene genealogía, sino que es sacerdote para siempre. Melquisedec es el mismo Dios. Amén. Melquisedec sale al encuentro de Abraham y le dice el verso 18. Entonces dice Melquisedec, rey de Salem y sacerdote del Dios Altísimo, sacó pan y vino y le bendijo diciendo: bendito sea Abraham, Dios. Bendito sea Abraham del Dios Altísimo, creador de los cielos y de la tierra. Entonces responde Abraham: y bendito sea Dios Altísimo, que entregó a tus enemigos en tu mano, y le dio a Abraham los diezmos. Lo que quiero ver, hermanos, o más bien dicho, que ustedes se den cuenta que tanto los primeros hombres que Dios creó como Abraham, el hombre de la fe, ellos diezmaban. La ley del diezmo ya existía. Antes que Dios le diera la ley a Moisés en el monte Sinaí, 432 años antes, los patriarcas diezmaban. Con eso queda claro que el diezmo no fue ni es solo una ley mosaica, sino es la misma soberanía de Dios. Leamos otra escritura, Génesis 28, 22. Génesis 28, 22.
1: Y esta piedra que he puesto por señal será casa de Dios, y de todo lo que me dieres el diezmo apartaré para ti.
0: ¡Qué precioso! Dice Jacob: de todo lo que tú me dieres el diezmo apartaré para ti. Qué bonito es cuando nosotros tenemos esa actitud. De todo lo que Dios nos da. Yo les he dicho muchas veces a los servidores y también a ustedes, que a veces cuando termino de predicar, algún hermano se acerca y me da 10 quetzales. Tómese una su gaseosa, hermano Luis, o tómese un su jugo. Muchas gracias, hermano. Y de esos 10 quetzales yo aparto mi diezmo. Que voy a predicar por ahí, voy a predicar por allá, y me dan una ofrenda, y cuando vengo abro el sobrecito donde me dieron la ofrenda, y el diezmo es para el Señor. Que tenemos un negocio por ahí, de lo que Dios nos bendice, el diezmo es para el Señor. Yo lo predico, yo lo he leído, yo sé que esto es palabra de Dios, y he tratado desde el día que el Señor me mostró su soberanía a través del diezmo y de la ofrenda, no he dejado de hacerlo. Y quiero decirle, he sido bendecido por la misericordia bendita del Señor, porque Él dice: yo honro a los que me honran. Gloria a Dios. Alguien podrá decir: hermano, ¿y cómo me lo comprueba que los patriarcas 432 años antes que fueron que Moisés? Leamos una escritura que la encontramos en Génesis 12, 40 y 41.
1: El tiempo que los hijos de Israel habitaron en Egipto fue 430 años, y pasados los 430 años, en el mismo día todas las huestes de Jehová salieron de la tierra de Egipto.
0: ¿Cuántos años estuvo Israel en Egipto? 432 años. Eso quiere decir que 432 años antes que Moisés, la ley no se había dado, ni sabían que era ley. Pero los patriarcas ya ofrendaban y diezmaban. Señal que el diezmo no solo fue en el tiempo de Moisés, sino 432 años antes que Moisés, los patriarcas llevaban a cabo la ley del diezmo y de las ofrendas. ¿Cuántos dan gloria a Dios? Para que cuando vengan y le digan: no, hermano, si nomás eso era en la ley, hermano. Eso dice la gente que no sabe nada. Pero los que por la misericordia de Dios hemos leído la Biblia, les descubrimos cosas que en muchos lugares no se descubren. Porque Satanás, hermanos, que el Señor lo reprenda, ha velado los ojos aún de los mismos enseñadores, para que el pueblo del Señor no sea bendecido, para que el pueblo del Señor no sea prosperado. Porque el diablo vino a robar, matar y destruir, pero Cristo ha venido para que en Él tengamos vida, y una vida llena de abundancia. Y sabe una cosa, al enemigo no le conviene que usted sea bendecido, que yo sea bendecido. Y por ello es que siempre ha intentado y ha procurado robarle la adoración a Dios. Dice gloria a Dios. Y lamentablemente, a veces hasta a través de los mismos enseñadores, que en muchos lugares dicen: aquí no se predica el diezmo, hermano. Aquí no se habla de dinero, aquí solo se habla de santidad. Correcto, aquí también se habla de santidad. Pero sabe que Dios quiere que usted sea bendecida, bendecido en todas las cosas. Dice gloria a Dios. Y para ser bendecido económicamente, tenemos que usar la llave, que es la ofrenda y el diezmo. Porque la ley de Dios es esta: dad y se os dará. ¿Cuántos dan gloria a Dios? Dad y se os dará. Cuando usted da, cuando usted siembra, cosecha. Cuando usted no da, cuando usted no siembra, definitivamente no cosecha. Gloria a Dios. Bendito sea el nombre del Señor para siempre. Gloria a Dios. Vemos que el diezmo no solo es una ley mosaica, sino es la misma soberanía de Dios. Son los límites que Dios ha colocado, y nosotros no debemos traspasar esos límites. Dios, cuando crió a la primer pareja, ¿se acuerda lo que le dijo? Los puso en el huerto del Edén, que nosotros le llamamos el mundo de las bendiciones. Ahí había de todo. Ahí estaba Adán y Eva, y el Señor les dijo: todo lo que hay acá es para ustedes. Dios creó el huerto del Edén, un lugar donde había de todo. No solo había riqueza, sino también había paz, porque ahí radicaba la presencia de Dios. Amén. Y el Señor viene y los coloca ahí en el huerto y les dice a Adán y a Eva: ustedes aquí van a vivir. Señor, aquí, pero esto parece mansión. Sí, hija, hijo, pero yo lo he criado para ti. ¿Cuántos dan gloria a Dios? Para que te goces. Dios no crió a los hombres y a las mujeres para que estén, como decía el hermano Amílcar, esos lugares donde van a repartir panes. ¿Usted cree que Dios crió a esos hombres para que estén metidos entre la basura, casi desnudos, sin comer, aguantando frío? Dios no los crió para ello. Es Satanás que los ha llevado ahí, y ellos que le han hecho caso. ¿Cuántos alaban a Dios? Porque la gente le hace más caso al diablo que a Dios. Dios crió un huerto, el mundo de las bendiciones, para que sus criaturas lo disfruten. Y los colocó ahí en el huerto y les dio instrucciones, diciendo: de todo lo que hay acá, ustedes pueden comer, es para ustedes. Pero algo quiero decirles: del fruto del bien y del mal no vayan a comer, porque el día que de él comieren, de cierto van a morir. ¿Qué les costaba? Si tenían de todo. Tenían de todo. ¿Por qué tener que obedecerle a la serpiente? A ver, come este frutito, hombre. Si ya les dio permiso que se lo coman todo, ¿por qué no se van a comer esto? Es que Dios dijo que este no lo fuéramos a tocar. Y si Él lo dijo, por algo lo dijo. Esos son los límites que Dios coloca en la vida de sus hijos. Y sus hijos deben de obedecerle a Él sin cuestionarlo. ¿Cuántos dan gloria a Dios? Hay personas que primero cuestionan. ¿Y en qué se está invirtiendo el dinero? ¿Y qué se está haciendo? Mira que ese pastor casi no trabaja. Mira que ese pastor aquí, mira que ese pastor allá. A usted no le incumbe nada. Dios le está ordenando que lo haga, hágalo sin preguntar. Obedezca a Dios. Si el pastor no invierte bien el dinero, él se la va a arreglar con Dios. Pero usted, como le dijeron a Lot, escape por su vida. Démosle un fuerte aplauso al Señor. El pastor va a rendir cuentas ante Dios, también los ministros y el pueblo en general. Gloria a Dios. Peligroso traspasar los límites de Dios. Leamos Éxodo 19:12. Éxodo 19:12. Y se va a dar cuenta usted qué pasa cuando uno traspasa los límites de Dios.
1: Y señalarás término al pueblo en derredor, diciendo: guardaos, no subáis al monte ni toquéis sus límites. Cualquiera que tocare el monte de seguro morirá.
0: Le dice Dios a Moisés: le vas a poner límites a mi pueblo. Es decir, van a poner una barrera ahí, o un cerco. Y Moisés les decía hasta dónde el pueblo tenía que llegar. Decía: de acá para acá ya no pueden ustedes pasar. Es como pasarse uno el semáforo en rojo. Usted pasa el semáforo en rojo y de pronto viene un gran tráiler. Ahí usted va en su bicicletilla ahí creyéndose la mamá de los pollitos. Porque hay quienes apenas tienen una su bicicletilla, una su moto o un su carrito de esos que así se hacen cuando van caminando. Pero ahí van los señores bien creídos. Y a veces se quieren pasar los semáforos en rojo. Imagínense que venga un gran tráiler, se lo va a llevar en las llantas. Y no va a tener la culpa el trailero. Usted es el culpable. Y el Señor dice: tú vas a colocar límites, Moisés, y le vas a decir a mi pueblo: no traspases los límites de Dios. Porque si alguno intentare traspasar los límites o solamente tocarlos, ahí se va a morir. Porque lo que Dios dice, dice, y hay que obedecerle. Dice la palabra del Señor, que Él es el Rey de Reyes y Señor de Señores. ¿Cuántos alaban a Dios? Dios dijo: del fruto del bien y del mal no vayas a comer, porque el día que de él comieres vas a morir espiritualmente y vas a ser expulsado del huerto del Edén. ¿Y lo haría Dios o no lo hizo? Lo hizo. Ellos le obedecieron a la serpiente y le dijeron: para afuera, pues, para afuera. No quieren lo bueno, pues entonces para afuera. Señor, pero perdónanos. Sí, te perdono, porque los perdonó. Dice que Dios es tan bueno que cuando andaban desnudos y andaban ahí tapándose con hojas ¿de qué? De higuera, ¿verdad? Se andaban tapando ahí porque su conciencia les redarguía. Entonces Dios cosió ahí delantales de piel de oveja. Ya, cúbranse, pues, pónganse algo ahí sin vergüenza, les dice. Qué bueno, Señor, ahora ya nos cubriste. Sí, pero eso no quiere decir que se van a quedar aquí. Para afuera, les dice. Y los sacó del huerto, dice. Los echó. Dios nos perdona, pero siempre les he dicho: las consecuencias son inevitables. Amén. Gloria a Dios. Muy bien. Vemos en las Santas Escrituras que el diezmo y la ofrenda son la misma soberanía de Dios. Diezmar y ofrendar es reconocer que Dios es el dueño de todo el universo, por lo tanto merece ser obedecido y honrado con lo primero y lo mejor de todos nuestros ingresos, tal como lo expresó David en Primero de Crónicas 29:14. Dijo, vamos a leerlo mejor para decirlo bien como está en la Biblia.
1: Porque ¿quién soy yo y quién es mi pueblo para que pudiésemos ofrecer voluntariamente cosas semejantes? Pues todo es tuyo y de lo recibido de tu mano te damos.
0: Eso es lo que dice la gente que reconoce que Dios es Dios, que Dios es el primero, que Dios es el dueño de todas las cosas, hasta de nuestra propia vida. Ellos dicen como David, pues todo es tuyo y de lo recibido de tu mano te damos, Señor. Qué precioso cuando los hijos, las hijas de Dios tienen esa actitud. Todo lo que somos, como dice el canto, se lo debemos a Él. Todo viene de Él. El trabajito que tenemos, el negocio que tenemos, los centavitos que recibimos, todo viene de Él. Y qué bonito es cuando nos dan nuestro dinerito a la quincena, al mes. Señor, gracias por esta bendición. Esto es lo tuyo conforme a tu palabra, el 10%. Señor, esto no lo puedo tocar. Y también, de paso, una buena ofrenda para tu gloria, Señor. Precioso es cuando los hermanitos dejan su diezmo y abajo dicen, y esta es una ofrenda especial para el Señor. Ahora ya casi no se ve eso. O dan ofrenda, pero no dan diezmo. Y dan diezmo, pero no dan ofrenda. ¡Qué tremendo! Pero qué precioso es cuando honramos a Dios con lo primero y con lo mejor de todos nuestros ingresos. Ahora, el pueblo de Dios en el tiempo de Malaquías estaban quebrantando la ley de Dios respecto al diezmo y las ofrendas. Y sabe una cosa, ellos, cuando el Señor les dice, ustedes me han dado la espalda, están quebrantando la ley del diezmo y de las ofrendas, ellos decían, Señor, ¿cómo te atreves a decir tal cosa si nosotros estamos ofrendando? Si nosotros, Señor, estamos diezmando. Pero sabe que a Dios no lo podemos engañar, hermano Larios. A Dios no lo podemos engañar. Usted puede traer su diezmo, pero no lo puede traer cabal. Y al pastor lo engaña. Aquí está mi diezmo, hermano Luis. O si no, solo lo coloca ahí en el cesto. Y oramos por los diezmos y las ofrendas de la gente. Pero hay mucha gente que no trae cabal el diezmo. Entonces la gente en el tiempo de Malaquías estaban diezmando. Y por ello ellos dicen, ahí sí, como dicen los mexicanos, con el sombrero quitado, Señor, ¿y en qué te estamos fallando? En sus diezmos y ofrendas. No, Señor, perdóname, pero disculpa, pero yo traigo mis diezmos y también doy mis ofrendas. Pero el Señor, que lo sabe todo, Él sabía que no estaban diezmando como era, ni tampoco estaban ofrendando como era. Estaban dándole las obras a Dios. Estaban dándole de lo peor a Dios. Y eso lo vamos a estar leyendo a través de la palabra de Dios. Malaquías capítulo 1. Vamos a irnos nuevamente a Malaquías, ya vamos a terminar. Malaquías capítulo 1, verso 6, hermana Mari.
1: El hijo honra al padre y el siervo a su señor. Si pues soy yo padre, ¿dónde está mi honra? Y si soy señor, ¿dónde está mi temor? Dice Jehová de los ejércitos. A vosotros, oh sacerdotes, que menospreciáis mi nombre y decís, ¿en qué hemos menospreciado tu nombre? En que ofrecéis sobre mi altar pan inmundo y dijisteis, ¿en qué te hemos deshonrado? En que pensáis que la mesa de Jehová es despreciable. Y cuando ofrecéis el animal ciego para el sacrificio, ¿no es malo? Asimismo, cuando ofrecéis el cojo o el enfermo, ¿no es malo? Presentadlo pues a tu príncipe. ¿Acaso se agradará de ti o le serás acepto? Dice Jehová de los ejércitos.
0: Ahí está. Los hermanos en el tiempo de Malaquías querían tapar el sol con un dedo. Ellos daban sus ofrendas. Ellos daban su diezmo. Pero no lo estaban haciendo como Dios lo ordenó. Parecían Ananías y Zafira que tenían que dar el costo de lo que vendían. Y ellos dijeron: Señor, yo lo doy. Y cuando se presentaron con su ofrenda, dieron solo la mitad. Entonces hay gente que tiene esa actitud. Ciertamente diezman, ciertamente ofrendan, pero entre todo el billetal que tienen, sacan el billete más viejo y el billete más pequeño. Ahí cargan día 100 en la billetera, día 50, y dicen: ah, voy a dar 5 pesos de ofrenda. Y hay quienes, uno de aquí exalda, como que si Dios fuera ahí, de aquellos patojitos que andan pidiendo pisto en la calle. Qué tremendo, hermanos. Y la gente en el tiempo de Malaquías, eso era lo que hacían. Ellos ofrendaban, diezmaban, pero a su manera. Y por ello, cuando el Señor le dice: ustedes están quebrantando la ley del diezmo y de las ofrendas, ellos dicen: Señor, ¿cómo te atreves a decir eso? Si nosotros estamos ofrendando y estamos diezmando, y tú lo sabes. Sí, yo lo sé, dice el Señor, pero me están dando lo peor, lo que ustedes ya no quieren, lo que ya no lo compran en el mercado, esos chivitos que ya casi están muriendo, eso me traen a mí porque allá afuera ya no se los compran. Mucha gente en la radio nos llama, ¿verdad? Y yo sé que me van a escuchar en la radio también. Mira, hermano, que venga a traer esta bolsa de ropa. Y ahí va el hermano recaudar o a traer la bolsa de ropa. Y cuando va a traer la bolsa de ropa, una ropa vieja que ya nadie la quiere. Ahí llévenla para la iglesia, tal vez la venden por ahí. Eso ni de regalado lo quieren ya la gente, mucho menos vendido. Hermana, hermano, al Señor hay que darle lo primero y lo mejor, porque es para el Señor, es para el Rey de Reyes, es para el Señor de señores, no es para un hombre, es para Dios. Aquí tengo una Biblia, esta es la versión al día. Cuando usted puede, cómprela. Yo le voy a pedir a mi hermano, a Pastor Antonio, que venga a leer siempre la escritura que leyó la hermana Mari. No más que acá lo vamos a leer en la versión al día. Es un lenguaje más explícito, más fácil que nosotros lo entendamos. Leamos, hermano pastor, ahí Malaquías capítulo 6, capítulo 1, versículo 6 al 8.
2: El hijo honra a su padre y el esclavo a su amo. Yo soy su padre y su amo, pero ustedes no me honran, oh sacerdotes, sino desprecian mi nombre. ¿Quiénes? Nosotros, dicen, cuando hemos despreciado tu nombre, cuando ofrecen sacrificios impuros sobre mi altar, sacrificios impuros, ¿cuándo hemos hecho tal cosa? Cada vez que dicen, no se preocupen por traer una ofrenda valiosa a Dios. Dicen al pueblo, pueden traer animales cojos para ofrecer en el altar del Señor. También pueden traer animales enfermos y ciegos. ¿Pretenden que esto no es malo? Ofrézcanlo a sus gobernantes. Hagan la prueba. Denle presentes como esos y vean si les agrada.
0: ¿Se da cuenta? Aquí está hablando claramente de ofrendas. Si lo leemos acá, lo leemos de sacrificios. Pero acá leemos de ofrendas. ¿Cuándo te hemos fallado de esa manera? Cuando ustedes le dicen al pueblo, no se preocupen en traerle ofrendas valiosas a Dios. Hay gente que dice, hermano, usted ofrende como pueda, como sienta. No es así, mi hermano. Así que los pastores que recaudan la ofrenda acá, yo les digo con todo mi corazón a todos los pastores, porque a veces los pastores hablan de esa manera porque ellos también le están dando una miseria al Señor y le dicen a la gente, ahí den como puedan, hermano, como ustedes puedan, como ustedes sientan, den ahí. Y no es así. Ah,
3: hay que enseñarle a la gente que cuando va a ofrendar, ofrenden con amor primeramente, y luego ofrenden de lo mejor, porque es para el Señor, porque es para el Rey, porque es para el dueño de todas las cosas, no es para

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3: Tú necesitas recargar energías. Las diarias actividades en la semana debilitan tus fuerzas y muchas veces también tu fe. 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

Voy a cantar esta canción que tiene por título El hijo de la calle, que refiere la tristeza de los hijos que se pierden por causa de los padres en su locura, destrozando el hogar. Escuche, El hijo de la calle es el título de esta canción.

A ver, que esta historia se repite. ¿Cuándo? Diariamente. Diariamente. Pero, escucha.

Buenos días a todos los que a través del tuning y a través de la página están en sintonía de Radio Horizontes 1480, El Misterio de Dios. Un saludo muy especial para todos. Buenos días, ¿cómo amanecieron? Espero hayan amanecido con mucha bendición de parte de Dios. Dios bendiga a todos, donde quiera que se encuentren, en todas las actividades que se encuentren realizando en esta hermosa y preciosa mañana del martes. Es martes, gracias a Dios porque nos da la oportunidad de poder estar en sus hogares una vez más. Bueno, hoy con ahí un problemita ¿cómo poder decirles? Ahí con arreglos en el transmisor, por eso es que en el AM hoy no estamos, pero para todos los que ya nos siguen a través del tuning, es una bendición. Así es que nos pueden llamar, nos pueden decir, aquí estamos en sintonía a través del tuning, a través de la plataforma que nos esté escuchando, y díganos, aquí estamos en sintonía de Horizontes 1480, El Misterio de Dios. Así es que estamos muy felices. Hoy estamos a martes 14 de julio, como si nada. Ya estamos llegando a medio mes, ya pasamos medio año, medio mes vamos llegando y ya pues vamos prácticamente en la recta final del 2026. Así como lo oye, en la recta final, agosto, septiembre, octubre, noviembre, diciembre, los últimos 5 meses del año. Imagínense, son 12 meses, ya se nos fueron prácticamente 7, prácticamente. Vamos hablando de 6 meses y medio, porque pues estamos a la mitad de este mes. Pero nos faltan 5 meses y medio para terminar el año. ¿Qué le parece? ¿Qué le parece? La gente ya está preocupada en el fin de año, pues ahí viendo qué se va a hacer, qué no se va a hacer, a dónde van a ir, a dónde no van a ir. ¡Qué bueno! Gracias a Dios porque tienen planes, pero que sus planes prioritarios sean la búsqueda a Dios, que sus planes mayores sean buscar a Dios mientras puede ser hallado. Hoy más que nunca. Así es que buenos días para todos. Esperamos que se reporten con nosotros a través del 2250-6681 y del 5421-8102. Si me hace el favor de comunicarse al 5421-8102, que sea a través de un mensaje de voz. Hágame favor, ahí queremos escuchar su vocecita, a ver cómo amaneció el día de hoy. Así es que ánimo pues, buenos días para todos. Esperamos que la pasen muy bien y esperamos entonces sus reportes en este día martes. Nosotros seguimos cantándole al Señor con esta música especial.

0: Toma tiempo para orar, se llama este tema precioso que hemos escuchado en la voz de Manuel Bonilla. Así es que, pues espero que tomemos tiempo para orar. Ayer fue una noche de oración en Iglesia Central del Misterio de Dios, de mucha, pero de mucha bendición. Y hoy continúan los servicios. Hoy tenemos servicio a partir de las 6:30 de la tarde. Hoy es martes y tenemos servicio 6:30 de la tarde, donde nos vamos a estar gozando, pues alabando al Señor, escuchando palabra. Eso sí, vamos a escuchar palabra de Dios hoy, cuando sean las 6:30 de la tarde. Y el día jueves también escucharemos palabra de Dios en Noches de Unción y Sanidad Divina. Tendremos un servicio maravilloso, un servicio de mucha alegría, de mucho gozo, de mucho júbilo, a partir de las 6:30 de la tarde en Iglesia Central El Misterio de Dios. Por favor, no se vaya a perder esa oportunidad maravillosa de poder estar con nosotros en la semana en los servicios que se celebran. Así es que les esperamos el día de hoy martes, el día jueves también a las 6:30 de la tarde. Luego ya nos vamos al día sábado a partir de las 5 de la tarde, el servicio que se celebra con Nuevas Fuerzas en el Señor. Es lo que necesitamos, ¿verdad? Todas las semanas. Alguien dirá, hermano, todas las semanas. Sí, todas las semanas. No todas las semanas, todos los días necesitamos Nuevas Fuerzas en el Señor, y esas fuerzas las vamos a obtener solo con la ayuda de su Espíritu Santo y con la bendición, con el sometimiento a Él, ¿verdad? Viniendo a arrodillarnos y a poder recibir bendición de Dios. Así es que el sábado le esperamos desde las 5 de la tarde. Atiendo comunicación a través del WhatsApp. Hola, buenos días.
1: Dios lo bendiga, hermano Ricardo, en esta hermosa mañana.
0: Muchas gracias.
1: Saludo muy especial para todos los oyentes de la radio. Me llamo Melvin Pérez de Boca del Monte. Melvin, favor de complacer un canto con su persona. Escogido fui de Dios en el amado. Un saludo muy especial para todos los que laboran en la radio. Feliz día y bendiciones, mi hermano.
0: Gracias, mi hermano Melvin, hasta Boca del Monte. Muchas gracias por el saludo para todos los que estamos por acá. Y gracias, ahí saludos también para usted y para todos los que allí con usted están, esperando en el nombre de nuestro Señor Jesucristo que les bendiga en todo lo que hacen. Así es que bendiciones, bendiciones, bendiciones. ¿Quién más se comunica con nosotros a través del WhatsApp? 54-21-8102. Está totalmente a sus órdenes. 54-21-8102. Listo, listo, listo, presto y dispuesto para poder recibir su comunicación. Así es que bienvenido a su reporte 54-21-8102. Estamos para servirle. Gracias, hermano Melvin, y a todos los que escuchan a través de esta plataforma les enviamos un saludo muy especial. Ya vamos a hablar del domingo. Escuche usted este tema.

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Les esperamos en Sexta Avenida 0-79, Colonia El Tesoro, Zona 2 de Misco. 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

Muy bien, ahí hemos escuchado la invitación de parte de nuestro pastor para este próximo domingo a partir de las 10:30 de la mañana. Sí, 10:30 de la mañana, donde estuvo Jesús durante los 3 días de su muerte. Ese es el nombre del mensaje que estaremos escuchando este próximo domingo, donde estuvo Jesús durante sus 3 días de la muerte. Así es que escuchemos esta palabra muy interesante en la voz del pastor Luis Armando este domingo. Es importante que el domingo asistamos. Yo sé que muchos el domingo dicen voy a descansar, yo sé que muchos dicen el domingo voy a compartir con mi familia. Excelente, descanse, también comparta con su familia, haga lo que tenga que hacer, pero también démosle un tiempo muy bueno al Señor. Y cuando digo muy bueno, pues 2-3 horas creo que es poco, pero pues es el tiempo que podemos disfrutar estando en la iglesia. Algunos dicen, no hombre, aquí voy a ir a la iglesia, no hombre, que no, véngase a gozar con nosotros este próximo domingo desde las 10:30 de la mañana. Por favor, no se me vaya a quedar en casita, no se vaya a ir a otro lado, no se vaya, no se quede viendo televisión. Hay muchos que en estos días como que el televisor les estuvo quitando el tiempo, les estuvo quitando el sueño, les estuvo quitando todo, hasta lo espiritual que tenían. Ah, pero mire pues, hoy les invitamos para que esté con nosotros a las 6:30, el jueves a las 6:30, el sábado a las 5 y el domingo, que estaremos escuchando a nuestro pastor Luis Armando. Le esperamos desde las 10:30 de la mañana. Por favor, no se lo pierda. Será un privilegio para nosotros el poder verle, el poder compartir con ustedes esta preciosa y bendecida y hermosa mañana de bendición en Iglesia Central El Misterio de Dios. Sexta Avenida 079, Colonia El Tesoro, Zona 2 de Misco. Ahí estamos, hombre, ahí estamos esperándole con toda la familia. Será un gustazo, cómo no, será un gustazo. Estamos a 20 minutos de puntualizar las 11 de la mañana, 20 minutos nada más para puntualizar las 11 en la mañana, así es que ánimo a echarle todas las ganitas posibles. Les queremos mucho y gracias por seguir en sintonía de Horizontes, El Misterio de Dios. Así es que vamos a escuchar más de la música que tenemos por acá para compartir con ustedes.

qué bonita alabanza la que hemos escuchado. 10 de la mañana con 50 minutos. Estamos a 10 minutos de puntualizar las 11 de la mañana. Bendiciones, buen provecho para los que están en la hora del desayuno, en la hora de la refa, tomándose un café, disfrutando de esta mañana preciosa. Un poquito, está nublada, sí, está nublada. Hay un poquito de viento, no sé si usted ya lo sintió. Los cambios de estos de clima son los que a veces nos molestan, ¿verdad? Pero bueno, gracias a Dios, hay que estar ahí siempre contentos, alegres, bendecidos y dándole las gracias a Dios por esas bendiciones que nos da día con día. Así es que bendito sea nuestro Padre Celestial por regalarnos una mañana tan preciosa. No sé cómo está donde usted se encuentra, si hay frío, si hay calor. Si está en actividad, sí hay calorcito, ¿verdad? Si usted está ahí haciendo la limpieza, si está moviendo cosas, si está haciendo esto, si está haciendo lo otro, pues ahí como que el calorcito va saliendo, ¿verdad? Pero pues si no, ¿verdad? Ahí está en un lugar quietecito, tal vez su trabajo es de estar ahí quietecito en una computadora, no sé, ahí sí se siente un poquito de frío, aunque en algunos lugares hay aire acondicionado y pues el frío se siente, ¿verdad? Y pues qué bueno que están por ahí bien. Eso sí, un clima delicioso el que estamos viviendo, hágame favor de abrigarse si usted va a salir y si no, pues ahí tranquilo, no pasa nada. Usted tranquilito, dele gracias a Dios por esta mañana tan hermosa que Él nos permite vivir. Y es una mañana tan preciosa y tan hermosa que estamos viviendo. Así es que el saludo muy especial para cada uno de ustedes, donde se encuentren, a los que nos escuchan acá en Guatemala, como los que nos escuchan fuera de Guatemala. Gracias por seguir nuestra señal a través del tuning. Esta mañana seguimos nosotros cantándole al Señor, porque pues no hay nada más lindo que cantarle al Señor, que glorificar su nombre, que exaltar su nombre, y usted tiene ese privilegio, todos tenemos ese privilegio maravilloso de exaltar el nombre de nuestro Señor Jesucristo. Así es que sigamos cantándole al Señor, levante sus manos, adore al Señor, no se preocupe. A veces las penas nos quitan el hambre, el sueño, pues ¿qué podemos hacer más que pedirle al Señor que nos ayude, que nos dé fuerza para poder seguir adelante, para seguir avanzando y para seguir llevando bendición a nuestra vida? Así es que gracias a Dios por la radio que nos está apoyando todos los días. Ahí estamos dándole las gracias a Dios porque la radio nos ayuda a mantenernos hoy sí que en el amor de Jesucristo, en la bondad de Él, y gracias a eso pues tenemos esa misericordia divina en nuestra vida y pues todos los días nos levantamos diciendo gracias Señor por un nuevo día, gracias por una nueva oportunidad que nos das. Así es que seguimos nosotros esta mañana contentos y felices acompañándoles a través del 1480.

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Ahí hemos cantado, gracias a Dios, con esta preciosa música. 11 de la mañana, 22 minutos. El tiempo va avanzando, pero nosotros muy contentos acompañándoles a través de la RH de Guatemala. Y por supuesto, gracias a todos ustedes que están orando por nosotros. Pues le cuento, para los que no sabían, que la radio en el AM no está en este momento por cuestiones de que están ahí haciendo ajustes y todo a modo de que la radio esté perfecta. Queremos que la radio esté y suene perfecta en el nombre de Jesús. Así es que ayúdenos a orar por eso. Denos ahí la oportunidad también. Denos la oportunidad usted de seguir ahí a través de las plataformas como es el YouTube. No, el YouTube no, ¿verdad? Hoy no estamos en YouTube, pero sí se transmite en YouTube. Pero hoy estamos a través de esta plataforma que es el Tuning. Y a través del Tuning nosotros estamos compartiendo con ustedes palabra de Dios a través de la programación normal. La verdad es que estamos en la programación normal. Así es que siga orando por nosotros. Sígale pidiendo al Señor que nos ayude. Y muy pronto estaremos ya al 100% al aire, con toda la programación, con la misma potencia. Gracias a todos ustedes por apoyarnos con sus ofrendas. Gracias a todos ustedes por estar orando por nosotros. Gracias a todos ustedes porque siguen ahí preguntando qué es lo que está pasando con la programación, con la radio, más que todo, ¿verdad? Porque la programación sigue normal, pero pues eso es lo que sucede. Así es que síganos ayudando. Síganos dando ahí la oportunidad de seguirles acompañando y nosotros felices, muy, muy, muy, muy felices de poder estar con ustedes en esta programación súper, pero súper especial. Así es que el saludo para todos, que la pasen muy bien. Nosotros seguimos cantándole al Señor porque aquí hay gozo, hay alegría en Horizontes, el misterio de Dios. 11:24 en la mañana y hay más de la buena música que a usted le bendice.

Muy bien, continuamos en la mañana de este martes. Gracias a Dios por este bendito martes, hermoso martes que Dios nos está regalando. Les recuerdo que hoy hay servicio a partir de las 6:30 de la tarde en Iglesia Central El Misterio de Dios. No se lo vaya a perder. Y también estaremos celebrando el jueves a las 6:30 de la tarde, noche de unción y sanidad divina. El sábado es Nuevas Fuerzas en el Señor y el domingo celebramos la escuela dominical. Ah, un servicio maravilloso. El pastor Luis Armando estará predicando este tema muy interesante. ¿Dónde estuvo Jesús durante los 3 días de su muerte? ¿Dónde estuvo Jesús durante los 3 días de su muerte? Ese es el mensaje que escucharemos en la voz del pastor Luis Armando Flores este próximo domingo a partir de las 10:30 de la mañana. Será una bendición que usted esté con nosotros, pues glorificando el nombre del Señor, alabando el nombre del Señor y sobre todo pues recibiendo esa palabra que el Señor tiene preparada para su vida, para todos los que asistamos a este precioso servicio de Iglesia Central El Misterio de Dios. Recuerde que estamos ubicados en la Sexta Avenida 079, Colonia El Tesoro, Zona 2 de Misco. Ahí está ubicada Iglesia Central El Misterio de Dios. No se lo vaya a perder, por nadita del mundo se pierda esas hermosas bendiciones de compartir con nosotros en Iglesia Central El Misterio de Dios. Sexta Avenida 079, Colonia El Tesoro, Zona 2 de Misco. Ahí estamos, hombre. Recuerde que hacemos fiestas para la gloria del Señor en la iglesia. Cada servicio es una fiesta maravillosa. Así es que nosotros continuamos cantando, adorando, bendiciendo y exaltando el nombre de nuestro Señor Jesucristo. Son las 11 de la mañana, 33 minutos.

0: Dame fortaleza, Señor, es lo que necesitamos siempre de Él, ¿verdad? Las fuerzas para seguir adelante. A ver, ¿hay comunicación? Muy bien, así es que ya sabe que estamos para servirles acá en el 54-21-8102, 54-21-8102, estamos para servirles a cada uno de ustedes. ¡Ah, qué bueno! ¡Gloria a Dios! Regresamos en el AM, gracias a Dios, ahí estamos nuevamente en el AM, gracias a Dios, estamos en el AM para los que están ahí esperando, estaban esperando la señal, estamos en el AM, ahí que nos digan, ¿verdad? Que nos digan si nos pueden llamar, si nos pueden mandar mensajitos, sería buenísimo para que nos estén ahí diciendo que pues estamos nuevamente en la señal del AM. Estábamos solo en tuning, en la página también, pero ya estamos en la señal del AM y queremos saber cómo se escucha. Por favor, hágame favor de pasarse usted a la AM si puede, y si no, pues dígales a todos ahí, mande su mensajito a sus amigos y dígale, ya salió Radio Horizontes, ya está Radio Horizontes en el AM, por favor, escuchémosla, dígale usted, y porfa ahí repórtenos cómo se escucha la radio, ¿verdad? Para nosotros es una alegría, un gozo, porque pues cuando la radio no está, pues sí nos preocupa, y pues no estaba porque estaban ahí haciendo algunos ajustes en el transmisor. Esperamos en el nombre de Jesús que estos ajustes pues a todos nos sirva y nos funcione para que sonemos bien y potentes. Así es que ahí está el 2250-6681, 2250-6681 y el 54-21-8102, 54-21-8102 está totalmente disponible para que usted nos diga, hermano Ricardo, qué bueno que estamos otra vez en el aire, ya estamos otra vez, y coménteles a todos, todavía nos faltan algunos minutos para finalizar Voces de Júbilo. Así es que en estas Voces de Júbilo queremos que ustedes también levanten su voz y nos digan, hermano, ya salimos, porque hay personas que ahí se quedan con el radio puesto. Hola, buenas tardes, buenos días.
1: Dios le bendiga, hermano Ricardo.
0: ¿Cómo está usted, mi hermana?
1: Bendecida, hermano, aquí escuchando nuevamente la radio, ¿verdad? Que ya se escucha bien.
0: ¿Cómo se escucha ahora? Cuénteme.
1: Pues está bien clara, hermano, está bien.
0: ¿De dónde? Sí, hermana, ay, Dios mío, hermana Fabiola.
1: Así es, hermano.
0: Ay, ya le habíamos cambiado nombre, pero qué bueno, hermana Fabi.
1: Es que usted siempre me cambia, hombre.
0: Ve, hombre, que usted también no me llama todos los días, hombre.
1: Ah, que no todos los días tengo saldo.
0: Ay, Dios mío, pero
1: bueno. Pero todos los días lo escucho, siempre.
0: Eso sí, todos los días la saludamos.
1: Sí, hermano, ahí he oído, he escuchado mis saludos ahí, muchas gracias, hermano.
0: Qué bueno, mana Fabi.
1: Nos bendice bastante, ¿verdad? Nos anima.
0: Qué bueno.
1: Adelante.
0: Gracias. Hermana Fabiola, una pregunta.
1: ¿Y hermano?
0: ¿Cómo se escuchaba anteriormente la radio? ¿Se escuchaba con alguna interferencia?
1: Ajá, sí, como que se iba y se regresaba.
0: ¿Y ahora?
1: No, ahorita bien, hermano. Ahorita sí se escucha bien.
0: Bien calidation,
1: sí,
0: dijeron los patos.
1: Está calidad, hermano.
0: Ah, qué bueno. Qué bueno, mana
1: Fabiola.
0: Sí,
1: hermano, ahí, escuchándolo siempre, ¿verdad? Y gracias a Dios que ya está al aire otra vez.
0: Bendito sea Dios, muchas gracias.
1: Sí, hermano, ahí molestándolo con mi canto.
0: A ver, ¿cuál será, hermana Fabi?
1: Solo déjenme adorarle.
0: Solo déjenme adorar. Vale, con mucho gusto.
1: Me bendice mucho esa alabanza, hermano.
0: Qué bueno, hermana Fabiola, me alegra
1: hermano,
0: mucho
1: aquí,
0: hoy.
1: Haciendo aquí los quehaceres de la casa y escuchándolo.
0: Está bien.
1: Sí, hermano, bendiciones, hermano, feliz día.
0: Gracias, mi hermana.
1: Lo llamo para ver cuándo viene a comer la berenjena.
0: Ay, no sea mala. Está bien, hermana Fabiola, oye.
1: Hermano, bendiciones.
0: Dios
1: saludos
0: la
1: a todos por ahí, hermano.
0: Gracias. Qué buen hombre, me alegra mucho saber que la señal está bien. ¿Quién más me dice que está bien la señal? Por favor, hágame ese favor y mándeme un mensajito de audio, si es mejor, ¿verdad? Su mensajito de voz a través del 54-21-8102 o También puede llamarme, así como lo hizo hermana Fabiola, al 2250-6681. ¿Verdad que sí? Les hace falta la radio, nos hace falta la radio, pero todo se hace con el único propósito de mejorar. Eso es lo que hacemos. No vaya a pensar usted que, ay, le apagamos el transmisor. No, no, no. Todo se hace con el propósito de mejorar y gracias a Dios se está logrando. Bendito sea Dios con sus oraciones y también con sus aportes económicos. Les queremos agradecer. A ver, alguien más, yo sé que algunos están por ahí, como decía hermana Fabi, algunos no tienen saldo, algunos no saben, ¿verdad? Porque algunos sí apagan el radio y otros pues no, otros lo dejan ahí hasta que salga el radio. Dice, tiene que salir, de salir tiene, dice, y es cierto, ¿verdad? Ya salimos, gracias a Dios, estamos súper, pero súper bien. A ver quién más me llama y me dice, aquí estoy en sintonía de Radio Horizontes a través del 1480 en el dial, 1480 AM. A ver, pues, 2250-6681, de todos los lugares, de todas las partes donde en realidad Radio Horizontes está tronando, gracias a Dios. Ahora díganos cómo se escucha, por favor. Así como hermana Fabiola nos decía, ¿verdad? Se iba, se venía, pero hoy no, hoy ya nos quedamos de una vez. Bendito sea Dios y vamos por más. Pero bueno, ahí estamos, en lo que más hermanos se conectan. Estamos a 10 minutos de puntualizar las 12 del mediodía. Le vamos a incluir este canto a nuestra hermana Fabiola, solo déjenme alabarla. Escúchelo, por favor. Gracias por estar en sintonía de Horizontes, el misterio de Dios.

0: Ahí está este tema para saludar a la hermana Fabiola. Qué buen hombre. Ya estamos a 6 minutos de llegar a las 12 del mediodía. Bienvenidos y bienvenidas una vez más para los que se están uniendo ya a la señal del AM. Qué bueno, gracias a Dios. Pues tuvimos ahí un problemita en la... Bueno, estuvimos ahí, estuvieron ahí arreglando todo lo que es el transmisor para que la señal esté bien. Gracias a Dios, pues nos decía hermana Fabiola, está bien. Pues alguien más nos puede llamar también y decirnos que la señal se encuentra bien. Por favor, al 2250-6681 y también al 5421-8102. Esos son los números de teléfono a los que puede usted llamarnos y también puede decirnos pues que está contento y que está contenta. Nosotros seguimos acá muy felices, seguimos muy contentos en la programación de esta mañana. Gracias a Dios, ya en los últimos minutos de la programación de Voces de Júbilo. Pero pues acá seguimos atendiendo su reporte a través del 2250-6681, 2250-6681 y el 5421-8102. Les recuerdo que hoy les esperamos a partir de las 6:30 de la tarde en el servicio. Hoy tenemos servicio a las 6:30 de la tarde. Hoy, cuando sean las 6:30, estaremos cantando y adorando al Señor en este servicio devocional. Hoy día martes. El jueves les esperamos con el servicio que se llama, este servicio muy bonito también y de mucha bendición, que se llama Noche de Unción y Sanidad Divina, a las 6:30 de la tarde todos los días jueves. Y el sábado es a las 5 de la tarde, sábados a las 5 de la tarde. El domingo, ya saben, nuestro pastor Luis Armando Flores estará compartiendo Palabra de Dios este próximo domingo a partir de las 10:30 de la mañana. ¿Dónde estuvo Jesús durante los 3 días de su muerte? Ese es el nombre del mensaje que estaremos escuchando este próximo domingo a partir de las 10:30 de la mañana. Será usted bienvenido a la congregación. Recuerde, estamos en la Sexta Avenida 079, Colonia El Tesoro, Zona 2 de Misco. Una vez más, Sexta Avenida 079, Colonia El Tesoro, Zona 2 de Misco. Ahí les esperamos. Será un gustazo para nosotros el poder saludarles y el poder compartir con ustedes. Bien. Ya estamos llegando al final de estas Voces de Júbilo. Muchas gracias por su sintonía. No vaya a cambiar, por favor, porque viene la palabra, la lectura de la palabra. Luego Oseas a las 12:30 viene para orar. A la 1, la pastora Mari de Flores. Y a las 2 de la tarde, Impacto y Alabanza. ¿Sabe dónde? ¿En dónde? Sí, en el 1480 de la M, en Horizontes, el Misterio de Dios. Así es que gracias al hermano Seas en Controles, quien les saluda, Ricardo Álvarez. Les deseamos una feliz tarde, un buen provecho. Que el Señor guarde su salida y su entrada. Es mi mayor anhelo. Amén. Bendiciones.
1: No cambies. Vamos a una pausa. Ya regresamos.
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3: Somos embajadores de Cristo, enviados a proclamar su reino, y por ello nos unimos para expandirlo. Saludamos al pastor Edwin de Paz, de Iglesia El Misterio de Dios, en La Arada, Villanueva. He aquí, yo vengo pronto. Retén lo que tienes, para que ninguno tome tu corona. Apocalipsis 3:11.

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0: Mateo capítulo 14. La muerte de Juan el Bautista.
1: En aquel tiempo, Herodes Antipas era gobernador de Galilea. Y cuando supo lo que la gente decía acerca de Jesús, un día les dijo a sus asistentes:
2: en realidad, ese Jesús es Juan el Bautista que ha vuelto a vivir. Por eso tiene poder para hacer milagros.
1: Tiempo atrás, Juan el Bautista le había dicho a Herodes:
3: lo que has hecho no está bien. Herodías es la esposa de tu hermano Felipe, y tú se la quitaste para casarte con ella.
1: Entonces, Herodes se enojó contra Juan y ordenó que lo arrestaran, lo encadenaran y lo pusieran en la cárcel. Herodes quería matar a Juan, pero no se atrevía a matarlo porque le tenía miedo a la gente, pues muchos creían que Juan era un profeta. Cuando Herodes celebró su cumpleaños, la hija de Herodías bailó delante de los invitados. A Herodes le gustó mucho el baile de la muchacha. Por eso prometió darle lo que ella le pidiera. Herodías escuchó eso y convenció a su hija de que le pidiera a Herodes la cabeza de Juan el Bautista. Al oír esto, Herodes se puso muy triste, pues había prometido darle todo lo que ella le pidiera, y no podía romper una promesa hecha delante de sus invitados. Así que no tuvo más remedio y ordenó a sus sirvientes que le dieran a la muchacha lo que pedía. Entonces los sirvientes fueron a la cárcel y le cortaron la cabeza a Juan. La pusieron en un plato y se la llevaron a la muchacha. Ella se la entregó a su madre. Los discípulos de Juan pasaron a recoger el cuerpo de su maestro y lo enterraron. Después fueron y le contaron a Jesús lo que había sucedido.
0: Jesús da de comer a mucha gente.
1: Cuando Jesús oyó lo que le habían hecho a Juan el Bautista, subió a una barca y se fue a donde pudiera estar solo. Cuando la gente de los pueblos cercanos supo que Jesús se iba, lo siguió por tierra. Jesús bajó de la barca y vio que allí había una gran cantidad de gente. Entonces tuvo compasión de ellos y sanó a todos los que estaban enfermos. Cuando ya empezaba a atardecer, los discípulos se acercaron a Jesús y le dijeron:
4: este es un lugar solitario y se está haciendo tarde.
5: Dile a la gente que se vaya a los pueblos y compre su comida.
6: No tienen que irse. Denles ustedes de comer.
7: Pero no tenemos más que 5 panes y 2 pescados. No,
6: tráiganlos aquí.
1: Luego de ordenar que la gente se sentara sobre la hierba, Jesús tomó los 5 panes y los 2 pescados, miró al cielo y dio gracias a Dios. Después partió los panes y se los dio a los discípulos.

0: séculos para que ellos los repartieran a la gente. Todos comieron hasta quedar satisfechos. Y cuando los discípulos recogieron los pedazos que sobraron, llenaron 12 canastas. Los que comieron fueron como 5.000 hombres, además de las mujeres y los niños.
1: Jesús camina sobre el agua.
0: Después de esto, Jesús ordenó a los discípulos:
2: suban a la barca y vayan a la otra orilla del lago. Yo me quedaré aquí para despedir a la gente y los alcanzaré más tarde.
0: Cuando toda la gente se había ido, Jesús subió solo a un cerro para orar. Allí estuvo orando hasta que anocheció. Mientras tanto, la barca ya se había alejado bastante de la orilla. Navegaba contra el viento y las olas la golpeaban con mucha fuerza. Todavía estaba oscuro cuando Jesús se acercó a la barca. Iba caminando sobre el agua. Los discípulos lo vieron, pero no lo reconocieron. Llenos de miedo, gritaron:
3: ¡un fantasma! ¡Un fantasma! ¡Es un fantasma!
2: ¡Cálmense! ¡Soy yo! ¡No tengan miedo!
4: Señor, si realmente eres tú, ordena que yo camine también sobre el agua y vaya hasta donde tú estás.
2: Ven.
0: De inmediato, Pedro bajó de la barca, caminó sobre el agua y fue hacia Jesús. Pero cuando sintió la fuerza del viento, tuvo miedo. Allí mismo empezó a hundirse y gritó:
4: ¡Señor!
5: ¡Pedro!
4: ¡Sálvame!
0: Entonces Jesús extendió su brazo, agarró a Pedro y le dijo:
2: Pedro, tú confías muy poco en mí. ¿Por qué dudaste?
0: En cuanto los dos subieron a la barca, el viento dejó de soplar. Todos los que estaban en la barca se arrodillaron ante Jesús y le dijeron:
6: es verdad.
4: Tú eres el Hijo de Dios.
7: Sí, sí,
4: tú
7: eres el Hijo de Dios, Señor.
1: Jesús sana a los enfermos de Genezaret.
0: Jesús y sus discípulos cruzaron el lago hasta llegar al pueblo de Genezaret. Cuando los del pueblo reconocieron a Jesús, dieron aviso por toda la región. Entonces la gente llevó a los enfermos a donde estaba Jesús y le rogaban que al menos los dejara tocar el borde de su manto. Y todos los enfermos que tocaron el manto de Jesús quedaron sanos.
1: Mateo capítulo 15. Las enseñanzas de los antepasados.
0: Algunos de los fariseos y de los maestros de la ley, que habían venido de Jerusalén, le preguntaron a Jesús:
8: ¿por qué tus discípulos no siguen las costumbres que nuestros antepasados han practicado desde hace mucho tiempo?
9: ¿Por qué no se lavan las manos antes de comer?
2: ¿Y por qué ustedes desobedecen el mandamiento de Dios para obedecer sus propias costumbres? Porque Dios dijo: respeten a su padre y a su madre. La persona que maltrate a su padre o a su madre tendrá que morir. Pero ustedes dicen que uno no desobedece a Dios y le dice a sus padres: no puedo ayudarlos, porque prometí darle a Dios todo lo que tengo, incluyendo mi dinero. Ustedes no hacen caso de los mandamientos de Dios con tal de seguir sus propias costumbres. Son unos hipócritas. Dios tenía razón cuando dijo por medio del profeta Isaías: este pueblo dice que me obedece, pero en verdad nunca piensa en mí. De nada sirve que ustedes me alaben, pues inventan reglas y luego las enseñan diciendo que yo las ordené.
1: Lo que realmente contamina.
0: Jesús llamó a la gente y le dijo:
2: escuchen y entiendan bien. No es la comida que entra por la boca lo que los hace impuros delante de Dios, Lo que los hace impuros son los insultos y malas palabras que salen de su boca.
0: Entonces, los discípulos de Jesús se acercaron y le dijeron:
5: Señor, a los fariseos no les gustó lo que dijiste.
10: No.
2: Mi padre tratará a los fariseos como trata el jardinero a las plantas que no ha sembrado. Las arranca de raíz y las echa fuera. No hagan caso de los fariseos. Son como el ciego que guía a otro ciego. Y si un ciego guía a otro, los dos terminan cayéndose en una zanja.
5: Explícanos qué quisiste decir cuando hablaste de lo que nos hace impuros delante de Dios.
10: Sí.
2: ¿Tampoco ustedes entienden? Todo lo que comemos o bebemos va al estómago y después el cuerpo lo expulsa. Pero si la gente dice cosas malas, es porque es mala y siempre está pensando en lo malo, en cómo matar, en ser infieles en el matrimonio, en hacer cosas indecentes, en robar, insultar a otras personas y mentir. A Dios no le agrada que gente así lo alabe. Pero cualquiera puede alabar a Dios, aunque coma sin lavarse las manos.
1: Una mujer no judía confía en Dios.
0: Jesús se fue de allí a la región de Tiro y de Sidón. Una mujer de esa región, que era del grupo al que los judíos llamaban cananeos, se acercó a Jesús y le dijo a gritos:
11: Señor, tú que eres el Mesías, ten compasión de mí y ayúdame. Mi hija tiene un demonio que la hace sufrir mucho.
0: Jesús no le hizo caso, pero los discípulos se acercaron a él.
12: Atiende a esa mujer, pues viene gritando detrás de nosotros.
2: Dios me envió para ayudar solo a los israelitas, pues ellos son para mí como ovejas perdidas.
0: Pero la mujer se acercó a Jesús, se arrodilló delante de él y le dijo:
11: Señor, ayúdame.
2: No es correcto quitarle la comida a los hijos para echársela a los perros.
11: Señor, eso es cierto. Pero aún los perros comen las sobras que les caen a los hijos debajo de la mesa.
2: Mujer, tú sí que tienes confianza en Dios. Lo que me has pedido, se hará.
0: Y en ese mismo instante, su hija quedó sana.
1: Jesús sana a muchos enfermos.
0: Jesús salió de allí y llegó a la orilla del lago de Galilea. Luego subió a un cerro y se sentó. Mucha gente llevó a Jesús, gente que estaba enferma. Entre esa gente había cojos, ciegos, mancos, mudos y muchos otros enfermos. Y Jesús los sanó. La gente, asombrada de ver a todos completamente sanos, comenzó a alabar al Dios de los israelitas.
1: Jesús da de comer a mucha gente.
0: Jesús llamó a sus discípulos y les dijo:
2: Siento compasión de toda esta gente. Ya han estado conmigo 3 días y no tienen comida. No quiero que se vayan sin comer, pues podrían desmayarse en el camino.
13: Pero en un lugar tan solitario como este, ¿dónde vamos a conseguir comida para tanta gente?
2: ¿Cuántos panes tienen?
14: 7 panes y unos pescaditos.
0: Jesús le ordenó a la gente que se sentara en el suelo. Luego tomó los 7 panes y los pescados y dio gracias a Dios. Partió en pedazos los panes y los pescados, los entregó a sus discípulos y ellos los repartieron a la gente. Todos comieron hasta quedar satisfechos. Con los pedazos que sobraron, llenaron 7 canastas. Los que comieron fueron como 4,000 hombres, además de las mujeres y los niños. Después Jesús despidió a la gente, subió a una barca y se fue al pueblo de Magadán.

0: Mateo capítulo 16. La señal de Jonás.
1: Algunos de los fariseos y de los saduceos se acercaron a Jesús para ponerle una trampa y le dijeron:
2: queremos que hagas un milagro que pruebe que Dios te ha enviado.
3: Cuando ustedes miran el cielo por la tarde y está rojo, dicen: va a ser buen tiempo. Pero si en la mañana el cielo está rojo y nublado, dicen: hoy va a ser mal tiempo. Ustedes entienden muy bien las señales en el cielo acerca del tiempo. ¿Por qué entonces no entienden que las cosas que yo hago ahora son una señal de Dios? Ustedes piden una señal porque son malos y no quieren creer. Pero la única señal que les daré será lo que le pasó al profeta Jonás.
1: Dicho esto, Jesús los dejó y se fue.
0: Las enseñanzas de los fariseos.
1: Jesús y sus discípulos cruzaron al otro lado del lago de Galilea. Pero los discípulos se olvidaron de llevar pan. Y Jesús les dijo:
3: miren, tengan cuidado con la levadura de los fariseos y de los saduceos.
1: Los discípulos comenzaron a hablar entre ellos y decían:
4: seguramente Jesús dijo eso porque no trajimos pan.
1: Jesús se dio cuenta de lo que hablaban y les dijo:
3: qué poco confían en Dios. ¿Por qué se preocupan por no tener pan? Entiendan bien lo que les quiero decir. ¿O ya se olvidaron de aquella vez cuando alimenté a 5,000 hombres con 5 panes nada más? ¿Ya se olvidaron de las canastas que llenaron con los pedazos que sobraron? ¿Ya no recuerdan que también alimenté a otros 4,000 con solo 7 panes y que ustedes llenaron muchas canastas? ¿No entienden que yo no estaba hablando de pan? ¡Cuídense de la levadura de los fariseos y de los saduceos!
1: Entonces los discípulos entendieron que Jesús no estaba hablando de la levadura que se pone en la masa del pan, sino de las malas enseñanzas de los fariseos y de los saduceos.
0: ¿Quién es Jesús?
1: Cuando llegaron cerca del pueblo de Cesarea de Filipo, Jesús preguntó a sus discípulos:
3: ¿qué dice la gente acerca de mí, el Hijo del Hombre?
5: Algunos dicen que eres Juan el Bautista.
6: Y otros dicen que eres el profeta Elías o el profeta Jeremías.
7: O alguno de los profetas.
3: ¿Y ustedes qué opinan? ¿Quién soy yo?
1: Pedro le dijo:
8: tú eres el Mesías, el Hijo del Dios que vive y da vida.
3: Bendito seas, Pedro, hijo de Jonás, porque no sabes esto por tu propia cuenta, sino que te lo enseñó mi Padre que está en el cielo. Por eso te llamaré Pedro, que quiere decir piedra. Sobre esta piedra construiré mi iglesia, y la muerte no podrá destruirla. A ti, Pedro, te daré autoridad en el reino de Dios. Todas las cosas que tú prohíbas aquí en la tierra, desde el cielo Dios las prohibirá. Y las cosas que tú permitas, también Dios las permitirá.
1: Entonces Jesús ordenó a sus discípulos que no le contaran a nadie que él era el Mesías.
0: Jesús habla de su muerte.
1: Desde ese momento, Jesús comenzó a decirles a sus discípulos lo que le iba a pasar.
3: Tendré que ir a Jerusalén, y los líderes del país, los sacerdotes principales y los maestros de la ley, me harán sufrir mucho. Allí van a matarme. Pero 3 días después, volveré a vivir.
1: Entonces, Pedro se llevó a Jesús aparte y lo reprendió por hablar así.
4: Eso no puede sucederte, Señor. Que Dios nunca lo permita.
3: Pedro, estás hablando como Satanás. Vete. Tú no entiendes los planes de Dios y me estás pidiendo que los desobedezca. Si ustedes quieren ser mis discípulos, tienen que olvidarse de hacer su propia voluntad. Tienen que estar dispuestos a morir en una cruz y hacer lo que yo les diga. Si solo les preocupa salvar su vida, la van a perder. Pero si deciden dar su vida por mi causa, entonces se salvarán. De nada sirve que una persona gane en este mundo todo lo que quiera, si al fin de cuentas pierde su vida. Y nadie puede dar nada para salvarla. Porque yo, el Hijo del Hombre, vendré pronto con el poder de Dios y con mis ángeles para darle su premio a los que hicieron el bien y para castigar a los que hicieron el mal. Les aseguro que algunos de ustedes que están aquí conmigo no morirán hasta que me vean reinar.
0: Mateo capítulo 17. Jesús se transforma.
1: 6 días después, Jesús llevó a Pedro y a los hermanos Santiago y Juan hasta un cerro alto para estar solos. Frente a ellos, Jesús se transformó. Su cara brillaba como el sol y su ropa se puso tan blanca como la luz del mediodía. Luego los tres discípulos vieron aparecer al profeta Elías y a Moisés, que conversaban con Jesús. Entonces Pedro le dijo a Jesús:
4: Señor, qué bueno que estemos aquí. Si quieres, voy a construir 3 enramadas. Una para ti, una para Moisés y otra para Elías.
1: Mientras Pedro hablaba, una nube brillante vino y se detuvo sobre ellos. Desde la nube se oyó una voz que decía:
9: Este es mi hijo. Yo lo amo mucho. Estoy muy contento con él. Ustedes deben obedecerlo.
1: Al oír esto, los discípulos se tiraron al suelo y no se atrevían a mirar, pues tenían mucho miedo. Jesús se acercó, los tocó y les dijo:
3: Levántense y no tengan miedo.
1: Cuando los discípulos se levantaron, vieron que Jesús estaba solo. Mientras bajaban del cerro, Jesús les ordenó:
3: No le cuenten a nadie lo que han visto hasta que yo, el Hijo del Hombre, muera y resucite.
1: Los discípulos le preguntaron:
7: ¿Por qué los maestros de la ley dicen que el profeta Elías va a venir antes que el Mesías?
3: Eso es verdad. Elías viene primero para prepararlo todo. Sin embargo, les aseguro que Elías ya vino, pero la gente no lo reconoció y lo trataron como quisieron. A mí, el Hijo del Hombre, también me tratarán así y sufriré mucho.
1: Los tres discípulos entendieron que Jesús estaba hablando de Juan el Bautista.
0: Jesús sana a un muchacho.
1: Cuando llegaron a donde estaba la gente, un hombre se acercó a Jesús, se arrodilló ante él y le dijo:
10: Señor, ten compasión de mi hijo y ayúdalo. Está muy enfermo y sufre de terribles ataques. Muchas veces, cuando le da un ataque, cae al fuego o al agua. Lo traje para que tus discípulos lo sanaran, pero no han podido hacerlo.
3: Ustedes están confundidos y no confían en Dios. ¿Acaso no pueden hacer nada sin mí? ¿Cuándo van a aprender? Tráiganme aquí al muchacho.
1: Jesús reprendió al demonio que estaba en el muchacho y lo obligó a salir. El muchacho quedó sano. Poco después, los discípulos llamaron a Jesús aparte y le preguntaron:
11: ¿Por qué nosotros no pudimos sacar ese demonio?
3: Porque ustedes no confían en Dios. Les aseguro que si tuvieran una confianza tan pequeña como un grano de mostaza, podrían ordenarle a esta montaña que se moviera de su lugar y les obedecería. Nada sería imposible para ustedes.
0: Jesús habla otra vez de su muerte.
1: Mientras viajaban juntos por la región de Galilea, Jesús les dijo a sus discípulos:
3: Mis enemigos me atraparán y me entregarán a otros hombres, y me matarán. Pero yo, el Hijo del Hombre, volveré a vivir 3 días después.
4: Al oír eso, los discípulos se pusieron muy tristes.
0: El impuesto para el templo.
1: Cuando Jesús y sus discípulos llegaron al pueblo de Cafarnaún, los que cobraban el impuesto para el templo fueron a preguntarle a Pedro.
12: ¿Paga tu maestro el impuesto para el templo?
13: Sí, lo paga.
1: Cuando Pedro entró en la casa donde estaban todos, Jesús le habló primero y le dijo:
3: Dime, Pedro, ¿a quiénes cobran los reyes impuestos y contribuciones? ¿A los ciudadanos de su reino o a los extranjeros?
13: A los extranjeros.
3: Entonces, los ciudadanos del reino no tienen que pagar impuestos. Sin embargo, para que estos cobradores no se enojen, ve al mar y echa tu anzuelo. Ábrele la boca al primer pez que saques, y allí encontrarás una moneda. Toma ese dinero y paga mi impuesto y el tuyo.
0: Mateo capítulo 18. ¿Quién es el más importante?
1: En esa misma ocasión, los discípulos le preguntaron a Jesús:
14: ¿Quién es el más importante en el reino de Dios?
1: Jesús llamó a un niño, lo puso en medio de ellos y les dijo:
3: Les aseguro que para entrar en el reino de Dios, ustedes tienen que cambiar su manera de vivir y ser como niños. Porque en el reino de Dios, las personas más importantes son humildes como este niño. Si alguien acepta a un niño como este, me acepta a mí. Pero si alguno hace que uno de estos pequeños seguidores míos deje de confiar en mí, mejor le sería que le ataran al cuello una piedra enorme y lo tiraran al fondo del mar. Muchas cosas en el mundo hacen que la gente desobedezca a Dios, y no hay manera de evitarlo. Pero qué mal le irá a quien haga que otro desobedezca a Dios. Si lo que haces con tu mano o tu pie te hace desobedecer a Dios, mejor córtatelos y tíralos bien lejos. Es mejor vivir para siempre sin una mano o sin un pie que ir al infierno con las dos manos y los dos pies. Si lo que ves con tu ojo te hace desobedecer a Dios, mejor sácatelo y tíralo lejos. Es mejor vivir para siempre con un solo ojo que ser echado al infierno con los dos ojos. Recuerden, no desprecien a ninguno de estos pequeños, porque a ellos los cuidan los ángeles más importantes de Dios.
0: La oveja.
3: ¿Qué opinan? Si uno de ustedes tiene 100 ovejas y se da cuenta de que ha perdido una, ¿acaso no deja las otras 99 en la montaña y se va a buscar la oveja perdida? Y si la encuentra, de seguro se alegrará más por esa oveja que por las otras 99 que no se habían perdido. De la misma manera, el Padre de ustedes que está en el cielo no quiere que ninguno de estos pequeños se pierda y quede separado de él para siempre.
0: Perdonar es importante.
3: Si uno de mis seguidores te hace algo malo, habla con él a solas para que reconozca su falta. Si te hace caso, lo habrás ganado de nuevo. Si no te hace caso, llama a uno o dos seguidores míos para que te sirvan de testigos. La Biblia enseña que toda acusación debe hacerse frente a dos o más testigos. Y si aquel no les hace caso, infórmalo a la iglesia. Y si tampoco quiere hacerle caso a la iglesia, tendrás que tratarlo como a los que no creen en Dios, o como a uno de los que cobran impuestos para el gobierno de Roma. Les aseguro que cualquier cosa que ustedes prohíban aquí en la tierra, desde el cielo Dios la prohibirá. Y cualquier cosa que ustedes permitan, también Dios la permitirá. Les aseguro que si dos de ustedes se ponen de acuerdo aquí en la tierra para pedirle algo a Dios que está en el cielo, Él se lo dará. Porque allí donde dos o tres de ustedes se reúnan en mi nombre, allí estaré yo.
1: Entonces Pedro se acercó a Jesús y le preguntó:
13: Señor, si un miembro de la iglesia me hace algo malo, ¿cuántas veces debo perdonarlo? ¿Solo 7 veces?
3: No basta con perdonar al hermano solo 7 veces. Hay que perdonarlo una y otra vez, es decir, siempre.
0: El que no quiso perdonar.
15: En el reino de Dios sucede algo parecido a lo que sucedió cierta vez en un país. El rey mandó llamar a sus empleados para que le informaran cómo andaban sus negocios y para que le pagaran todo lo que le debían. Cuando comenzó a sacar cuentas, le llevaron un empleado que le debía 60 millones de monedas de plata. Como el empleado no tenía dinero para pagar, el rey ordenó que lo vendieran como esclavo, junto con su esposa y sus hijos, y que vendieran también todo lo que tenía. Así, con el dinero de esa venta, la deuda quedaría pagada. Pero el empleado se arrodilló delante del rey y le suplicó: «Señor, deme usted un poco más de tiempo y le pagaré todo lo que le debo». El rey sintió compasión de su empleado y le dijo: «Vete tranquilo, te perdono todo lo que me debes». Al salir del palacio del rey, ese empleado se encontró con un compañero que le debía 100 monedas de plata. Lo agarró por el cuello y le dijo: «Págame ahora mismo lo que me debes». El compañero se arrodilló delante de él y le suplicó: «Dame un poco más de tiempo y te lo pagaré todo». Pero él no quiso y mandó que lo metieran en la cárcel hasta que pagara el dinero que le debía. Los otros compañeros, al ver lo que había pasado, se molestaron mucho y fueron a contárselo al rey. Entonces, el rey mandó llamar a aquel empleado y le dijo: «¡Qué malvado eres! Te perdoné todo lo que me debías porque me lo suplicaste. ¿Por qué no tuviste compasión de tu compañero, así como yo la tuve de ti?». El rey se puso furioso y ordenó que castigaran a ese empleado hasta que pagara todo lo que debía. «Lo mismo hará mi Padre que está en el cielo con cada uno de ustedes, si no perdonan sinceramente a su hermano».

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Muy buenas tardes, mis amadas, mis amados, que Dios les bendiga. Qué bendición poder acompañarles en este momento a través del 1480, el misterio de Dios. Bienvenidas y bienvenidos a su espacio, el poder de la oración, en donde la oración eficaz del justo puede mucho.

0: Excelente, vamos a orar ya en unos minutos. Mientras tanto, adoraremos al Señor como lo estamos haciendo con estos cantos de bendición que nos animan. Usted puede llamarnos al 2250-6681 o al 5421-8102.
1: Levante su mano y di conmigo estos santos.

El Señor dice que debemos de ser santos porque Él es santo. Hay personas que dicen, ¿acaso Jesús hizo esto? ¿Cómo es posible que esas personas hacen eso? ¿Cómo es posible que el pastor hace eso si Jesús no hizo eso? Yo le digo a esas personas que dicen eso, jamás compares a Jesús con un ser humano. Él es Jesús, Rey de Reyes y Señor de Señores, tres veces Santo, Rey de Reyes. Mamita, el ser humano falla. Nosotros fallamos. Somos llenos de errores. Tenemos faltas, tenemos debilidades. Alguien se enoja, alguien tiene un mal carácter. Pero con el hecho de enojarse no quiere decir que no ame al Señor. Con el hecho de enojarse, con el hecho de quedar mal, no quiere decir que no ame al Señor. ¿Cuántos aman al Señor? Levante sus manos. Di conmigo, Señor, tú eres santo. Y tres veces santo. Levanta tus manos y dile, Señor, ayúdame. Ayúdame a perfeccionar, Señor Jesús. Ayúdame, Señor, cada día, Señor, a cambiar mi carácter. Ayúdame con las debilidades que tengo, Dios. Alguien reconoce sus faltas, levanta su mano, diga, Señor, yo te he fallado, Dios. Yo te he fallado, yo he herido tu corazón. Sé sincero con Dios. Dile, Dios, perdóname.

0: ¿Cuántos necesitan más de Dios cada día? Dile, Señor, quiero más de ti. Dile, Dios, no vengo a otra cosa más que a buscar tu presencia, Señor. Dile, papito, no vengo a buscar otra más que otra cosa más que a ti. Dile, Señor, renueva mi salud. Ay, ramay, cerebre, coproca. Todos los que vienen enfermos, levanten sus manos y digan, Señor, renueva mi salud.
1: Renueva mi salud, Señor. Renueva la salud física de tu pueblo, la salud emocional, la salud sentimental, la salud mental, Señor. Padre bendito, hoy oro con todo mi corazón para que la obra perfecta se lleve a cabo, para que tu bendición maravillosa se extienda, mi Dios. Oh, papá, por favor, mi Padre amoroso, por favor, mi Dios precioso, sigue haciendo tú la obra. La obra que se necesita en la salud de tu pueblo, en la salud de tus hijas, de tus hijos. Han agotado todos sus recursos y no saben qué hacer. Han agotado todos sus recursos, mi Dios. Y no saben qué decisión tomar, a dónde ir, a dónde acudir. Y es que nunca podremos sobre la faz de la tierra encontrar lo que tanto deseamos. Y buscaremos y buscaremos en lugares incorrectos donde no hallaremos. Porque solo tú, mi Dios, solo tú, mi Dios. Hoy ruego, Padre Santo, por aquellos que están pasando situaciones adversas y difíciles. Oro, mi Dios, en este momento por las familias, por las personas que están en situaciones complicadas. Oro por Rosita, mi Dios. Está muy triste porque la despidieron de su trabajo. Padre Santo, el trabajo, el recurso económico es súper necesario, súper importante. Si el trabajo nos dignifica. Allí donde está Rosita, Señor, por favor, dale paz. Provéele lo que necesita. Dale esa seguridad que tú no le abandonarás, que tú no le dejarás, que tú estarás y estás con ella, Señor. Por favor, y para acabarlas de ajustar a su papito, Dios, le pidieron el local donde él está vendiendo. Padre bendito, hermano Antonio estará preocupado, dirán, ¿por qué estas pruebas, por qué estas luchas? Oh, Señor. Oh, mi Dios. Yo sé que tú no los vas a dejar, pero te pido que ellos entiendan o hallen el por qué les está sucediendo esto. Por favor, hallen el por qué. Para que no guarden rencor, para que estén tranquilas y tranquilos en esta situación complicada que están viviendo. Señor, mi Dios amado y precioso, te ruego por sus vidas, por aquellos que tienen deudas, por aquellos a quienes les deben, por aquellos, Señor, que les han dicho, le vamos a quitar su casa, su negocio, que les llegó una carta de extorsión, que tienen problemas serios económicamente. Señor, por favor, haz tú la obra maravillosa y preciosa. en su economía. Te lo pedimos y te lo suplicamos, porque sabemos que aquellas personas que venimos a ti, tú no nos echas fuera. Tú nos recibes, Señor, con los brazos abiertos para darnos esperanza en medio de la tribulación. Gracias, mi Dios. Gracias, porque allí estás, Señor, para bendecirnos. En el nombre de Jesús, te ruego que cada persona siga siendo bendecida por ti, siga siendo levantada por ti. A ti la honra, a ti la gloria, hoy y siempre, por los siglos de los siglos.

0: Muy bien, mis hermanas, mis hermanos, muchas gracias por llamarnos, gracias por presentar sus peticiones de oración delante del Señor. Sabemos de que Dios no nos abandonará, no nos dejará y nos responderá. Un fuerte abrazo para todas y para todos. Ya viene palabra de Dios en labios de nuestra pastora Mari de Flores. Amén. Bendiciones, Dios les bendiga mucho. Hasta las 2 de la tarde.
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3: Capítulo 17, verso número 9. La palabra del Señor dice en el nombre de Jesús: engañoso es el corazón más que todas las cosas, y perverso, ¿quién lo conocerá? Amén. Gloria a Dios. Dice: engañoso es el corazón más que todas las cosas. ¿Puede tomar su lugar? Engañoso es el corazón más que todas las cosas. ¿Quién lo conocerá? Es una pregunta, ¿verdad? ¿Quién vive? No vaya a perder esa escritura, téngalo ahí listo para que lo vaya leyendo. ¿Cómo dice el verso que leímos? Jeremías 17:9. También vamos a leer Mateo capítulo 15 y su verso 19. Y dice: porque del corazón salen los malos pensamientos, los homicidios, los adulterios, las fornicaciones, los hurtos, los falsos testimonios, las blasfemias, etcétera. Amén. Yo digo etcétera, amén, porque hay un montón de cosas más que salen de nuestro corazón. ¿Quién vive? El título de este mensaje es: no sigas a tu corazón. Ya leímos nosotros que dice la palabra del Señor que engañoso es. Amén. ¿Sabe que cuando nosotros hablamos de corazón hablamos de algo tan bonito, verdad que sí? A ver los niños que están acá. ¿Cómo hacen señas cuando le dicen a su mamá que lo quiere? ¿Hacen una señita? Ahí me está. Muy bien, qué bonita. ¿Ya vieron? Yo no lo puedo hacer. Vamos a ver si puedo. Así es, ¿verdad? Así es, ¿ven? Y así es, ¿verdad? Bueno, así le dicen a la mamá, ¿verdad? Y le tiran un besito. El corazón es bonito. Amén. Los enamorados siempre se están dibujando un corazón. Y cuando se enojan le ponen una flechita. Amén. De hecho, ya de costumbre dibujan un corazón con una flechita. Pero acá dice: no sigas a tu corazón. Es el tema de este mensaje. ¿Por qué razón? Porque ya leímos en la palabra del Señor que dice: engañoso es el corazón más que todas las cosas. Dios creó dentro del hombre un corazoncito que tiene una función, si lo vemos físicamente.

0: Amén. Que hace que la sangre funcione. Y que cuando ese corazoncito se para, se detiene la sangre, entonces, ¿qué pasa? Hasta ahí se acabó la vida acá en la tierra, ¿verdad? Bueno, lo que yo quiero hacerles ver hoy en esta tarde, en esta noche, mis hermanos, es que el Señor por alguna razón, y como Él es sabio, nos conoce. ¿Cuántas veces hemos leído este verso? Yo he predicado en ocasiones en este verso, pero cada vez el Señor nos hace ver. Se escucha con frecuencia decir, cuando uno está enamorado, que el corazón late fuerte, ¿verdad que sí? De hecho, que por ahí hay un anuncio, ¿verdad? Que el corazón late fuerte. Hay quienes dicen que el corazón siente cuando se está feliz. Amén. Y buscando la felicidad, muchas veces vamos detrás de lo que nuestro corazón nos dice. Amén. Y acá dice la palabra del Señor que el corazón es engañoso. No hay nada más que nos diga tantas mentiras, más que el corazón. Por ello es, no sigas a tu corazón. Nuestro corazón es mentiroso, nos miente con frecuencia. A veces nos hace creer que estamos bien. A veces nos hace pensar que estamos haciendo lo correcto. Amén. Sabe que nuestro corazón siempre nos dice lo que nosotros queremos escuchar. ¿De dónde es que está el hombre y la mujer con soberbia? Es porque escuchamos lo que nuestro corazón nos dice. Siempre nos dice que tenemos la razón, que estamos bien. Y nunca queremos escuchar razones de consejos, ¿por qué? Porque siempre estamos creyendo, imagínense, y cuando yo hablo estas palabras, ya le voy a decir, cuando yo digo, siempre estamos creyendo que estamos bien. Ya se imaginan ustedes a dónde me lleva esta palabra de creer, a quién le estamos creyendo, imagínense. Le estamos creyendo a nuestro corazón, y la Biblia dice que nuestro corazón es engañoso, más que todas las cosas. El corazón engaña y nosotros estamos creyendo en él, estamos creyendo tener la razón. Muchas veces, la mayoría de veces, el hombre y la mujer nunca quieren decir que la otra persona tiene razón, que alguien más tiene razón. Lo que es peor, nunca queremos reconocer que Dios tiene razón, que Dios tiene la razón. Nosotros siempre queremos tener la razón. Y la Biblia dice, ¿qué dice la Biblia allá en Jeremías 17:9? A ver cuántos tienen su Biblia en la mano. Cuando digo tres, usted lo lee. 1, 2 y 3. Engañoso es el corazón más que todas las cosas y perverso, ¿quién lo conocerá? Nuestra hermana lee en otra versión bonita, ¿verdad? ¿Quién puede decir que lo conoce? Dice. El corazón es engañoso y nosotros siempre obedeciendo a lo que el corazón dice. Hay quienes dicen, yo voy a hacer caso a lo que diga mi corazón. ¿No han escuchado ustedes decir eso? Yo voy a seguir lo que mi corazón me diga. Yo voy a hacer lo que mi corazón me diga o lo que mi corazón dicte, dicen otras personas. Amén. Y yo le pregunto a usted, ¿qué dicta su corazón? ¿Qué le está dictando su corazón? Con frecuencia se escucha decir esto: ah, yo solo lo que mi corazón diga. Hay quienes dicen, lo que yo siento voy a hacer, es lo que yo siento voy a hacer. Lo que yo siento. ¿Y qué es lo que usted siente? ¿Qué es lo que usted siente? Yo voy a hacer solo lo que yo siento. No queremos muchas veces obedecer, sino queremos hacer lo que nosotros sentimos. Ah, si yo no siento hacer tal cosa, no lo voy a hacer. ¿Y usted sabe cómo se llama eso? Desobediencia, rebeldía, como queramos llamar. Solo lo que yo siento. Ah, yo no lo hago porque yo no siento. ¿No ha escuchado usted decir eso? ¿O alguna vez usted no lo ha dicho de casualidad? Yo hago solo lo que yo siento, no lo que me digan los demás. ¿Y qué es lo que nosotros sentimos? A veces, cuando alguien nos hace una pregunta y nosotros respondemos, oiga la respuesta que a veces damos, y le digo damos porque yo creo que yo lo he dicho, pero a partir de hoy ya no lo voy a decir. ¿Sabe qué? Si usted siente, hermano, si usted siente, hermana. ¿Y qué sentirá el hermano? ¿Qué sentirá la hermana? Si está en la voluntad de Dios, hay que hacerlo independientemente de lo que sentimos. Y si no está en la voluntad de Dios, sencillamente no hay que hacerlo, independientemente de lo que sintamos nosotros. Oiga que acá en Mateo dice la palabra del Señor, porque del corazón, dice, salen los malos, ¿qué? Pensamientos. Entonces, ¿qué siente su corazón? Del corazón salen los malos pensamientos. Hay muchas veces que nosotros sentimos porque algo salió de nuestro corazón, llegó a nuestro pensamiento, se apoderó de todo nuestro ser y comenzamos a sentir. Amén. ¿Quién vive? Porque del corazón salen los malos pensamientos. Entonces, ¿qué es lo que sentimos muchas veces nosotros? Lo que ha salido de nuestro corazón. Allá donde estábamos leyendo, en Jeremías dice, engañoso es el corazón más que todas las cosas. ¡Qué mentiroso es el corazón! ¿Cómo nos engaña, verdad? Nos hace creer que lo que sentimos es verdad. Nos hace creer que lo que sentimos debemos de hacer. Amén. ¿Cuántas veces las personas creen enamorarse de alguien y no se da cuenta que está siendo engañado por su corazón? Que esa no es la voluntad de Dios. Hay quienes dejan a su pareja para irse con otra persona. ¿Y saben qué pasa con eso? Piensan que buscando a otra persona van a ser felices. ¡Qué engañada nos da el corazón, hermanos, hermanas! Por ello no debemos de seguir a nuestro corazón nunca. ¿Cómo nos engaña? Acá en el capítulo 17 de Jeremías, y el verso 9 dice, engañoso es el corazón más que todas las cosas y perverso, ¿quién lo conocerá? Y como título dice, el pecado escrito en el corazón de Judá, dice acá. El pecado está escrito en el corazón del ser humano. Amén. Por ello es que nos dice la palabra del Señor, engañoso es el corazón, ¿quién lo puede conocer? Ni nosotros mismos conocemos a nuestro corazón. Nos creemos, y aquí va lo otro, cuando nosotros le creemos a nuestro corazón, pongámonos a pensar, ¿a quién le estamos creyendo? No le estamos creyendo a Dios, le estamos creyendo a nuestro corazón. ¿Quién vive? Muchas estamos haciendo de nuestro corazón un Dios. Ya imagínense, ya nos convertimos en idólatras porque le estamos creyendo a nuestro corazón. Estamos creyendo, estamos siguiendo lo que nosotros creemos que está bien. Y no se trata de eso. Se trata de creer a lo que Dios dice, de obedecer a lo que Dios dice, no de obedecer a lo que nosotros sentimos o lo que nosotros creemos que es. Porque les decía que no hay nada que sea que nos engañe más que nuestro corazón. Fíjense que si alguien nos habla y nos dice mentiras, rapidito nos damos cuenta que nos están mintiendo. Amén. Rapidito nos damos cuenta que nos están mintiendo. Si alguien nos está provocando de alguna manera a enojarnos y nosotros nos damos cuenta también que nos está provocando a que nos enojemos, pero ¿sabe? Que no nos damos cuenta cuando nuestro corazón nos traiciona y nos hace enojar sin que nos demos cuenta nosotros mismos. Y siempre creemos que nos enojamos con razón. Ah, es que yo tengo razón y por eso me enojé. Me enojé porque tengo la razón. Amén. ¿Quién vive? Y no nos damos cuenta nosotros de que nosotros vamos siguiendo lo que nuestro corazón nos está dictando, nos está diciendo. A veces tenemos, se nos ocurre algo y deseamos aquello, porque nuestro corazón nos está llevando a desear aquello. Amén. Dice acá, escrito está el pecado en el corazón. Escrito, dice. Imagínese. Por ello es que allá en Proverbios el Señor nos dice que guardemos su ley, sus mandamientos y que la escribamos, dice, en la tabla de nuestro corazón, porque el Señor anhela que en nuestro corazón esté escrito, esté plasmado su ley, sus mandamientos. Cuando Él dice eso, nos está diciendo que obedezcamos a lo que Él dice. Pero acá en Jeremías dice que escrito está en el corazón el pecado. Hermano, hermana, nosotros siempre, es que si yo pienso así, es que yo digo, y entonces es así, es que eso es lo que nosotros queremos. Amén. Escuchar. Acá dice, porque del corazón salen, ¿qué dice su Biblia? Los malos pensamientos. Imagínense, ah, no es que yo pienso mal, por no, es que salen aquellos malos pensamientos, salen de nuestro corazón. ¿Cuántos malos pensamientos no vienen a nuestra vida durante el día? Muchos, muchos. Amén. Pero sigue diciendo algo más por acá y dice, del corazón salen también los homicidios. Amén. Del corazón salen los homicidios. Estamos viendo acá títulos de pecados. Los homicidios. Pero también dice, del corazón salen los, ¿qué dice su Biblia? Luego, los homicidios. Y luego, los adulterios. ¿De dónde salen los adulterios? Del corazón. Y luego dice, las fornicaciones, los hurtos, los falsos testimonios, las blasfemias. Y aquí yo puedo seguir nombrando las mentiras y un montón de cosas más. Aquí estamos viendo títulos de pecados, amén, que salen del corazón. ¿Cómo nos engaña el corazón, verdad? ¿Cómo nos engaña el corazón? Por ello dice, engañoso es el corazón más que todas las cosas, y perverso. Oiga, ¿cómo dice mentiras? El corazón es perverso, dice la Biblia. Si Dios lo dice, esto quiere decir que es verdad. Amén. Engañoso es el corazón más que todas las cosas y perverso. ¿Quién lo conocerá? No sé si usted se ha dado cuenta en ocasiones, hay quienes que les encanta la lengua, criticar, levantar falso testimonio, como dice acá. Decir lo que no saben, lo que no conocen. Amén. ¿De dónde salen todos esos pecados? Del corazón. ¿Quién vive? Del corazón salen los malos pensamientos, los adulterios, los homicidios, las fornicaciones, los hurtos, los falsos testimonios, las blasfemias. Amén. Por ello, es que nosotros, ¿cuántos hijos de Dios sabemos aquí? Si hay cristianos acá, démosle palmas al Señor. Dele palmas. Nosotros, los cristianos, los hijos de Dios, no debemos de seguir a nuestro corazón, porque nuestro corazón no es Dios. Amén. Nuestro corazón no es Dios para que creamos en Él, para que le creamos a todo lo que nos diga. Ya sabe, hermano, hermana, que si algún pensamiento malo, y si usted acaso dice, ¿será que este pensamiento está bien o está mal? Es que ya está dudando, sepa que está mal, porque si no está en la voluntad de Dios, ya le generó dudas a usted. Amén. Si usted tiene algún mal sentimiento, está sintiendo aquello porque se lo dictó su corazón. Amén. ¿Qué es un mal sentimiento? Cuando tenemos algún enojo contra alguien, un resentimiento. ¿Quién vive? Cuando tenemos algún resentimiento contra alguien, es un mal sentimiento. Amén. Otro mal sentimiento. Cuando tenemos alguna pasión desordenada, es un mal sentimiento. Amén. ¿Quién vive? ¿Algo más? ¿Otro mal sentimiento? A ver, ¿qué dijeron por ahí? Cuando sentimos envidia, es un mal sentimiento. Amén. ¿Otro mal sentimiento? El orgullo, muy bien. ¿Otro mal sentimiento? Otro mal sentimiento, hermanos, yo quiero que participemos todos. Si no, voy a preguntar uno por uno. Así se ponen a pensar. Otro mal sentimiento. Enamorarse de otra persona, dice. Para los casados, enamorarse de otra persona, amén. Que no sea su pareja, es un mal sentimiento. Otro mal sentimiento. Odio. Ay, así podemos nombrar un montón de sentimientos, hermanos, hermanas, que se acomodan en nuestra vida. A veces estamos, y hasta con agua, para que nos bajen las palabras que tenemos acá para decir. ¿Cómo está nuestro corazón en ese momento? Dado vuelta porque quisiera que nosotros habláramos. Cuando estamos molestos, cuando queremos criticar, amén. Cuando levantamos falso testimonio, amén. El verdadero cristiano que se deja llenar de Dios en su corazón, que se llena de Dios, que verdaderamente tiene el amor de Dios. Cuando ve algo le duele. Cuando alguien hace algo le duele. Lejos de correr e ir con el hermano, con el pastor. Pastor, fíjese que la hermanita se enojó por esto, no hizo esto. El hermanito me dijo tal cosa. El hermanito estaba haciendo tal cosa. O sea, no. El que verdaderamente tiene el amor de Dios, si no puede abrazar a su hermano, a su hermana, porque no tiene la capacidad, entonces va y dobla sus rodillas. Correr y decir las cosas es seguir a nuestro corazón, amén. Y dice la palabra del Señor que los idólatras no entrarán al reino de los cielos. Y se oye feo, ¿verdad? Pero es que cuando nosotros hacemos caso, obedecemos a nuestro corazón, le creemos a nuestro corazón, o sea, si nosotros pensamos en esas palabras, créanme que yo no había pensado nunca de esa manera hasta un día, hace como 2 semanas, me parece, o 3 semanas, que yo estaba leyendo esta escritura y todo esto comenzó a fluir, ¿verdad? Y bueno, ¿cómo es posible que tengamos la capacidad de creer? ¿Por qué las jóvenes o los jóvenes andan llorando? Que porque la muchacha, que porque el muchacho, que porque la engañó. ¿Saben por qué? Porque no buscaron hacer la voluntad de Dios, sino fueron siguiendo los deseos de su corazón. Se enamoraron de la persona equivocada. Amén. Aquella persona no estaba bajo la voluntad de Dios y por ello. Después dice, es que me hizo pedacitos mi corazón y un montón de cosas, ¿verdad? Pero es porque nosotros mismos estamos siguiendo los deseos de nuestro corazón. Nos estamos dando cuenta que dice la palabra del Señor que engañoso es el corazón más que todas las cosas y perverso. Amén. Y perverso. No hay nada más pervertido que nuestro corazón y viene a pervertir nuestro ser total, nuestros pensamientos y nuestras acciones. Y por ello el hombre y la mujer hoy en día vivimos pervertidamente. Amén. Haciendo cosas indebidas. Viendo cosas indebidas, viviendo de una forma indebida. Es triste. Y luego culpamos un montón de cosas y que nos hace daño y que por ello estamos como estamos, enfermos y un montón de cosas, pero no es la verdad. La verdad es que nosotros mismos buscamos ser destruidos porque vamos siguiendo lo que siente, lo que manda, lo que dicta nuestro corazón. Es una frase común en las películas. Amén. En el mundo voy siguiendo mi destino. Le dicen a alguien cuando alguien va a emprender un negocio, que haga lo que su corazón le dicte, que camine y un montón de cosas, que siga adelante, pero jamás le dicen que siga y haga la voluntad de Dios. Ciertamente la voluntad de Dios es que el hombre sea bendecido, sea prosperado, pero no que siga a sus propios sentimientos. Amén. El pecado escrito en el corazón del ser humano. El hombre y la mujer creyendo toda la vida que hacemos lo correcto. No es lo que dice la Biblia. Si la Biblia no lo dice, entonces estamos creyendo en algo más, creyendo en nosotros mismos, amén. Creyendo, siguiendo lo que nuestro corazón está dictando. La pregunta en esta noche es, ¿qué le dicta su corazón a usted, hermano o hermana? Todos los días el corazón, desde que nos levantamos, nos está colocando algo. Amén. Ojalá que no nos colocara ningún mal pensamiento. ¿Sabe? ¿Sabe, hermano, hermana? Que para nosotros, digamos, vamos a poner un ejemplo de algo que nos encanta a todos. Es siempre pensar bien de nosotros. Así estoy bien, así me veo bien, y siempre pensar bien de nosotros mismos. Amén. Y si alguien piensa bien de nosotros, ¡ay, qué calidad de persona! Amén. ¿Qué sonrisa le damos que nos digan estas palabras? ¡Qué bonita se ve, hermana! ¡Ah, qué sonrisa le damos a esa persona que nos dice esas palabras! O que le digan al hermano, ¡qué bien se ve! ¡Ah, nos agrada! O qué bonito lo que dijo o lo que dice, ¡cómo nos agrada! ¿Verdad que sí? ¡Ah, pero dicen algo que no está tan bonito! Y entonces esa persona nos desagrada. ¿Se da cuenta cómo seguimos a lo que nuestro corazón nos dice? Solo por dar un ejemplo. Que si desde la mañana nos dicen algo malo, ya comenzamos con un mal sentimiento, con un mal pensamiento. O si por la mañana salimos y vimos, comenzamos a pensar, porque es a donde nuestro corazón nos quiere dirigir, nos quiere desviar de lo que debemos de hacer. Engañoso es el corazón más que todas las cosas y perverso. Y dice, ¿quién lo conocerá? ¿Quién lo conocerá? A nosotros le dejamos a nuestro corazón la tarea. ¿Saben qué trabajo le dejamos nosotros a nuestro corazón? Que nos dirija por qué camino vamos a caminar. Amén. La dirección de nuestra vida le damos a nuestro corazón. Amén. ¿O no amén? Le damos a nuestro corazón la dirección de nuestra vida, que nos indique qué está bien y qué está mal. ¿Ustedes creen que es nuestro corazón quien nos debe indicar qué está bien o qué está mal? No, es Dios quien nos dice qué es lo bueno y qué es lo malo. No es nuestro corazón. No por gusto Dios dijo en su palabra, engañoso es más que todas las cosas. Perverso, siempre busca lo malo para nosotros. Siempre, siempre busca lo malo para nosotros. Ahora cuando vea un corazoncito ya no le haga tanto la risa al corazoncito tan bonito que es y pintadito de rojo. Ya no le haga lo bonito, ¿verdad? Porque ya sabe que nuestro corazón es perverso, es malo, es engañoso, es mentiroso. Imagínese, nosotros le damos a nuestro corazón el que Él tome la dirección de nuestra vida. Que sea nuestro corazón quien nos guíe. ¿A dónde nos va a llevar nuestro corazón? ¿Será que nuestro corazón nos lleva a la vida eterna? A ver. No. Nuestro corazón no nos lleva a la vida eterna. Si dice que es engañoso. Si es mentiroso, entonces no nos lleva a la vida eterna. Nos está dirigiendo hacia la muerte eterna. Amén. Entonces, ¿quién nos dirige a la vida eterna? Cristo. Jesús. Dice allá en San Juan 14:6. Dice. Él dijo, yo soy el camino, yo soy la verdad y yo soy la vida. Amén. Entonces, ¿qué camino debemos de seguir? Jesús. Él es el camino. Jesús es el camino. Jesús dijo, dice allá en San Juan 14:6, Jesús dijo, yo soy el camino y la verdad y la vida. Nadie viene al Padre si no es por mí. Amén. Entonces, ¿a quién debemos de seguir? A Jesús. Él es el único. Amén. Cuando nosotros vemos, hermano, hermana, imagínense que nuestro corazón es el que nos hace llevar los malos pensamientos. Dice allá en Santiago, vamos a ver si lo encuentro por acá, Santiago capítulo 1 y su verso, ahorita vamos a buscar por acá, y su verso número 14. Sino que cada uno es tentado cuando de su propia concupiscencia es atraído y seducido. Amén. El hombre peca porque es atraído, es seducido por sus malos pensamientos. Amén. Sus malos sentimientos. Y como de ello ya hablamos, entonces el hombre peca cuando es seducido por todo aquello. Y sabemos que el pecado es muerte para el ser humano. Amén. Entonces, ¿nosotros qué debemos de hacer? Seguir a Cristo. Creerle a Él. Amén. Creerle a Él. Creer lo que Él dice en su palabra. Y cuando Él nos diga que no, no pensemos nosotros en que... A veces le dicen a los hermanos, hermana, nos ayuda a barrer. Ay, es que yo no barrí porque yo no siento hacerlo, hermano, decimos. Yo no ayudo a los hermanos a bajar el púlpito porque yo no siento. Hermanos, vamos a recaudar una ofrenda para tal cosa. Ay, es que yo ahí para eso no siento dar. Yo doy, pero para otra cosa. Imagínense, hermanos, hermanas, cuando Dios dice que aquel que ama a Dios desea que la obra del Señor continúe hacia adelante. Amén. A menos que se recaude una ofrenda para dar una comida X, ¿me entiende? Ahí si quiere, bueno, no participe. Pero sabe que si se pide una ofrenda para hacer una comida, rapidito, no hay que pedir dos veces. ¿Por qué? Pero si se pide una ofrenda para que la obra del Señor siga adelante, porque ahí Satanás se opone. Porque ahí usted pierde su bendición y la obra del Señor también. El enemigo quisiera detenerla, aunque ahí sí no se puede, porque no la puede detener, amén. La obra del Señor no la puede detener. Pero a usted sí le puede cortar sus bendiciones. Entonces, accionamos mucho de esa manera. Hay que ir a llevar la palabra. ¿Cuántos están dispuestos a salir a evangelizar? Es que yo no siento evangelizar, sí, no siento. Amén. Y hay un montón de cosas que hay que hacer para la obra del Señor. Vamos a hacer vigilias. Es que yo no siento venir a la vigilia. Amén. ¿Y por qué no siente? Si Dios quiere que nosotros le busquemos, vamos a orar y decimos yo no siento también. Imagínense. Y hay muchas cosas. Hay muchas cosas. Podemos dar muchos ejemplos. Pero acá nos estamos dando cuenta nosotros que no debemos de seguir a nuestro corazón. El título de este mensaje es No sigas a tu corazón. Por favor, hermano, hermana, usted que nos está escuchando, que nos está viendo, usted que está aquí, no siga, no obedezca a lo que su corazón le dicte. No obedezca. Obedezca solamente a lo que Dios le dice. ¿Quién vive? Amén. ¿Cuál es el camino que debemos de seguir entonces? Cristo. Él dijo, yo soy el camino, la verdad y la vida. Solo en Él hay verdad, amén. Ya sabe que si escuchamos la voz de nuestro corazón, siempre vamos a escuchar puras mentiras. Ah, no te quieren en la iglesia. Mentira. Amén. Los hermanos te vieron mal. Mentira. Amén. ¿Qué más? ¿Qué otra mentira le puede decir el enemigo? ¿O qué le ha dicho a usted en alguna ocasión? A ver, hermano Daniel, ¿qué mentiras ha escuchado usted en alguna ocasión? ¿O todos los días?
1: No puedes hacer las cosas.
0: No puedes hacer las cosas. Ah, tú no puedes. Hay muchas cosas, muchas mentiras, hermanos. Hay muchas mentiras que hace llevar a nuestra mente para que nosotros no le sirvamos a Dios, para que nosotros no hagamos lo que es correcto delante de Dios. Amén. Nosotros no le permitamos a nuestro corazón que sea nuestra guía. Porque solamente hay alguien que nos guía. ¿Y saben quién es? Jesús el buen pastor, amén. Allá en el Salmo 23 dice, y su verso 3, me guiará por sendas de justicia, amén. Me guiará por sendas de justicia. El único que nos va a guiar por el camino correcto, por el camino del bien, por el camino de justicia, es Dios. A Él debemos darle la dirección de nuestra vida. A Él debemos darle la dirección de nuestra vida. Permitirle a Dios que Él sea nuestra guía. Amén. Por eso, en esta noche, yo quiero invitar, a ver, ¿cuántos están acá presentes? Yo quiero invitar a que hagamos un momentito de quietud y comencemos a examinar. Amén. ¿Qué es lo que nuestro corazón nos está diciendo? Amén. Que nos pongamos a examinar qué es lo que nuestro corazón nos está diciendo. Y nos demos cuenta cómo estamos viviendo nuestra vida delante del Señor. ¿Acaso no estamos viviendo muchas veces siendo engañados? ¿Por qué muchas veces la bendición de Dios no fluye en nuestra vida? Porque muchas veces estamos obedeciendo aquella voz interna. Porque muchas veces estamos diciendo, yo hago lo que yo siento. Yo hago lo que yo siento. Imagínense, yo creo que estamos a tiempo a que le pidamos a Dios que como nuestro buen pastor, dice la palabra del Señor, que es el único, amén, que Él su vida dio por sus ovejas. Amén. Él su vida dio por sus ovejas. Él no quiere que ninguno de nosotros nos perdamos. Y por ello, hoy nos dice que no sigamos lo que nuestro corazón nos dice. No oigamos esa voz interna que solo quiere satisfacer los deseos de nuestra mente, de nuestra carne. Amén. No escuchemos esa voz. Rindamos nuestra vida delante del Señor. Por ello, hermanito querido, hermanita querida que está aquí, con todo mi corazón le pido, escudriñemos la palabra del Señor para que sepamos cuál es su perfecta voluntad para nuestras vidas. No nos dejemos llevar solamente por pensamientos, por sentimientos, o escuchando muchas veces a otras personas que hablan siendo guiados solamente por los sentimientos de su corazón.
2: Por ello, hermano, hermana, yo no me pongo a contarles mi testimonio, que de nada le va a servir a usted. Mucho que contar hay de la vida personal de uno, y de qué le sirve a usted si lo que importa es lo que Dios dice en su palabra, si lo que importa es lo que Él dice, lo que importa es el deseo de Dios para con usted y para conmigo. Oh, bendito sea el Señor. El deseo del Señor es que usted y yo vivamos eternamente y para siempre allá con Él. Ese es el deseo del Señor. Y es por ello que Él nos alerta y nos dice que engañoso es el corazón, que no le creamos. Solamente le debemos de creer a Dios. Amén. Solamente le debemos de creer a Dios. No escuchemos consejos de nada, de nuestro corazón. Si aquello que está escrito en la palabra del Señor es lo único que Él dejó para guiarnos, amén. Si algo no entendemos, hay que pedirle a Él que nos muestre, que nos enseñe, que nos revele, que cuando estemos leyendo, Él abra nuestro entendimiento y podamos comprender las Escrituras, amén. El Espíritu de Dios lo hace en nuestras vidas. Hoy yo voy a invitar a los hermanos que están acá, a que pasen acá al frente, a este ladito todos, juntitos. Que nuestra voluntad sea doblegada por su Santo Espíritu a hacer siempre lo que Él anhela de nosotros. Él desea tener hijos e hijas obedientes. Él dejó su trono para venir a esta tierra, para que nosotros tengamos vida, no para que vivamos pecando cada día, sino para que nosotros tengamos vida. Ahí donde usted está, hermano, hermana, dígale. Dígale, tú eres mi buen pastor, yo soy tu oveja. Así como tus ovejas oyen tu voz y te siguen, yo quiero seguirte solo a ti, Señor, dígaselo. Él dijo, mis ovejas oyen mi voz y me siguen. Si usted, hermano o hermana, quiere ser oveja del Señor, entonces comencemos a seguirle. Escuchemos su voz. Comencemos a seguirle hoy. Dígaselo, hermano. Dígaselo. Soy tu oveja, Señor. Soy tu oveja, Señor. Quiero seguirte solo a ti, quiero escucharte solo a ti, quiero obedecerte solo a ti. Es a ti, mi Dios amado, a quien quiero seguirte. Dígaselo, hermano, hermana, dígaselo. Quiero hacer tu voluntad, dígaselo, dígaselo, dígaselo. Dígaselo, hermano, dígaselo. Ahí donde usted está ubicado, dígale, Señor, quiero seguirte a ti, quiero seguirte, quiero seguirte, quiero seguirte, quiero seguirte solo a ti, Señor. Quiero seguirte solo a ti, quiero escuchar solo tu voz, oh Dios eterno, en el nombre de Jesús. Llena mi vida de tu Espíritu. Llena mi vida para que yo pueda aprender a escucharte cada día. Llena mi vida, Señor. Toma la dirección de mi vida, oh Dios. Quiero que solo tú seas el que me guíes, Padre. Quiero que tú seas el que me guíes porque solamente tú me guías por sendas de justicia, dice tu palabra. Solamente tú me enseñas la verdad. Solamente tú, Señor, me guías a hacer lo correcto. Oh, bendito es el Señor. Dígaselo, hermano, dígaselo. Dígaselo ahí donde usted está. Quiero que tú seas mi guía. Quiero que tú seas mi guía. Quiero que tú seas mi guía, Señor. Quiero que tú seas mi guía. Oh, bendito es el Señor. Dígale, Señor, he estado viviendo en malos pensamientos. He estado viviendo, usted confiésese ahí donde está delante del Señor y dígale, Señor, estos pensamientos he tenido. He estado haciendo esto, he estado haciendo lo malo delante de ti, pero hoy me arrepiento, Señor. Hoy me arrepiento. Había estado siendo engañado por mi corazón. Pero hoy tú has hablado a mi vida, dígaselo. Hoy tú has descubierto que yo he estado siguiendo a mi corazón y ya no quiero seguir por ahí, Señor. Hoy quiero comenzar a seguirte a ti. Hoy quiero comenzar a seguirte a ti. Hoy quiero comenzar a seguirte a ti, oh Dios. Bendito eres, mi Dios amado. Bendito eres, oh Dios, bendito eres. Bendito eres, aleluya, aleluya, aleluya, aleluya. Bendito es el Señor, aleluya, aleluya. Oh, bendito es el Señor, aleluya. ¿Cuántos buscan la felicidad siguiendo a su corazón, mas no se dan cuenta que la felicidad solamente se encuentra en Dios? Oh, bendito es el Señor, solamente se encuentra haciendo la voluntad de Dios. Aleluya, aleluya, aleluya, aleluya. Oh, bendito es el Señor. Muchas gracias, Padre. En el nombre de Jesús, gracias te damos. Muchas gracias. En el nombre de Jesús, amén.

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1: Somos embajadores de Cristo, enviados a proclamar su reino, y por ello nos unimos para expandirlo. Saludamos al pastor Mario Ishpatá, de Iglesia El Misterio de Dios en Rabinal, Baja Verapaz. He aquí, yo vengo pronto. Retén lo que tienes, para que ninguno tome tu corona. Apocalipsis 3:11.

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tal? Muy buenas tardes a todas y a todos. Bienvenidas y bienvenidos a Impacto y Alabanza. Osea Levy les saluda desde los estudios de El 1480, El Misterio de Dios. Gracias a ustedes también por estar allí a todo volumen, escuchando la mejor estación en AM. Y saludos para las familias, para toda la audiencia que está en sintonía de El 1480, El Misterio de Dios. Es un gusto poder saludarles, poder acompañarles y poder interactuar un momento, compartir con ustedes un momento este martesito, por supuesto, este martesito precioso que tenemos y hay que disfrutarlo, los que están almorzando, los que están allí disfrutando, buenísimo. Así que muy buenas tardes a todas y a todos, les estaré acompañando desde este horario hasta las 3:30, es que termina el espacio de Impacto y Alabanza. A las personas que nos pueden llamar, 2250, escuchen, 6.

681 y 5421 8102, que es el WhatsApp. Y también a los que están a través de el live nos pueden escribir, nos pueden saludar. ¿De qué parte de Guate nos están escuchando y viendo? Que bienvenidas y bienvenidos. Adelante con la buena música. Vamos a seguir. Esperamos su reporte. Buen provecho para los que ya almorzaron, hombre. Buen provechito.

Excelente, ya pasaron 10 minutos después de las 2 de la tarde. Usted que todavía está en el corre, corre, porque le agarró la tarde y hasta ahora estaba haciendo el almuerzo. Pues lo importante es que va a almorzar 3, 4 de la tarde. Es lo importante. Y a todas y a todos los que nos llaman, pero no nos saludan porque realmente no les da tiempo. O sea, ellos quisieran agarrar el teléfono, pero no les da tiempo. Corren de un lado para otro, pues bendiciones. Bueno, con cuidado. Dice, hermano, colóqueme la alabanza El Alfarero. Con mucho gusto. Vamos a colocar la alabanza El Alfarero para Sandra Julajú. ¿De qué parte, hermana Sandra? Disculpe. Así podemos colocar bien todo el saludo, ¿verdad? Dice por acá, ¿puede colocarme el canto? Se puede comer. Ah, se quedó conmigo. Uf, qué cantazo. De Jesús Adrián, ¿verdad? Kimberly. Ok. Kimberly se quedó conmigo. Ese es muy bueno, la verdad. Soy de Ciudad Quetzal. Eso. Hermanos San Juan Zacatepeques. De Ciudad Quetzal. De San Juan Zacatepeques. Ok, ok. Yo estaré el fin de semana en mero San Juan. Cantando y predicando en el salón. Linda Vista, creo que se llama el salón de San Juan. Por ahí estaré, primero Dios. Quiero mandar un cordial saludo en este momento a hermano Gustavo Campos desde Zona 21, ¿cómo está? Ahí su nietecita le está enviando saludos, hermano Gustavo Campos. Qué bueno que ustedes dicen por ahí que es asiduo oyente, fiel oyente. Gracias, hermano Gustavo. Bendiciones. Espero que se la pase súper bien escuchando siempre la radio. Hermanas, hermanos, ayer tuvimos el servicio de oración e intercesión. Estuvo muy bueno, hermanos de Peronia, de San Cristóbal, de acá de Misco, estuvieron llegando a Iglesia Central, el Misterio de Dios. Pero como dice aquel, ayer ya pasó, hoy estamos a martes. Pero hoy también tenemos buenas noticias porque también tenemos reunión, tenemos servicio donde adoramos y exaltamos a Dios. Y hoy hermano Daniel estará disertando la poderosa palabra de Dios. Así que no falten, por favor. Será un gusto que ustedes puedan estar con nosotros y disfrutar de la presencia del Señor. Así que bienvenidas y bienvenidos desde ya. Gracias por su sintonía y por estar allí presentes también. Vamos a continuar en este momento con la música que ustedes nos solicitan, porque si no, no nos da tiempo despuesito. Échele ganas, aproveche.

0: Este tema se llama Se quedó conmigo, en la voz de Jesús Adrián Romero. Una gran verdad, porque cuando todos se van, el único que siempre está, no que se queda, siempre está con nosotros, es Cristo Jesús. Tengo más saludos por acá y los vamos a escuchar en esta hora.
1: Buenas tardes, hermano Sea Levi.
0: Hola,
1: aquí
0: les
1: saluda Gregoria, hermana Gregoria de Santa Catarina Pinula, el Carmen, el Jordán. Aquí escuchándolo, dice que se estuvo oyendo la emisora por ratos hoy y ayer. No será por el aire, me imagino yo. Y fíjese que estoy mega súper contenta porque ya soy de la familia de ustedes.
0: Eso.
1: Ya me adopté con ustedes. Contenta porque el hermano Danielito vino. Ay, qué bendición. Me siento en familia con ustedes.
0: Es que ya lo es.
1: Muy bendecida.
0: Desde hace tiempo.
1: Porque la verdad, uno a veces ofrenda donde no es valorado.
0: Sí, es
1: siempre
0: cierto.
1: Bueno, uno lo hace siempre
0: para
1: creyendo
0: Dios,
1: en las bendiciones que papito Dios nos ha dado, ¿verdad, hermano? Seas, pero estoy muy contenta con esto. Le digo todo.
0: Ore
1: mucho por mi persona, por mis dos hermanas, por mi hermana Odilia allá en Vía Nueva, en Los Planes, mi hermana Imelda, que vive a la par mía, que está mera dura de corazón, pero para Dios no hay nada imposible,
0: será.
1: Solo creo yo. Y le mando muchos abrazos a mi hermano Luis Fernando Flores, a mi hermana Pastora y a todos los de la iglesia.
0: Gracias,
1: ahí.
0: Muy amable.
1: Que Dios me los bendiga, Dios me los guarde. Y siempre orando unos por los otros, hermano Sea Levi. Reciba muchos abrazos de mi persona, de mis dos hermanas, de mis sobrinos.
0: Canchula, muchas gracias.
1: Y los queremos mucho, ya me siento en familia.
0: No, pues ya lo es desde siempre.
1: Te podría poner siempre la alabanza, un barro en tus manos, hermano Sea Levi. Perdona y disculpe, que me fascina esa alabanza. Gracias, hermano Sea Levi.
0: Ya tengo días de no cantarla a usted, porque es bien complicada cantar esta alabanza. Gracias, hermana Gregoria, y me alegro un montón que usted se sienta parte, aunque ya era parte de la familia. Y qué bueno que se sienta valorada, ¿verdad? Con su colaboración. Muchas gracias, que Dios le bendiga mucho. Tengo más reportes por acá a través del WhatsApp de la radio, 5421-8102. Dice, buenas tardes, hermano Oseas. Sería tan amable de complacerme con la cadena de coros de Noé Campos. Lo sintonizamos desde la Virgen Villa Canales. Atentamente, Marlene e Irma Súmale. Bendiciones, muchas gracias, hermana Irma, y a toda la familia por allá. Gracias por estar en sintonía del 1480, El Misterio de Dios. Nos han solicitado el canto del alfarero y con mucho gusto vamos a colocarlo.

El tiempo va avanzando, ya son las 2 de la tarde con 23 minutos en todo el territorio de Guatemala. No se les olvide entonces que hoy tenemos el servicio devocional donde hermano Daniel Nas estará disertando la poderosa palabra de Dios. Mañana no tenemos culto, hasta el jueves, después de hoy, ¿verdad? El jueves tenemos noches de unción y sanidad divina. Y este jueves le corresponde a nuestra pastora Mari de Flores compartir la palabra de Dios. Así que no vaya a faltar, mi hermana, mi hermano, será un gusto. ¿Quién más se reporta? Me encantaría recibir sus llamadas al 2250-6681. Se han reportado por el WhatsApp, pero también necesitamos llamadas en esta hora. Dice, hola, bendecida tarde, hermano Oseas. Atentamente, Carolina, desde Santa María de Jesús. Arriba, Santa María de Jesús. Ahora sé que ya se escucha la señal en Santa María de Jesús. Hoy estuvimos fuera del aire desde las 9, creo, 9 y media, para las 12, porque el ingeniero estuvo trabajando en planta de transmisión con los transmisores que tenemos por allá para mejorar la señal y que podamos llegar a más personas aquí en Guatemala. Si usted nos escucha ya bien, por favor, repórtenos su sintonía. Muchas gracias. Vamos a ir con música de Oseas Leví. Barro en tus manos para saludar y complacer a hermana Gregoria.

0: Qué lindo canto hemos escuchado en la voz de Oseas Leví, barro en tus manos. Eso es lo que somos. Podemos tener títulos, podemos tener dinero o no. Podemos tener belleza física o no. Podemos tener muchas cosas o nos pueden hacer falta otras. Pero lo que sí, mis hermanas, mis hermanos, es de que ustedes y yo somos barro en las manos del Señor. Eso es lo que somos. Hoy estamos, mañana no estamos. Fuimos moldeados como el Señor quiso. Entonces, yo no sé, ¿verdad? Por lo que usted está atravesando, por lo que hoy está viviendo. Puede ser muy complicado para usted, que se está volviendo loca, loco, y que está en depresión, y que está triste, y no sabe a dónde acudir. Y dice usted, yo ya oré, yo ya platiqué con la gente, no se soluciona nada, no sé qué hacer. Bueno, tranquilícese. Si no puede dormir, pues no puede dormir, pero tampoco hago locuras. Tranquilícese, siga hablando con Dios, sígale pidiendo paz a Dios. Y se lo aseguro que cuando menos lo sienta en estos días, esa carga que usted sentía se va a ir. Ese dolor tiene que menguar en el nombre de Jesús, si su fe así lo provoca. Amén. Bueno, quiero en este momento, permítanme ustedes, ahí está, si no... Vamos a ver, quiero en este momento saludar a mis hermanos de Villahermosa, por allá Kimberly me platicaba que en el sector 2, cerca de la escuela del sector 2 o de Villahermosa 2, venden panes, venden chucos y no sé qué más y hace. Ya me estaba dando aquí, solo así con el ojito para que yo me dé hambre. Y entonces, panes con salchicha, con chorizo, con longaniza mixta, así no sé qué más. Qué cosas más deliciosas que venden por allí. Así que si ustedes son de Villahermosa, cerca del sector 2 de la escuela, y ven ahí una venta de chucos, allí escuchan Radio Horizontes, el misterio de Dios, y usted con confianza puede pedir su descuento. 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Hermana Irma dice que nos escucha por la internet, creo. Sí, por la internet se escucha bien. Solo que estaban trabajando hoy en la onda radial, por eso, en el transmisor, para que a través del AM se escuche bien. Dice por acá, me puede complacer con la alabanza, soy el hijo de un rey, con hermano Oseas Leví. Con mucho gusto, también vamos a complacerles en esta hora. Creo que tengo más reportes, voy a ver por acá. Sí, ahora viene este canto para saludar a hermana Irma y a... hermana Marlene, y está muy bonito. Recuérdese que a las 3:30 finalizamos, así que corra a su teléfono y marque y ayúdenos y participen. Pero vamos a ver, sí, ahí vamos con este canto entonces.
1: ¡Aleluya!

0: Excelente, son las 2 de la tarde, 40 minutos. Gracias por estar allí con nosotros. Bendiciones a los que están en su casa escuchando la radio. Por favor, repórtenos que ya usted nos está sintonizando a todo volumen. Gracias, gracias. Quiero saludar también en este momento al hermano Eladio Santay, allá en la venta de granizadas. De camino a San Miguel Petapá o a Villacanales. No sé, siempre se me olvida, ¿verdad? De camino a estos lugares bellos, hermosos de Guatemala, por supuesto. Hermanas, hermanos, este sábado tenemos nuevas fuerzas en el Señor a las 5 de la tarde. Nuestra pastora Mari de Flores creo estará disertando la poderosa palabra de Dios. Así que no falte este sábado. Tengo comunicación. Buenas tardes.
1: Buenas tardes, hermano. Usted, solo una pregunta, discúlpame.
0: Dígame.
1: ¿Ustedes están saliendo al aire?
0: Sí, hermana, ahorita estamos al aire al 100%.
1: Pero yo encendí mi radio en la mañana y no hay señal aquí.
0: En la mañana sí nos fuimos del aire desde las 10 hasta las 12 porque estaban trabajando con el transmisor, pero ahorita ya lo puede encender, está al 100.
1: Le estoy buscando, pero no lo encuentro.
0: Ah, bueno. Búsquelo ahí y usted va a encontrar a Oseas hablando. Entonces, quiere decir que ya lo encontró.
1: Estoy ahorita, al rato lo voy a buscar. Voy a almorzar ahorita, disculpe.
0: No, al contrario, usted, gracias, hermana.
1: Bye, hermano.
0: Un gusto, bendiciones.
1: Dios le bendiga, bendiciones.
0: Gracias. Es que, pues sí, ¿verdad? Nos fuimos del aire en la mañana por trabajos, pero ya estamos de regreso. Amigas, amigos, si ustedes ya lo saben, gracias por comunicarse. Tengo más reportes a través del WhatsApp, vamos a escucharlos.
2: Buenas tardes, hermano José, ¿cómo Hola. Está? ¿Cómo le va? Aquí le saluda la hermana Josefina. Lo estoy mandando este audio porque mi hijo va a hacer una ofrenda de 200 quetzales para la radio y entonces solo le pide sus oraciones por la familia Hernández Santizo, especialmente por mi hijo Víctor Alexander, que él está haciendo el depósito.
0: Muchas gracias.
2: Él le va a dar la ofrenda, entonces me hace favor orar por él.
0: Claro.
2: Y al ratito voy a hacer la transferencia del depósito.
0: Muchas gracias.
2: Si es el mismo número todavía, la de la Radio Horizonte.
0: Sí, hermanita.
2: Que Dios le bendiga y que tenga feliz tarde. Y si me puede complacer con un himno, mi padre es un rey. Que Dios le bendiga y que tenga feliz tarde. Bendiciones.
0: Gracias.
2: Adiós. Aquí la estamos escuchando en la zona 14. Bendiciones, hermano.
0: Bueno, santo Dios, entró la llamada de una vez. Ay, qué bueno escucharles, de veras, muchas gracias. Qué gusto escucharles, ahí estamos. Listo, listo, bueno, ya atendimos su reporte también, por supuesto. Nos han solicitado Mi Padre es un Rey con Oseas Levy. Pero es que el hubiera no existe, Kimberly, ahora o nunca. Dice por acá, un chuco de carne con coquita. Ah, sí, no puede faltar, ¿verdad? Excelente. Muy bien, amigas, amigos, gracias por seguir con nosotros en esta hora. Son las 2 de la tarde, 44 minutos. Tengo más reportes por acá. Ahora vamos a escuchar este canto que nos han solicitado de Oseas Levy. Mi padre es un rey. En lo que usted se sigue comunicando en esta hora, quiero recordarles que este domingo nuestro amado pastor general Luis Armando Flores estará disertando el mensaje ¿En dónde estuvo Jesús los tres días de su muerte? ¿En dónde estuvo Jesús los tres días de su muerte? Es una preguntaza, ustedes, una pregunta que casi nadie puede responder. Pero a través de la Biblia y este domingo estaremos escuchando este mensaje. No vaya a faltar, por favor, será un gusto. Vamos a ir con este tema, ya regresamos.

2 de la tarde, 48 minutos. Hasta acá huele al almuerzo, al cafezón que se están echando. Y muchos ahí festejando porque su equipo va ganando, dice. Dice por acá, Ani. Buenas tardes, quiero una alabanza. Mix de Nancy Castañeda. Ah, ok. Con mucho gusto. Vamos a colocarla ya en unos minutos. Con mucho gusto. Amigas, amigos. Estamos ubicados en la Colonia del Tesoro de la Zona 2 de Misco, o allí más que todo está ubicada Iglesia Central El Misterio de Dios, para los cultos, para las reuniones que tenemos, para que ustedes puedan llegar. Tenemos parqueo para su automóvil, alimento para su organismo, secretaría. Por el momento no tenemos escuela para niños, hace algún tiempecito sí la teníamos, ahorita no la tenemos, porque queremos que los niños aprendan. Queremos que los niños se queden en el culto y aprendan. Pero más adelante, primeramente Dios. Gracias por sus ofrendas, de veras a todas y a todos los que han colaborado con sus ofrendas. Muchas gracias, que Dios les bendiga. Dice por acá López, dice, ¿qué clase de música cristiana no regala? ¿Cómo así? No entiendo. Hermano, ¿me podría colocar la alabanza de hermana Hilda de Valle? ¿Cuál será? ¿Cuál será? Antes que me vaya, por supuesto, antes que me vaya, colocaré este canto muy bonito para todos los que hoy necesitamos fuerzas.

¡Excelente! ¡Qué bonito canto! ¡Qué hermoso canto! Así que a correr a los brazos del Señor, hombre. No a los brazos de Morfeo, no. A los brazos del Señor. Vamos a ir con Nancy Castañeda y este mix de coros. Y regresamos con ustedes. Muchas gracias a los que están por ahí pendientes. Desde las 5 de la mañana hasta las 8 de la noche en la onda radial, estamos acá. Y por la internet, las 24 horas. Puedes seguir llamando 2250-6681 y 54-21-8102, que es WhatsApp.

Que Dios les bendiga, mis queridos hermanos y amigos. Les saluda su hermano y amigo en Cristo, Luis Armando Flores. Les invito para que asistan este día domingo a Iglesia Central El Misterio de Dios, donde alabaremos juntos a nuestro Padre Celestial con cánticos espirituales. También quiero contarles que tengo la bendición de Dios de compartir el tema ¿Dónde estuvo Jesús en los 3 días de su muerte? Bonito tema, interesante tema, se lo aseguro.

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0: Bueno, familia hermosa, para nosotros ha sido un gusto acompañarles en Impacto y Alabanza este martesito. No se les olvide que le estaremos esperando también en el culto de la noche. Preguntes, ¿necesito de Dios? Y yo le respondo, sí. ¿Necesito de Dios? Sí. Usted y yo necesitamos de Dios. Necesitamos de Él. Necesitamos de Cristo Jesús. Dios les bendiga. Ya viene palabra de Dios en labios de nuestro amado pastor general Luis Armando Flores.
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8: Eclesiastés capítulo 9, versículo 8. En todo tiempo sean blancos tus vestidos. Y nunca falte ungüento sobre tu cabeza. El consejo que Dios nos da aquí en su santa y bendita palabra es procurar tener blanco nuestro vestido espiritual. Dice gloria a Dios. Es procurar tener blanco siempre nuestro vestido espiritual. Y luego dice, y que tampoco falte ungüento sobre tu cabeza. El color blanco es símbolo de pureza. Está en la bandera nacional, que es lo que representa el color blanco. Pureza y alegría, placer. Cuando alguien está, bueno, eso se hace en la vida natural. Cuando alguien está vestido de negro, es porque dice que andan tristes, de luto. De manera que el color negro para la gente representa duelo, dolor, tristeza. Pero el Señor no quiere que su iglesia ande vestida de negro. De negro se visten los paganos. Con eso no quiero decirle que los que a veces nos ponemos una camisa negra andamos mal. No. Solo le estoy diciendo que lo negro representa dolor, tristeza, luto. Sin embargo, lo blanco representa pureza y alegría. A una fiesta la gente no llega vestida de negro. Llega la gente vestida de azul, de blanco y de otros colores, menos de negro. Cuando se asiste a una reunión fúnebre, la gente va a veces vestida de negro. Nosotros no, porque sabemos que cuando alguien muere en Cristo, no hay tristeza, hay alegría, porque ha pasado de muerte a vida. ¿Cuántos dan gloria a Dios? Pero no nos vamos a meter en estos momentos a esos detallitos. Solo estamos hablando que lo blanco representa, ¿representa qué? ¿Y qué más? Yo quiero que ustedes y yo aprendamos juntos en este día. ¿Qué representa lo blanco? ¿Y qué más? Ah, vaya. Y por ello dice el Señor en Eclesiastés 9:8, en todo tiempo estén blancos vuestros vestidos. ¿Cuántos dan gloria a Dios? Dios quiere que su iglesia se mantenga pura todo el tiempo. Así que procure, mi hermana, mi hermano, mantenerse puro ante Dios todo el tiempo. Dice gloria a Dios. Porque si se mantuvo puro un tiempo y luego va y se revuelca otra vez en el pecado, de nada le sirvió todo el tiempo que procuró purificarse. Así que hay que mantenernos blanquitos espiritualmente todo el tiempo. Decíamos que también el color blanco significa alegría. La palabra del Señor dice ahí en Proverbios capítulo 5 verso 18 que el que haya esposa haya el bien y alcanza el favor de Dios. Ahora, qué triste sería estar casado y no disfrutar el matrimonio. ¿Verdad que sería cardíaco eso? Estar casado y no disfrutar el matrimonio. Cuando la Biblia dice que el que haya esposa, haya el bien. Y alcanza, dice, la benevolencia de Jehová. Y más, en otra escritura siempre de Proverbios dice, gózate con la mujer todos los días de tu vida. Lo que quiero, hermanos, que usted tenga en mente, en su corazón, y aprendamos hoy, que sería triste estar casado y no disfrutar el matrimonio. ¿Por qué le digo esto? Porque nosotros, cuando creímos en Cristo, cuando por la fe nos unimos a Cristo, por decirlo así, nos casamos con Él. Dice gloria a Dios. Nos comprometimos con Él para el matrimonio. ¿Es así o no es así? Por ello dice el apóstol Pablo allá en la primera de Corintios capítulo 11, dice, porque os celo con celo de Dios, os celo con celo de Dios, pues yo los he desposado con un solo esposo. ¿Cuántos dan gloria a Dios? Y no quiero, dice Pablo, que ustedes anden relacionándose con alguien que no sea su prometido. En otras palabras, dice Pablo, no quiero que ustedes se anden relacionando con las cosas del mundo o haciéndose amigo del mundo, porque dice la Biblia que el que se hace amigo del mundo se constituye en enemigo de Dios. Dice gloria a Dios. En el momento que nosotros por la fe nos unimos a Cristo, por decirlo, nos casamos con Él, nos comprometimos con Él. Pero imagínese usted si ahora estamos unidos a Cristo y llevar una vida toda triste. ¿Valdría la pena ser evangélico? ¿Llevar una vida triste? ¿Estar toda la vida frustrada o frustrado? Cuando nos hemos desposado con un esposo poderosísimo, ¿cuántos dan gloria a Dios? En una ocasión le dijeron los fariseos a Jesús: Señor, ¿por qué tus discípulos no hacen duelo o no hacen ayuno? Y el Señor le dice: ¿podrán estar de luto los que están de boda? En otras palabras, ¿podrán estar triste alguien que se está casando? Imagínese que usted se está casando con su parejita que anhela estar con ella o con él y va a estar triste. Ay, me va a tocar que dormir con esa, ¿verdad? No, usted está contento y no hay a las horas que termine la ceremonia para irse a la luna de miel y gozarse con su parejita. Así debemos de ser nosotros en el momento que nos unimos con Cristo. Nos gozamos con Él desde el momento de nuestra conversión, y Él quiere que nos gocemos con Él siempre, todo el tiempo, estar alegres, felices, porque nos hemos unido con un solo esposo, que es Cristo Jesús, Señor nuestro. ¿Cuántos se sienten felices de verse unido a Cristo? Gloria a Dios. Por ello dice el Señor: en todo tiempo estén blancos tus vestidos, y que no falte ungüento sobre tu cabeza. El ungüento es símbolo del Espíritu Santo de Dios. Dios quiere que su iglesia, que es usted, que soy yo, que son los que nos están escuchando a través de la radio y que ya le entregaron su vida a Cristo, que mantengan su copa, como dijo el salmista, rebosando. ¿Cuántos dan gloria a Dios? Que procuremos estar todos llenos del Espíritu Santo, porque el Espíritu Santo nos da gozo, nos da placer, nos da denuedo, nos da valor, nos da de todo. Démosle un aplauso al Señor, Dios de los cielos, y a su nombre. Gloria a Dios. Gloria a Dios. El Salmo 51, 7, 8, 7 y 8 dice que uno puede ensuciar su vestido cuando uno peca contra Dios. Cuando uno peca contra Dios, no solo ensucia su vestido, sino también contrista al Espíritu Santo de Dios que está en usted. Una persona que peca contra Dios ensucia su vestimenta espiritual, o sea, su alma, su conciencia. Ahora se siente negra, sucia. Y ya no tiene gozo para venir a la iglesia. Y si es que viene a la iglesia, ya no siente gozo en la iglesia, porque se le fue el gozo. Perdió el gozo en el momento que traicionó a su comprometido, a su amado, a su futuro esposo. ¿Cuántos dan gloria a Dios? Y pierde el gozo. Leamos Salmo 51. Gloria a Dios. Imagínense que lo que se pierde la gente cuando no viene a la iglesia. Mensajes gloriosos que la gente anhela oírlos, mientras otros los despreciamos. Salmo 51, versículo 7 y versículo 8 dice así: purifícame con hisopo y seré limpio. Lávame y seré más blanco que la nieve. ¿Por qué el escritor de este salmo, que es David, por qué pedía que lo purificaran, que lo limpiaran, que lo emblanquecieran? Porque él había ensuciado su vestidura espiritual. ¿Cómo fue que la ensució? Pecando contra Dios, uniéndose con una mujer que no era su esposa, doña Betsabé. Era bonita, pero no era su esposa. Dice gloria a Dios. Y no solo eso, sino mintiendo y cayendo también en homicidio, porque mandó a matar a don Urías Eteo, esposo de Betsabé, que tuvieron relaciones, y dice que doña Betsabé quedó embarazada. Y ahora, para echar el clavo, querer tapar el sol con un dedo y que nadie se diera cuenta, bueno, hay que matar al marido. Pero Dios, que todo lo ve, Dios que todo lo sabe, Dios que escudriña los pensamientos y los secretos que hay en el corazón del ser humano, dice gloria a Dios, Él sacó lo que estaba en oculto, lo sacó a la luz. Así que la mentira luce mientras la verdad no llega. Y la verdad tarde o temprano llega, y Dios tarde o temprano descubre a la gente que está pecando supuestamente en secreto. Dice gloria a Dios. Y David ensució su vestido espiritual, y ahora se sentía sucio. Su conciencia se sentía mal. David dice que era el dulce cantor de Israel, y cuando ejecutaba el arpa, dice que hasta los demonios se sujetaban cuando David cantaba. Pero ahora sus labios estaban pegados, no podían abrirse para alabar a Dios porque había pecado. Y él humillado ante Dios, porque qué bueno es cuando alguien peca y reconoce su pecado y se aparta, dice la Biblia, alcanza misericordia. Aquí está David postrado. Yo no sé cuánto tiempo pasó David tendido en el polvo, en ceniza y cilicio. Pero acá dice él: purifícame con hisopo y seré limpio. Lávame y seré más blanco que la nieve. Porque cuando uno peca contra Dios, el único que puede perdonarlo es Él. Dice gloria a Dios. Aunque usted vaya y se confiese con fulano, con mengano, con el cura, con el papa, y el papa le pida una penitencia o le dé una penitencia y le diga: vaya mi hijo, ya estás perdonado. Eso no es suficiente. El único que puede perdonar los pecados del hombre y de la mujer es Dios. Y David directamente se dirigía a él y le decía: lávame y seré más blanco que la nieve. ¿Cuántos dan gloria a Dios? Purifícame. Aleluya. ¿Quién vive? Y luego dice ahí en el verso 8, ¿qué dice el verso 8? Hazme oír. Ya David ya ni escuchaba gozo. Los coros estaban tan alegres en los cultos y David ya no se gozaba. Las prédicas estaban de maravillas y David parecía piedra. Su corazón se había endurecido. El gozo espiritual se había ido de él. ¿Por qué se había ido de él? Porque había ensuciado su vestido. Su vestido blanco, que es símbolo de gozo, de pureza, ahora estaba manchado. Y ahora dice: hazme oír gozo. Así que los que ya no muy se gozan en el Señor, hoy pídanle a Dios que los haga no solo gozarse, sino oír gozo. Oír la prédica hermosa, ¿Cuántos dan gloria a Dios? Oír los cantos hermosos. Tal vez no están bien entonados los cantos, están muy, no poco, que bastante desentonados. El que está cantando en re, y el que está tocando en fa o en do, todo descontrolado. Pero el cristiano evangélico, el que está bien con Dios, aunque los coros estén desentonados, él se está gozando en la presencia del Señor. ¡Aleluya! ¿Cuántos se pueden gozar en este día? ¿Cuántos se pueden gozar en el Señor en este día? Hazme oír gozo y alegría, y se recrearán los huesos cuando uno permite que su vestido se ensucie. No solo se enferma del corazón, sino se enferma de depresión, y la depresión causa estrés, y el estrés puede causar parálisis, infartos, derrames, problemas en el páncreas. Hay gente que padece de la diabetes porque tiene muchos clavos, muchos problemas. Y cuando usted tenga problemas, el Señor nos aconseja echar toda vuestra ansiedad sobre de Él. Cuando usted sienta que se ahoga, que no puede, que está atormentado, venga y descansa y dígale: Señor, ya no aguanto, ya no puedo, aquí estoy, Señor, ayúdame. En lugar de apartarse de Él e ir y ensuciar su vestido blanco con alguna persona que no es su pareja, o bebiéndose una botella de alcohol, en lugar de irse a ahogar en los vicios o irse a la prostitución, venga al Señor, derrame su alma delante de Él. A Él se correrá el justo, y el Señor lo levantará. Si le va a dar un aplauso al Señor, déselo. Pero démoselo con todo el corazón. Y a su nombre. Dice el verso 12. Vuelve el gozo de tu salvación. Vuelvo a repetir, cuando uno ensucia su vestido, uno pierde el gozo de la salvación. Porque lo que le da gozo al cristiano es el haber sido, perdonado. Que cuando Dios nos perdonó, ay hermanos, qué rico se siente. Yo no sé si usted se siente rico cuando está en paz con Dios. Cuando levanta sus manos y siente la gloria de Dios, siente que Dios sonríe con usted, qué sabroso se siente. Pero qué triste cuando alguien pierde eso. Qué desdichado se siente el hombre, la mujer, cuando pierde el gozo de la salvación. Y acá el escritor del Salmo 51 dice ahí en el verso 12: vuelve el gozo de tu salvación y tu espíritu noble me sustente. Y luego dice en el verso 15: abre mis labios. ¿Verdad que cuando uno peca contra Dios, hasta los labios se cierran? Se abren solo para maldecir. Se abren solo para decirle, tirarle piropitos a la pareja que no es su pareja de uno. Se abren solo para hablar cosas malas en el trabajo, en el negocio, menos para alabar a Dios, para adorar a Dios. Cuando alguien está en pecado, o está practicando pecado, o ha ensuciado su vestido, todos dicen amén, aleluya, gloria a Dios, Cristo vive, Maranata, hablan en lenguas. Pero cuando alguien ha ensuciado su vestido, el diablo le cierra sus labios para que no alaben a Dios. Y David ahora se sentía atado, se sentía oprimido, no podía cantarle a Dios, era un cantante y ahora no podía hacerlo. Y él dice: abre mis labios, Dios, y publicará de mi boca tu alabanza. ¿Cuántos quieren seguir alabando a Dios? ¿Cuántos quieren seguir alabando a Dios? En el año 2016, ¿cuántos quieren seguir alabando a Dios? ¿Cuántos quieren seguir manteniendo blanco su vestido? ¡Hurra, vaya aquí, vaya canta! ¿Cuántos quieren tener ungüentos

0: 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Gloria a Dios. Bendito sea el nombre del Señor. Cuando uno viene a Cristo Jesús, hermano, hermana, dice la Biblia que Dios lo limpia a uno de todo pecado. Primera de Juan 1:7 dice: y la sangre de Jesucristo, su Hijo, nos limpia de todo pecado. Pero después que Él nos limpia, Él nos aconseja y nos dice: ahora que ya estás limpio, procura mantener blanco tu vestido. Dice: gloria a Dios. ¿Cuántos creen que fuimos limpios cuando venimos a Cristo? ¿Cuántos creen que fuimos limpios cuando venimos a Cristo? Antes de venir a Cristo estábamos más negros que esa bocina, llenos de adulterio, de fornicación, llenos de tanto pecado. Pero cuando venimos a Él, Él nos limpió. Dice: gloria a Dios. Él nos limpió, ¿es así? Pero ahora, ¿qué nos dice Él? Ahora que ya te limpié, hijo, procura mantener limpio tu vestido. ¿Cuántos quieren procurar mantenerse limpios en el año 2015 y en el año 2016? ¿Cuántos se van a esforzar para mantenerse limpios? Las tentaciones van a llegar, porque dice que Satanás ha descendido con grande ira, sabiendo que le queda poco tiempo. Y no solo está queriendo destruir a los jóvenes, sino también a los adultos, aún a los ancianos, haciéndolos caer en pecado. Pero dice el Señor: procura, hija, procura, hijo, mantener limpio tu vestido siempre. Aunque llegue la tentación, aunque lleguen las luchas, aunque el enemigo se levante como río y quiera ensuciar tu vestimenta, aunque el diablo venga y te sirva la mesa en bandeja de oro, dice el Señor: no ensucies tu vestido. Bendito sea el nombre del Señor. Apocalipsis capítulo 22 verso 14 dice que los que han sido limpios por la sangre de Cristo y se mantienen limpios, dice la Biblia que son tres veces dichosos. Apocalipsis 22:14. Gloria a Dios. Leamos lo que dice: bienaventurados los que lavan sus ropas para tener derecho al árbol de la vida y para entrar por las puertas en la ciudad. Ahí deténgase. Dice: dichosos los que lavan sus ropas. Le dije que cuando uno viene a Cristo y se une a Él, Él nos limpia. Dice: gloria a Dios. Así dice su palabra: Él nos limpia de todo pecado. Amén. Leamos Apocalipsis 7:14. Apocalipsis 7:14. Sabes que hoy no iba a predicar porque me siento muy agotado físicamente. Y le dije a mi hermano: Oseas, ahí te preparas porque vas a predicar en mi lugar. Y ahorita es para cuando iba y llegaba al tiempo de la prédica, me dice: y al fin, papá, me dice, ahí predicas después porque voy a predicar.
1: Y él jugando me dice: así, papá, porque no predicas toda la semana y que no prediques domingo, te va a castigar Dios. Jugando me lo dice, porque bromeamos con él. Y mire que aquí estamos más felices que nunca. Apocalipsis 7:14 dice: yo le dije, Señor, tú lo sabes. Y él me dijo: estos son los que han salido de la gran tribulación y han lavado sus ropas y las han emblanquecido. ¿Dónde? ¿Cómo fue que fueron emblanquecidos esta gran multitud de personas? En la sangre del Cordero. Es decir, cuando vinieron a Cristo, reconocieron el sacrificio de Cristo, la sangre que Él derramó allá en la cruz del Calvario, lo reciben con todo su corazón y con toda su alma, y luego le obedecen y le sirven. Esas son las personas que emblanquecen su ropa en la sangre del Cordero. Alabado sea su nombre para siempre. Aleluya, ojalá que los que nos van a escuchar a través de la radio también se gocen y procuren mantener blanco su vestido. Audiencia linda que nos estás escuchando a través de la radio, dice el Señor: procura mantener siempre blanco tu vestido. Dice: gloria a Dios. Aleluya. Pero pobres hermanos los que ensucian sus vestidos, o su vestido, perdón.

Porque dice la Biblia que al que más se le da, más se le pide. Si este que les está hablando un día ensuciara su vestido con alguien que no sea mi pareja, o haciendo otras cosas, por ejemplo bebiendo licor, o dándome de cuentazos con alguien, mi vida ya no tendría ningún sentido. Después de gozarme tanto en el Señor, ahora ya más de 25 años, sentir su presencia, gozarme en el ministerio que el Señor me ha dado, saber que aunque no soy perfecto, el día que muera tengo la esperanza de irme con Él, poder levantar mis manos al cielo, no confiando en mis justicias, sino en la misericordia que Dios ha tenido de mí y de usted, y sentir su presencia. ¡Ah, qué dichoso me siento! Pero qué triste sería si al día de mañana ensucio mi vestido por cualquier cosa de esta tierra. Entonces, hermanos, aunque a la carne le duele, dijo Pablo, yo golpeo, tiro con ganas, y no boxeo como quien boxea al aire, dice, sino golpeo mi cuerpo. Dice, gloria a Dios. ¿Y qué es golpear el cuerpo? Es decirle a esta carne malvada, porque el peor, el enemigo del hombre, es la misma naturaleza pecaminosa, decirle a esta carne, te estás quieta. Porque la carne quiere jalar para este lado. La carne le dice, mira, ese muchacho está más guapo que tu esposo. Y tal vez no es así, pero así se lo hace saber el diablo, o viceversa. Mira esa señorota, como decía aquel cantante del mundo. Yo me supe todas esas canciones. Esa señorota de tal. ¿Se acuerda usted de esa canción? La señora de tal, ¿verdad? Ensuciar uno su vestido por cualquier cosa. Ni me voy a gozar acá, porque yo no sería feliz si me separara de mi esposa. Aunque me uniera con otra que supuestamente va a ser mejor, supuestamente más bonita, supuestamente, pero no voy a ser feliz. Aunque esa mujer tuviera millones de dinero y anduviéramos en buenos carros, no voy a ser feliz. Porque dejar uno la fuente de agua viva que Dios nos ha dado para ir a acabar cisternas rotas, eso es lo peor que el hombre de Dios pueda hacer. Dice, gloria a Dios. Así que cuide su vestido. ¿Cuántos van a cuidar su vestido blanco? ¿Cuántos van a permitir que su vestido esté siempre blanco? Vienen estas fechas de fin de año y procure que su vestido esté blanco. ¿Cuántos dan gloria a Dios? Que nos podamos reunir el próximo día, el próximo domingo, en el mes de enero, todavía alabando y glorificando a Dios. ¿Cuántos alaban al Rey, hablando en diferentes lenguas, sintiendo la presencia de Dios, con deseos de seguir trabajando en la obra de Cristo? Aleluya. Le digo, pobres los que ensucian sus vestidos practicando pecados, como lo describe Apocalipsis 22:15. Leamos 22:15, Apocalipsis 22:15. Oiga la desdicha, la desgracia y la desventura de los que ensucian su vestido. Mas los perros, ¿quiénes son los perros? No voy a pensar que era aquel que andaba en la lámina hace un ratito. ¿O a poco sí? Quizás era Satanás ahí queriendo estorbar. Y qué feo se oía, ¿verdad? Y ese es un perro negro bien hecho, que el Señor lo reprenda mil veces. Mas los perros

0: Los perros son aquellos que un día le sirvieron a Cristo, como el hermano Cooper y yo. Pero gracias a Dios todavía no nos hemos convertido en perros. Todavía seguimos siendo hijos de Dios, siervos de Dios. No perfectos, pero aquí estamos todavía. ¿Cuántos dan gloria a Dios? Ah, pero si mañana ensucia su vestido por otra que supuestamente es mejor que la hermana Juanita, en ese momento se convierte en perro. Sí, así dice la Biblia. ¿Quiere verlo en la Biblia? Leamos la palabra del Señor. Segunda de Pedro, esto para los teólogos es locura, porque los grandes teólogos, los grandes conocedores de la Biblia, dicen que la salvación no se pierde, que aunque usted peque y beba cerveza y fume y un poquito de fornicación ahí de vez en cuando, si Dios ya le dio la salvación, a vos no la perdés, mano, no tengas pena. Esa es una doctrina antibíblica. Dice gloria a Dios. La Biblia dice que los perros son los que se apartan de Dios, y los que se apartan de Dios no podrán entrar a la ciudad celestial. Háblanos, Señor. Y no piensa que soy extremista, legalista, fanático. Si quiere pensarlo, piénselo. Pero yo le predico lo que está escrito en la palabra del Señor. Segunda de Pedro, ya estamos listos. El que no está listo soy yo. Yo pues, estoy hablando, estoy aquí fugiando mi Biblia, por eso me gusta que mi chiques me ayude a leer, ¿verdad? Y a leer rápido. Segunda de Pedro, capítulo 2, verso 21, dice así: porque mejor les hubiera sido no haber conocido el camino de la justicia, que después de haberlo conocido, volverse atrás del santo mandamiento que les fue dado. Verso 22. Pero les ha acontecido lo del verdadero proverbio: el perro vuelve a su vómito, y la puerca lavada, ¿a qué? ¿Qué dice la Biblia? La puerca lavada. ¿Estamos aquí o estamos ya haciendo la olla de tamales? Estamos leyendo segunda de Pedro 2, 21 y 22. La puerca lavada a revolcarse. ¿Qué les ocurre a los que se apartan de Dios? Lo de los perros, que después de vomitar todo lo asqueroso que tienen por dentro, regresan y se lo vuelven a comer. Eso es como que don Chico, después de que Cristo lo limpió, lo lavó, lo sacó de la borrachera, mañana regresa y vuelva a tomar otra cochinada de esa. Es lo mismo. ¿En qué se convierte, hermano Chico? ¿Cómo? En perro. ¿Y las mujeres? En perras. Pareciera risa, pero esto es serio. Por ello dice la Biblia: en todo tiempo estén blancos tus vestidos, y que nunca falte aceite sobre tu cabeza. ¿Cuántos dan gloria a Dios? ¿Qué dice Apocalipsis 22:15? Más los perros estarán donde, fuera o excluidos del gozo eterno. Los que se apartan de Dios, los que un día predicaron, hablaron en diferentes lenguas, cantaron, profetizaron, echaron fuera demonios, pero se apartaron de Dios, ¿qué va a pasar con ellos? ¿Van a entrar o se van a quedar fuera? Se van a quedar fuera. Pero ellos muchos le dirán en aquel día al Señor: Señor, pero en tu nombre hice esto, eché fuera demonios, hablé en diferentes lenguas, los enfermos se sanaron. Pero el Señor les declarará: pero no los conozco, hacedores de maldad, malditos al fuego eterno. No valoraste tu salvación, arrepiéntanse hoy. hombres y mujeres, antes que sea demasiado tarde, procure mantener blanco su vestido y que jamás falte el aceite sobre su cabeza. Manténgase siempre ferviente, con gozo, con alegría, hablando en lenguas, predicando la palabra del Señor, cantando y adorando al Rey de Reyes y Señor de Señores. Dice gloria a Dios. Ahora, ¿cuáles son los pecados que nos ensucian el vestido? Aquí hay un, en este versículo hay alguna listita. Vamos a leer algunos, por el tiempo no se los leo todos. Pero dice: los perros, los que se apartan de Dios. ¿Quiénes más estarán fuera del gozo eterno? Los hechiceros. ¿Quiénes más? Los fornicarios. Así que, muchacha bonita y patojo hermoso de Dios, procure mantenerse limpio, hombre. Procure abstenerse de las relaciones sexuales antes de venir a pedirle la bendición a Dios. Que ningún caitudo por ahí le diga a usted: ala, mira, dame la prueba de amor. Si verdaderamente me amas, vete conmigo 5 minutitos, hombre, y luego nos casamos. Te prometo, te doy el anillo de compromiso. No, jovencita, porque los fornicarios, o sea, los que tienen relaciones sexuales antes del matrimonio, si no se arrepienten, quedarán fuera. Si el Señor viene, no se van con él, se van al infierno. ¿Cuántos dan gloria a Dios? Porque solamente hay dos lugares: el cielo para los que le servimos a Dios, y el infierno para el diablo y sus ángeles. ¿Cómo quiere que le hablemos? No hay otra manera de hablarles. Tenemos que hablarles en blanco y negro, aunque a veces no nos gusta. Y por ello hay mucha gente que se va de esta iglesia porque dice: no, no, ahí son muy radicales. Mejor vámonos allá, vos. Allá es un evangelio descomprometido. Allá no la comprometen aún. Hasta el pastor anda ahí medio rarón ahí, enamorando a las patojas de la misma iglesia. Y se van. Dice gloria a Dios: los fornicarios, los homicidas, aquellos que matan no precisamente con arma blanca o con arma de fuego, sino con palabras que hieren el corazón, porque dice: hay palabras que son como golpes de espada. Muchas veces podemos matar a una persona moralmente, espiritualmente, diciéndole cosas que le hieren el corazón. Para los que estamos casados, no matemos a nuestra pareja. Dice gloria a Dios. ¿Qué está diciendo, hermano Luis? Si yo nunca he matado a mi esposa o a mi esposo. Ahí está todavía, aunque no muy la quiero, pero ahí está. Yo no la he matado, pero ojalá que la matara otro. Cállese la boca, que el Señor reprenda al diablo. Dice gloria a Dios. ¿Cuántas veces hemos herido el corazón de un hijo nuestro, diciéndole groserías, diciéndole cosas que le han herido el corazón, y nos hemos convertido en homicidas? ¿O cuántas veces hemos matado a nuestra misma pareja? Los hombres diciéndole a su esposa que sí, que no servís para nada, que qué fea te mirás, que me arrepiento de haberme casado con vos. ¿Qué está haciendo ahí? La está matando. O viceversa, la mujer a veces le dice al hombre esas palabras. ¿Qué está haciendo? Lo está matando. Y la palabra del Señor dice que los homicidas quedarán fuera de la ciudad. Dice gloria a Dios. ¿Cuántos se quieren quedar afuera? Levántenme la mano a todos los que se quieren quedar afuera. Nadie. Entonces abstengámonos de manchar nuestro vestido blanco. Dice gloria a Dios. Si usted es una persona que le dice esas cosas a su pareja, arrepiéntase hoy y dígale: perdóname, mi amorcito, por haberte dicho tantas cosas, pero a partir de hoy los piropos que no te dije cuando te enamoré, ahora te los voy a decir. Y sabes que ahora que ya tenemos tantos años de estar casados, ahora he abierto mis ojos y te veo tan hermosa, más hermosa que todas las mujeres del mundo. Dice gloria a Dios. O al revés, la mujer le va a decir a su esposo: mira, viejo, tantos años de vivir contigo y parece que ahora como que me abrieron los ojos y no te había visto que eres tan hermoso. Pero mira, eres guapo, mi amor. ¿Cuántos dan gloria a Dios? Empecemos a vivir una vida nueva, una vida feliz con Cristo en nuestro matrimonio, en la iglesia, en el servicio a Dios, en el trabajo. Hay que disfrutar la vida que Dios nos ha dado, pero solamente de una manera lo vamos a lograr: estando en comunión con Dios, manteniendo blanco nuestro vestido. Un fuerte aplauso para el Señor. ¿Quién vive? ¿Quiénes más se quedarán fuera de la ciudad? Los idólatras, los que aman a las criaturas más que al Creador. No hay que, querer a la creación de Dios. Hay que estimarla. No es malo que usted vaya a un bañario, a una playa y disfrute la creación de Dios, pero no cambie la creación por el Creador, hombre. ¿Quién tiene más peso, la creación o el Creador? ¿Quién tiene más peso, la creación o el Creador? Hay muchachas hermosas y no se les va a quitar su lugar. Son bonitas, son hermosas, pero son criaturas del Creador. Y al final de todo, entre de todo y entre de todas y entre de todo lo que hay, yo prefiero quedarme con el Creador. ¿Cuántos alaban al Señor? Pero aquellos que aman más las criaturas, más la creación que al Creador, se quedarán fuera. Porque Dios lo ha creado todo para que lo disfrutemos, pero que no lo cambiemos a Él. Dice gloria a Dios. Los idólatras y todos los que aman y hacen mentira. Los mentirosos también se quedarán fuera. Así que si usted es una persona que le gusta mentir a cada rato, miente hasta por gusto, arrepiéntase hoy. Porque de lo contrario no podrá entrar en el reino de Dios. De lo contrario no podrá gozar la vida eterna con Dios. De lo contrario no podrá entrar a la ciudad celeste, cuyo arquitecto es el Dios de los cielos. Ciudad bendita que tiene calles de oro, mar de cristal. Ciudad bendita donde ya no tendremos necesidad de sol. Oh, gloria a Dios, ni de comida, porque el Cordero de Dios es nuestra luz, Él es nuestro alimento, Él es el que nos pastoreará en ese lugar hermoso. Dele fuerte ese aplauso al Señor. Estamos viendo algunos de los pecados que ensucian nuestro vestido espiritual, y hay que tener con cuidado con eso. Dice otra escritura, Primera de Corintios 6:9-10. Ahí hay otra listita de pecados que pueden ensuciar su vestido espiritual y hay que abstenernos de ellos, aunque parezcan bonitos, porque El pecado no siempre se parece feo. A veces se presenta bonito, hermoso, atractivo. Pero si es pecado, por muy bonito que se vea, le va a dañar. Dice amén. ¿No sabéis que los injustos no heredarán el reino de Dios? O sea, serán excluidos, no entrarán a la ciudad. No erréis. Y aquí vuelve a decir Pablo, allá lo dice Juan, aquí lo dice Pablo, ni los fornicarios. Y hablamos que los fornicarios son los que tienen relaciones sexuales antes del matrimonio. Si usted ya lo hizo, arrepiéntase hoy y ya no lo vuelva a hacer. Porque si se arrepiente hoy y ya no lo vuelve a hacer, Dios es fiel y justo para perdonarle. No vaya a salir, bueno, ya pequé, le fallé a Dios. Ya, mejor ya para mí no hay perdón. Si hay, si se arrepiente hoy de corazón y se aparta, renuncia a aquello, Dios es fiel y justo para perdonarlo. Dice gloria a Dios, los fornicarios que se arrepienten de corazón y se apartan de sus pecados entrarán al reino de los cielos. Démosle un fuerte aplauso al Rey de Reyes. Aleluya. No erréis ni los fornicarios, ni de los idólatras, ni los adúlteros. La fornicación y el adulterio es casi el mismo pecado, con la diferencia que el fornicario son los jóvenes solteros que andan haciendo cosas que no tienen que hacer antes del matrimonio, y el adulterio son los que ya tenemos esposa, los que ya estamos casados y ahí queremos andar metiéndonos con alguna otra persona que no es nuestra pareja, y a eso se le llama adulterio. Dice gloria a Dios. Así que los que ya tenemos nuestra pareja, mejor saciémonos con nuestra pareja, hombre. Si a veces ni la pareja está saciada y queremos andar buscando en otro lado, ni en la casa sacamos bien la tarea en ocasiones. Amén. Ahí ya no dijeron nada, ya se quedaron callados. Ni en la casa sacamos bien la tarea y ahí andamos queriendo meternos a camisas de 11 varas en otro lado. No, señores, puro engaño del diablo. Hay que ser feliz con lo que tenemos ahora. ¿Cuántos dan gloria a Dios? Disfrutar en el matrimonio. No es pecado que disfrute con su pareja. Hágalo si quiere todos los días o 2 veces al día, que eso no es pecado. Lo pecado es que vaya y lo haga con una persona que no es su pareja. Démosle un aplauso al Señor Dios de los cielos. Aleluya. Sonría, pues, hombre, estamos de humor en este día, ¿no? Los adúlteros, los afeminados, ni los que se echan con varones, los afeminados y los homosexuales que no se arrepientan, ellos no van a poder entrar a la ciudad, dice Apocalipsis, se van a quedar afuera. Así que aquellos que son medios raros o medias raras, arregle su vida hoy. Pídale a Dios que Dios lo libere. Y Dios es poderoso para hacerlo. ¿Cuántos creen que Dios tiene poder para liberar a los homosexuales? ¿Cuántos creen que Dios tiene poder para liberar a los afeminados? Si Dios libera a los borrachos, también puede liberar a un afeminado, a un homosexual. ¿Es así o no? ¿Es así o no? Yo era borracho. Yo bebía licor todos los fines de semana. Y a veces la agarraba y pasaba hasta 15 días bebiendo. Ya en el ejército, con mis compañeros de bebida, ya nos habíamos desahuciado nosotros mismos, porque nos mirábamos en un espejo y toda la vida con los ojos colorados, los labios rojos. El diablo estaba acabando con nuestra vida. Y cada día me hundía más en el vicio. Desde que amanecía, y a veces antes de cepillarnos, lo primero que agarraba era la botella de cucha. Y me tomaba hasta media botella de cucha. Ya no era ni cerveza, de la bebida más barata que hacían por allá en Occidente, yo no sé en qué lugares más lo hacen. Eso era lo primero, antes del desayuno, un vaso de kusha. Después del desayuno, otro. Y todo el día bebiendo. Era esclavo del alcohol. Pero cuando vine a Cristo, o más bien dicho, cuando Cristo vino a mi vida, Él me liberó. Echó fuera de mí al espíritu de alcoholismo. Cristo es poder, y a su nombre. Si liberó a este borracho y casi drogadicto, no va a poder liberar a un afeminado, a uno que tiene moditos medio raros y que hace señas medio raritas ahí. ¿Creen que Dios no lo puede liberar y hacer que sea lo que Dios quiso que fuera? ¡Hombre! Dios lo puede hacer. Venid a mí, dice el Señor, todos los que estáis cargados y trabajados, que yo os haré descansar. Cristo salva, Cristo liberta. Cuando uno viene a Él, Él lo hace libre, y conoceréis la verdad, y la verdad, que es Cristo, os hará libres. Aleluya. ¿Quién vive? Gloria a Dios. Decía yo a los hermanos servidores, yo predico una hora y no la siento. Yo no sé si usted la siente, pero si usted la siente, no tenga pena que al llegar el reloj a la una, si tiene prisa, puede irse. Pero yo quiero terminar el mensaje y quiero orar por usted. Dice gloria a Dios. Dice así: los afeminados y los que se echan con varones. Porque hay quienes que solo tienen, parecen que son homosexuales, pero solo tienen movimientos raros. Pero hay quienes no tienen movimientos raros y se acuestan con otro hombre. Qué horrible eso, ¿verdad? Qué asco. O viceversa, mujer con otra mujer ahí metiendo de la lengua y besándose, mujer con mujer. Qué asquerosidad. Eso es abominable. Totalmente ante los ojos divinos de Dios. Y la Biblia nos habla en blanco y negro y dice: no erréis, los afeminados y los que se echan con varón no entrarán en el reino de Dios. Se irán al infierno de fuego si no se arrepienten. Pero hoy es el día aceptable, hoy es el día de salvación, hoy es el día donde Dios quiere liberar a los afeminados, a las lesbianas, a los homosexuales, porque para ello vino el Hijo de Dios, para deshacer toda obra del diablo. Si le va a dar un aplauso al Señor, déselo. No, pero déselo con todo el corazón. Aleluya. Pobres los que se dejan ensuciar su vestido por esas cosas.
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0: Presencia de Dios, y no vengo a darle un mensaje de mala gana, aunque no puedo predicar, pero lo que vengo a darlo, lo vengo a dar con todo mi corazón, aún en este día. ¿Qué dice el Señor? ¿Qué dice el Señor, iglesia? En todo tiempo estén blancos tus vestidos, y procura que no falte ungüento sobre tu cabeza. Yo creo que los hermanos por eso vinieron, escucharon los mensajes en la radio, porque por algunos años no nos vimos. Y yo no sé, pero tal vez dijeron: vamos allá con hermano Luisito, porque lo oigo lo mismo. Todavía gritando igual como siempre. Y yo les digo lo mismo a ustedes. Qué bueno que aquí estemos y que aquí sigamos. Nos van a venir luchas, porque muchas son las aflicciones del justo, pero hay una promesa. Pero de todas ellas Dios nos librará y nos dará victoria. La tentación va a llegar, porque a todos nos llegan las tentaciones. Pero párese como un buen cristiano 5 minutos. Y en 5 minutos que usted resista al diablo, el diablo va a huir de usted. ¿Qué quiere decir eso? Que la tentación le va a llegar, no va a faltar alguien que se le va a presentar en el camino. Pero usted párese como una buena hija de Dios, como un buen hijo de Dios. Dice gloria a Dios. Qué bonito es cuando uno, cuando se le presenta a uno la tentación. A mí se me presenta la tentación y yo inmediatamente le presento a Cristo. Dice gloria a Dios. Lo primero que le digo a las personas o a las tentaciones, ¿usted me entiende? Soy cristiano evangélico. Soy casado. Tengo 6 hijos. Y soy pastor de una iglesia evangélica. Y han habido tentaciones atrevidas que me han dicho: ay, pues eso es lo que más me gusta, un hombre como usted. La chiquis lo sabe, porque todo lo que a mí me pasa se lo cuento. Pero no me vaya a decir que porque es predicador y es pastor no le va a gustar una chica como yo. Así, claro. Pero hemos resistido 5 minutos. Y a los 5 minutos empiezan a decir: ese no es hombre, ese es cobarde, a ese no le gustan las mujeres, ese es esto, ese es lo otro, ese es aquí. Que diga lo que quiera el diablo. Pero lo importante es que estamos resistiendo, estamos peleando la buena batalla. ¿Cuántos dan gloria a Dios? Y después de 25 años, aquí estamos todavía diciéndoles que sí se puede, que sí nos podemos mantener limpios en el Señor. No perfectos, porque no somos perfectos todavía. Perfecto es solo Cristo Jesús. Y usted y yo también vamos a ser perfectos cuando lleguemos con Él, dice. Porque dice Pablo: estoy persuadido que aquel que comenzó la buena obra la va a terminar. Ahorita Luis Flores todavía tiene faltas. Todavía soy imperfecto, pero he cuidado mi vestidito blanco. Dice gloria a Dios. He cuidado mi vestidito blanco. He tenido que tenderme en el piso llorando por días para que Dios me libere cuando Satanás me quiere atrapar. Cuando Satanás viene como río queriéndome destruir, he tenido que pasar tiempos en el piso llorando, diciéndole: Señor, líbrame. Resistiendo la tentación, resistiendo al diablo. Y cuando uno bien siente, aquello se pasa. Y el diablo dice: mira todo lo que te perdiste. Pues no nos perdimos nada. Estamos ganando la buena batalla. Y la vamos a seguir ganando. Y vamos a terminar la carrera. Y vamos a llegar con Cristo. ¿Cuántos dan gloria a Dios? Y escucharemos las palabras que Él nos diga: pasa, siervo fiel, porque en lo poco me fuiste fiel, en lo mucho te pondré. Entra.

0: nombre. Oh, gloria a Dios. Aleluya. Aleluya. Alabe a Dios, iglesia. Alabemos a Dios, aunque sea unos 2-3 minutos. Ya vamos a quedar despedidos de este culto. Pero alabemos a Dios, alabemos a Dios. Y aquellas personas que estén teniendo problemas en su vida espiritual, que sienten que su vestido se ha manchado, porque usted ha dado lugar, yo quiero invitarlos a que hoy vengan a los pies de Cristo. Porque Él dice: venid luego, dice Jehová, y estemos a cuentas.
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siervo del Señor, porque Él cuida de sus hijos como padre de amor. En la Biblia encontramos que Cristo es nuestro sostén.

Ya han pasado varios años que me entrega Cristo. 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

0: Bueno, mis hermanas, mis hermanos, ya son las 6 de la tarde. Iremos a los anuncios correspondientes y luego a Palabra de Dios. Gracias a todos los que nos han escrito, los que nos han llamado. Muchas gracias por dejarle acompañar en este horario.
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3: Y los cielos que están sobre tu cabeza serán de bronce, y la tierra que está debajo de ti, de hierro, de hierro, de hierro. Rompiendo los cielos de bronce, de bronce.